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1: Hola, bon dia, Denis. Com estàs?
0: Bueno, pues encantado de tenerte otra vez aquí, en Fora de Cobertura. Va a ser la segunda vez en un año. La otra vez viniste a Altalía, Ciudad de Valencia, y ahora vas a l'Olimpia. Sí. Hacía falta, ¿eh? Hacía falta.
1: La verdad es que sí, porque a mí, aparte, sabes que la terreta me flipa, yo tengo casa ahí en Valencia, y es como ir a casa, macho, es como ir a casa, ¿eh?
0: Hombre, qué maravilla. Sí, señor, es que te ganas el aplauso.
2: Bravo.
0: Te ganas el aplauso.
2: Sí, señor.
0: De verdad que sí. Miguel, vine hasta Altalía y en la puerta te dije, es que le tienes que poner cuatro pisos a Altalía para que te quepa la audiencia. En este caso vienes al Olimpia. ¿Cómo vamos de entradas? Porque ahora mismo tenemos dos funciones, 25 de septiembre a las 22:45, 26 de septiembre a las 17 horas. ¿Todavía se pueden comprar entradas?
1: Sí, mira, el sábado está lleno. Sacamos primero la función del sábado, se llenó y ahora me queda llenar la del 25, que es viernes. Y a ver, quedan pocas, pero todavía la gente puede venir a verme. Si no quieren ir al congreso del compañero, pues se pueden venir a verme a mí. O pueden hacer las dos cosas.
3: O sea, quédate en la compra, ¿eh?
0: Bueno, Miguel, el chiste está. A ver, el chiste está, ¿no?
1: El chiste está, hay gente que lo pilla y hay gente que no. El chiste ha vuelto. Yo ya te lo hablamos la última vez, Donis. Yo, el chiste, bueno, tú has visto mi espectáculo.
0: Sí.
1: Y mi espectáculo es verdad que el nacimiento del
0: show. Disfruté
1: no
0: muchísimo,
1: tiene nada que ver.
0: Lo disfruté, sí, muchísimo, porque además fue desde el inicio hasta el final, incluso con giros de guión al final, enlazados con el inicio del show, que bueno, que era como la cuadratura del círculo. Ya había quedado todo perfecto, niquelado, y ya nos fuimos diciendo, bueno, es que ha sido completo y perfecto.
1: Sí, sí, sí, pues te digo que mucha gente que me escribe por redes de, pero tío, vas a contar chistes, estás todo el día contando chistes, una hora y tal, pero no, es un espectáculo de hora y media, donde hay monólogo, hay música, la gente canta, luego un poquito de magia, como tú bien decías, y por supuesto que hay chistes, pero la gente viene por los chistes y se queda por el monólogo. O sea, el monólogo es una cosa que es un espectáculo. Yo creo que de los tres espectáculos que tiene en Gran Vía, este es el más completo de los tres. O sea, yo estoy encantado y cada vez me da más pena porque esto tiene que llegar a su fin. Y cada vez me da más pena tener que cambiar y poner el nuevo. Entonces, te digo que la gente que no lo ha visto, que vaya a verlo, porque yo creo que es un espectáculo bastante, bastante redondo.
0: Absolutamente recomendable. Miguel, viernes 25 de septiembre a las 22:45 y sábado 27 de septiembre. Esto ya es un recordatorio a quien tiene la entrada, porque

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2: Bueno, es un ranking, un listado, ¿no? Para suavizar un poquito todo esto que me está...
3: Sí. Te ha deixat per terra, ¿eh? Es un list... Tienes cosas y atreves.
0: No, no, pero se excusa dient, bueno, es un listado, es un listado. Vull dir que si l'ordre no, en fin, no vos satisfà, pues bueno, era un listado y ya está.
1: Okay.
2: El ranking duro vendrá en la segunda hora, Donís, y es que se nos va el verano, es que se nos va el verano. En la madrugada del martes al miércoles diremos adiós al verano ya, y el miércoles amaneceremos... en otoño ya. Bueno, aquí os traigo estas canciones que hablan no solamente, Donís, del final del verano, sino que también, pues, nombran el verano, ¿no? Mira, en el número 10 viene Noche de Verano, de BL, un tema de ritmos urbanos y caribeños que captura la atmósfera relajada, romántica y festiva de las veladas estivales junto al mar.
0: Ya comencemos.
2: No la conocéis.
0: Ni tú tampoco.
2: Vaya por Dios. Mira, a ver, está en el número 9 de Bryan Adams, Summer of 69, un himno atemporal al recuerdo, la juventud, las primeras bandas de música y a los amores de verano que quedan grabados para siempre.
0: Me voy a posar una coneguda, para que no me digas...
2: Rápidamente,
0: di, Luis, que les males opinión sobre el morranguín.
2: Y es que en el número 8 llega... Voice of Summer, de Don Henley, un clásico del rock ochentero que evoca la nostalgia de la juventud perdida, las playas vacías y la partida del calor. Esta no la conocéis. Esta es la que no, ¿no?
0: Esta es la que no.
3: No. Igual es...
0: ¿Sí?
3: No.
0: Bueno. Siento optimistas.
2: Pues a ver si conocéis esta de Taylor Swift, que viene en el número 7, titulada... Cruel Summer, el éxito moderno de Taylor Swift sobre la intensidad y desesperación de un amor estival bajo la presión del calor.
0: En el número 6.
2: Y en el número 6, La Oreja de Van Gogh, Donís, Verano, una composición cargada de fuerza y melancolía, pop que utiliza la luz y el paso de la estación como metáfora del amor y el tiempo que se escapa.
0: Deberíamos saber quién es esta.
3: Pero... Yo esta, creo que sí, yo sé quién es.
0: ¿Sí? Sí. Con Falatonaeta.
2: Fernando la sabe.
3: No tengo ni idea. Yo la tengo en la punta de la lengua.
0: Estoy seguro de que sí.
3: Ahora a las 11 me han recordado.
0: Pero es que Armadillo no cae, pero sí, sí.
3: Pero sí, lo del tren me suena muchísimo. Sí.
2: Por supuesto. Sí, mira, sí. Donís, en el número 5 seguro que la tenéis que conocer. Mira, en el número 5, Fórmula Quinta, la banda sonora retro del optimismo soleado, el mar, la arena y la libertad antes de regresar a las obligaciones cotidianas. El título de la canción es Vacaciones de Verano.
0: Pero, ¿y será del principio del estío?
3: No es del final.
2: Bueno, eso, son canciones también relacionadas con el
0: hoy
2: verano.
0: Hoy mi vida comienza a despertar, hoy se ha abierto una puerta sin llamar.
2: ¿No? Vacaciones de verano.
3: Vacaciones. Sí, sí.
0: De verano para ti.
2: Preciosa. Vale. Me encanta.
0: Voy a decir que sí, pero que aceptamos barco, ¿no?
2: La aceptamos, por favor. Sí. En el número 4, Verano Azul. Y no es la canción de Juan Magán, un tema festivo con ritmos electrolatinos pensado para disfrutar de las noches de fiesta y el calor estival en la playa.
1: Esa la sabríamos silbar, ¿no? Si es de la serie.
0: Si fuera la de la serie.
2: Pero es la misma, lo que pasa es que le ha dado la versión un poco electrolatina, ¿no? Okay. Juan Magán.
0: Sí, sí. Ese estremazo. No podía faltar en este ranking, ¿verdad?
2: No podía faltar, Donís, y llegamos a las tres últimas.
0: Pero de final del estío, yo creo que era mezcla del barco de Chanquete.
1: No,
3: ni pégame, sí.
1: Sí, sí.
3: La verdad que sí.
2: Lamentablemente no está en este listado.
1: Cientos de personas jóvenes diciendo, esto es de la radio.
3: ¿De qué están hablando? Vale, va.
2: Nos vamos al número 3. Llega un tema inolvidable de Gris, Summer Night.
3: Sí,
0: pero...
3: Sí. Te repito.
0: Y es de final del estío.
3: También. Esta sí que es literal.
0: Yo creo que es un clásico temporal, ¿eh?
2: Totalmente. Este dueto teatral, Donís, por excelencia, que repasa desde los puntos de vista muy distintos, un romance recién vivido durante las vacaciones. Número 2. Llega Amaral, no podía faltar, Días de Verano.

0: temazo, lo has encertado. No, no me voy a discutirte res, anem al número 1.
1: Y nos vamos al número 1 y es la que todo el mundo está esperando. Y una canción que me pone a mí triste, Donis, porque no me gusta que se acabe el verano. Llega el dúo dinámico con El final del verano.

0: digas.
1: Este mazo, este mazo.
0: Yo no sé hasta cuándo.
1: Este amor.
0: Este amor.
1: Recordarás.
0: Recordarás.
1: Venga, venga, todo bon.
0: Pero sé que en mis brazos.
2: Ponte las alas.
0: Yo.
1: Te tuve ayer.
0: Te tuve ayer.
1: Eso sí que nunca.
0: Eso sí. Que nunca.
1: Nunca yo olvidaré, ¿vale?
0: Nunca yo olvidaré.
1: Aborronando este,
2: por favor.
1: Es que este mazo, es que sí, está. Y además es que siempre la has de escoltar siempre cuando acabas. No sé, cuando.
3: Pero me pasa lo mismo que a Jota, me pone triste. Sí,
2: es que es melancólica.
1: Sí. Y las redes sociales están plenas en este tema para temas. Tornes a la vida normal y tal, ¿no?
2: Sí. Gracias. Gracias por prolongar la depresión post-vacacional. Moltes gràcies, Doris.
1: Tornar a la vida normal. Tornar a la vida normal significa tornar a compartir en la teua gent, la de tot l'any, la de sempre. Tornar a reprendre guixes...
2: Tornar a posar-te el despertador.
1: Bueno, és que segons com ho enfoques, saps, Òscar?
2: Sí.
1: Mira, saps què passa? 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
3: bastante... Buena suerte, mala suerte, quién sabe, ¿no?
1: Claro,
3: exacto,
1: ¿no?
3: Sí.
1: Bueno.
3: Ahí está.
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3: Sí, vamos a hablar en la sección de psicología un poquito de la memoria y dentro de eso hablaremos de los tipos de la memoria, porque es un tema que siempre me ha fascinado. Tenía una asignatura en la carrera que se llamaba así, memoria, y me pasé todo un año estudiando la memoria. Es algo tremendamente fascinante.
1: La de Kurt Plass, a Jack Plass, la que tú no sabes que tenías, pero que ahí está, ¿no?
3: Exacto, exacto. Sí,
1: y eso,
3: sí.
1: ¿Cuántos tipos de memoria y a Fernando?
3: Pues vamos a hablar de eso, pero antes de eso me gustaría focalizar un poco la atención en a ver cómo funciona la memoria. Si yo os preguntara, por ejemplo, qué tenéis en la guantera del coche, ¿sabríais recordarlo todo?
2: Sí.
1: Sí.
2: Sí, sí, casi tot.
1: Sí. Sí, però sí, perquè
2: crec.
1: Sí, perquè hi ha molt poquet, eh.
3: Si us preguntara què llevabais puesto ayer, qué ropa llevabais puesto ayer.
1: Tendría que pensar, pero sí,
2: no, habría que pensar un poco.
3: Cuesta un poquito más, ¿no? Sí. Y si yo os preguntara qué comisteis hace 3 días.
1: Bueno, obviedad que no, ahí no.
3: Ya no.
2: No.
3: Si tú fuiste a escuchar a Miguel, ¿no? Si te preguntara, ¿recuerdas algún chiste de Miguel?
1: Sí. Algunos sí. Va a ser un no parar, pero va a haber alguna cosa que me marca que no vaig a destapar, porque si no, qui claro. Vaig a l'Olimpia pues se va a trobar en alguna cosa que si la repetís, porque totes les funcions no són iguals. 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
3: De hecho, él tampoco se acuerda, ¿no? Pero lleva una libretita, me parece.
1: Sí, sí, sí.
3: Pero fijaros que nos olvidamos de que comimos hace 3 días, pero sí nos acordamos de algún chiste, ¿no? ¿Por qué? Porque la memoria funciona tanto mejor cuando se cumplen algunas cosas, ¿no? Una de las cosas es que sea repetitivo, que lo que hagas sea repetitivo, es decir, que lo hagas una vez, otra vez, otra vez. Por eso estudiamos leyéndonos las lecciones 20.000 veces. Que sea significativo es que tenga conexión con nosotros, que nos aporte algo a nosotros, que esté conectado con nuestra vida, y el factor más importante, el que tienen que recordar sobre todo los padres y los maestros, que sea emocionante. Si queremos que nuestros hijos recuerden cosas, conectando los aprendizajes con cosas que les emocionen, que estén conectados con emociones, lo vamos a recordar mejor. Por eso os pregunto, ¿recuerdas cuándo fue tu primer beso, el primer beso que diste en tu vida? ¿No?
2: Hombre, beso...
3: ¿Beso de besar a una persona, beso...?
2: Sí, ¿sí? Yo creo que sí.
1: Vale, okay. Bueno, pues sí.
3: ¿Sí? Sí. ¿Y el tercero?
1: No.
2: Entonces, sería más difícil de identificar.
3: La acción es la misma, pero recordamos más cuál es nuestro primer beso y no tanto cuál es nuestro tercero. ¿Por qué? Porque la carga de significado es diferente. Entonces, si algo es muy emocionante y está muy cargado de significado, tendemos a recordar mejor. ¿Qué es lo que hace que recordemos peor? Pues sobre todo la multitarea, que es algo que nos pasa mucho, ¿no? Cuando tenemos nuestra cabeza pensando en 20.000 cosas y no nos acordamos de eso. O la falta de sueño, incluso. El sueño es como el asentador de las memorias. Por eso se dice mucho a los estudiantes que no quiten sueño, algo que no hacen nunca caso, ¿no? Pero el sueño es como el momento en donde los recuerdos se asientan en el cerebro.
1: Fernando, el momento en que dius, es que soy como el despistado, porque es que se me olviden cosas. ¿Tú crees que el dormir las horas que ya que dormir afavoriría en recordarse de todo y el ser menos despistado?
3: No es el remedio perfecto, pero sí puede ayudar en algunos casos. Si nos olvidamos a veces de muchas cosas, puede ser por automatismos. Por ejemplo, tú sales siempre de casa de la misma manera y sales de casa y dices, he cogido las llaves, el móvil, todo eso. No te acuerdas, ¿pero por qué? Porque son procesos automáticos. Entonces hay veces en donde somos muy despistados porque estamos llenos de procesos automáticos. Si los hiciéramos especiales cada uno de ellos, sería un poco más fácil. Y luego si los hacemos emocionantes, si los hacemos conectados, si generamos significado. La memoria es fascinante. Hay un efecto en la memoria que a mí me encanta, que es el que se conoce como efecto Mandela. ¿Os suena? ¿Habéis escuchado hablar de él?
1: Sí.
3: ¿Sí? Por ejemplo, hay mucha gente que piensa que...
1: Que Mickey Mouse portaba tirantes.
3: Exacto, sí.
1: Y Mickey Mouse no porta tirantes en la vida, ¿no?
3: Sí. Mira, en esa línea, ¿recordáis el protagonista del Monopoly? Un señor así grueso, ¿sí? Si yo os preguntara, ¿qué de estas cosas llevaba el señor del Monopoly? Por ejemplo, bigote blanco, monóculo, gafas de pasta, sombrero de copa, pendiente de aro.
1: ¿Sombrero de copa?
2: Yo diría...
1: Y monóculo.
2: ¿Y qué me si bigote?
3: El bigote. Bigote blanco.
1: El bigote no recuerdo si era blanco.
2: No recuerdo.
3: Pendiente de aro.
2: Yo creo que no, ¿no?
3: Gafas de pasta.
2: ¿Por todo bigote? Y Ulleres igual sí, ¿no?
1: Yo creo que Ulleres no.
2: Monóculo y la...
1: Y capellalt.
3: Perfecto,
1: y la
3: pues habéis caído profundamente, porque eso se llama efecto Mandela. El señor del Monopoly efectivamente llevaba sombrero de copa, llevaba también un bigote blanco, pero nunca ha llevado monóculo.
1: No.
3: Jamás. Pero las personas pues tienen la sensación de que sí, y es como una memoria colectiva. Pues
1: es como que la asocies, porque Dios li pega. Pues a la mateixa,
3: le
1: ¿no?
3: pega.
1: Hem fabricat nosotros el record.
3: Es como la frase de Luke, yo soy tu padre. Esa frase tal cual nunca fue dicha. Y toda la gente tiene la sensación de que la frase de Luke, yo soy tu padre.
1: Y moltes atres, ¿eh?
3: Uh-huh.
1: Y moltes atres.
3: Sí, sí. Entonces, vamos ya al tema de tipos de memoria, que es como arrancábamos. Tenemos una memoria sensorial, que es la más vinculada con los sentidos. Es como que escuchas algo y eso permanece unos segundos en la memoria del oído.
1: Perdona, Fernando, que estaba intentando recordarme de una frase que tampoco se ha dicho como tal. Y es, tócala otra vez, Sam.
3: Ajá.
1: En Casablanca.
2: Hombre, depende del doblaje, ¿no?
1: Tócala otra vez, Sam. Hombre, lo que digo es, tócala.
2: No diga tócala de nuevo o algo así, ¿no?
1: La frase, además, es que la más...
2: Que le digo que la toque, sí, pero la frase exacta igual. Bueno, a banda de que la original sería en inglés. Pero
1: sí, bueno. Pero bueno, igual que lo de Yo soy que son pares. No digo la frase exacta, pero...
3: Sí, sí.
1: Perdona,
3: bueno, vamos con
1: tipos de memoria.
3: Vamos con los tipos de memoria. Tenemos esa memoria sensorial, la que tú comentabas antes también, la memoria de trabajo. La memoria de trabajo es una memoria muy limitada. Es como un autobús en el que tiene 7 plazas, se te pueden subir 7 personas, pero no entran más, ¿no? Con suerte te entran 2 más apretadas. Entonces, si yo te dijera un número de teléfono, si el número de teléfono tiene hasta 7 dígitos o como mucho 9, es posible que te acuerdes de cada uno de los dígitos. Pero si el número tiene 11, ya resulta prácticamente imposible. Si tiene 13, no te vas a acordar. Digo, en general, ¿vale? Hay personas con una memoria prodigiosa.
2: Eso es la memoria RAM.
1: Y en el Snow ya hay problemas. Sí, sí. Pero bueno, si el son el mes 34, pues bueno, pues... Eso ya lo tens ahí en la... El mes 34 ya sabes que es una cosa que es, y la dona es perfecta, que sería otro tipo de memoria, ¿no?
3: Sí, porque cuando tú dices más 34 ya estás haciendo agrupaciones. En el autobús de 7 plazas te caben 7 individuos, pero los individuos pueden estar como unidos unos a otros, entonces ya te cabrían 14. Es decir, que te caben 7, pero si tú agrupas los números de teléfono, por ejemplo, en lugar de 34 dices 34, o en lugar de 60 dices 60, eso la memoria lo interpreta como un solo puesto en el autobús. Entonces te entran más. Por lo...
1: Val, Fernando, perdona, no volia tallar-te. Sí, sí. Volia apuntar precisament a que si a tu te dic memoritza estos tres números.
3: Sí.
1: I són el 3, el 5 i el 7. Bueno, pues ahí directament pots dir, bueno, impars, primos, tal, no, ja pots pensar tu el que vulguis, no? Les teues, la teua forma de recordar-te. 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És que ahir ja has fet agrupacions, però ja són impossibles per a una persona normal.
3: Sí, efectivamente, sí. Bueno, son distintas capacidades de la memoria y diferentes formas de agrupar. Hay truquitos para memorizar mejor esas cosas en la memoria de trabajo. Luego tenemos también una memoria a largo plazo, que es la que permite que te acuerdes, por ejemplo, de cómo fue tu primer beso, como comentábamos, ¿no? O la primera vez que te subiste a un coche y manejaste, quizás recuerdes. Y esa memoria a largo plazo no conoce capacidad, es decir, realmente te puedes acordar de decenas, miles, millones de cosas a lo largo de tu vida. Y se divide entre recordar episodios, cosas que te han sucedido, o memoria semántica. La memoria semántica es la que no recuerda episodios que han sucedido, sino conceptos. Por ejemplo, si yo te preguntara cómo se llaman los animales que ponen huevos, ¿lo recuerdas?
1: Ovíparos.
3: Exacto. Entonces hay como ahí un almacén en tu memoria que dice, bueno, los animales que ponen huevos se llaman ovíparos, o cuál es el río más largo del mundo, pues tienes ahí una parte en la memoria. Y lo fascinante y lo sorprendente es que estas memorias funcionan por separado. Tienes, por ejemplo, una zona una parte del cerebro dedicada a memoria de trabajo y tú puedes perder, como ha habido casos, el caso de un paciente llamado Henry Mullins, que perdía la memoria de trabajo, pero no perdía la memoria a largo plazo. Entonces puedes perder unas memorias y no otras. Y terminamos con otra cosa fascinante de las memorias, que son las listas abiertas, ¿no? Es una cosa que se llama como el efecto Zeigarnik, que tiene un nombre así un poco raro, que es que recordamos mejor las cosas, las listas que están abiertas, que aquellas que están cerradas. ¿Nunca os habéis parado a pensar por qué el camarero se acuerda de todo? Una mesa de 16 personas. ¿Y tú quieres el café con sacarina con dos gotitas de leche?
2: Se han recordado el que se han recordado.
1: Bueno, se han recordado.
2: Efectivamente. Qué maravilla es que se han recordado.
1: Hay que haber una capacidad de asociación tremenda.
2: Sí, pero profesional, bueno. Se han recordado. Sí.
1: Uh-huh. Fernando, ya hemos dado algún truque para la buena memoria, ¿vale?
3: Ok, hecho.
1: Gracias. Ahora te gusta el fil telefónico y rápidamente, porque se emocionará del temps, rápidamente, escoltando a Fernando Pena, que parla de cosas muy interesantes, porque teníamos al otro costado del teléfono al señor Paco Gallego en la Plaza Torrent, Valencia. Paco, tenemos un minuto. ¿Qué más puedes contar?
6: Pues buenos días. ¿Qué tal?
1: Vamos
6: a dar la receta de un plato, de un guiso en esta ocasión, muy reconocido, típico valenciano.
1: De la llipebre.
6: Correcto. Que yo creo que, a ver, ¿quién no conoce este plato tan típico de Valencia, de la zona de la Albufera? El que más o el que menos al final...
1: Paco, anem als ingredients, perquè és que se n'anem a l'informatiu i mos tallen les horàries.
6: Ingredientes, pues lleva patata, lleva un poquito de patata para pesar el caldo, lleva un poquito de anguila troceada fresca, y luego lleva también un poquito de pimentón y ajo, de ahí el nombre de llipebre. Y hasta un poquito de guindilla también se le suele poner, y se le puede hacer opcionalmente una majada, ¿vale? Para espesar un poquito más el caldo con la patatita.
1: Paco, plat de la horta azul, lo mejor es que no mandas tardo, ¿vale?
6: Correcto.
1: Paco Gallego, la Plaza Torrent, Valencia. Gràcies i disculpa, Paco, la premura. Boletín informatiu i tornem ràpidament. 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
4: Pues sí, la verdad es que, bueno, agradecido de que hayáis querido contar conmigo. Sé que llevamos tiempo queriendo encontrarnos, pero entre, bueno, la propia actividad que tengo de conciertos, claro, que supera los 70 por temporada, muchos de ellos en fin de semana que coinciden con vuestros programas, claro, y llega el verano y estoy exhausto. Y bueno, también mi familia me echa de menos, los dos nenes, mi mujer, y bueno, a fin hemos encontrado este hueco, mira, este fin de semana, que por cierto mi mujer no estaba, he conseguido colocar a los niños, y feliz, contento de estar aquí, poder compartir un poco, pues eso, mis inquietudes y lo que me gusta, que es la música de cine.
2: ¿Cómo nace la Film Symphony Orquesta? ¿Cómo nace el proyecto?
4: Pues, ¿cómo nace? Nace de una pasión por el cine y por su música. Yo soy un gran apasionado, además es una historia que he contado algunas veces, de las bandas sonoras, y fue en Valencia, aquí en la ciudad donde crecí, en el antiguo cine Serrano.
2: Bueno,
4: espérate, me he equivocado, el Serrano no, el cine Oeste, es que ya no, la Avenida del Oeste,
2: sí,
4: la Avenida
2: bueno,
4: Oeste.
2: Igualmente,
4: otro. Y con la película ET, me acuerdo que nos ubicaron en unas escaleras de emergencia, hablado del año 82-83, y yo tengo esa imagen de con mis padres, un montón de gente en las escaleras de emergencia, y esa película me impactó. No voy a decir que por ET empecé a estudiar música y me apasionó, no, por ET, algo me fascinó.
2: Por ET quería tener una casa y un teléfono, ¿no?
4: Sí, exactamente.
2: Soñaba con comprarme una casa y un teléfono.
4: Pero sí que fue el detonante en que yo empecé a escuchar música clásica. No me voy a decir que escuchaba solo Williams, pero escuchaba mucho barroco, mucho Vivaldi, ese barroco melódico más facilón, ¿no? Y Williams siempre me ha acompañado. Y sí que podemos decir que hoy estamos aquí hablando gracias a John Williams, a Steven Spielberg y a la película ET, porque fue un poco el detonante y esa semillita inicial que hizo que yo empezara a estudiar aquí en Valencia, en los conservatorios Iturbi, en el Joaquín Rodrigo, que acabara mis estudios aquí, que me hiciera el máster fuera de España, en Londres, Estados Unidos, Nueva York, y que luego volviera pues aquí a crear el proyecto después de haber visto un poco cómo se trataba la música de cine fuera. Y bueno, te he resumido 40 años de historia en dos minutos.
2: ¿John Williams, así?
4: Sí, John Williams.
2: Es un... Sí que estás conversando, ¿no? Era.
4: Sí, el chico está ahí. Sí, se le ve que tiene talento, chaval.
2: Te cosetes, ¿no? La madre que va.
4: Sí,
2: ¿Podríamos decir que es el teu principal referente?
4: A ver, sí. Desde luego, ahora ya es un personaje muy conocido. Prefiero que hace 15 años, cuando lanzamos la orquesta con la primera gira, ese especial ya, ese monográfico homenaje a John Williams, no se conocía. El gran compositor John Williams, que ya había ganado 5 Oscars, que ya tenía 40 y tantas nominaciones al Oscar. Y sí, para mí es el gran referente. Hay muchos otros muy grandes de la historia del cine, de los clásicos como Max Steiner, Alfred Newman, ¿no? Los que venían de Europa, pues todo el exilio consecuencia de los pogromos de la Primera Guerra Mundial, del Holocausto de la Segunda Mundial, muchos de ellos judíos, ¿no? Que tuvieron que irse y que llevaron ese lenguaje postromántico de Wagner y que forjaron pues bueno, la base del sonido de Hollywood años 30, años 40, ¿no? Años 50, de los cuales Williams bebió mucho, ¿no? Y pues hay una gran saga de compositores. Posteriormente, Goldsmith, Elmer Bernstein. Te diría muchos. Creo que es el que es el más completo, el más cineasta. Es todo, sus partituras. Eso no, son esa arquitectura musical perfecta.
2: Porque 40, 50 anys que barrere pensàvem que la música clàssica era una altra cosa.
4: Sí,
2: a nivell popular, vull dir, a nivell popular pensàvem que la música clàssica era música clàssica de càmera i bueno, no te podia fer... 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
4: Sí. A ver, voy a intentar ayudarte a explicar esto. He entendido bien lo que estás explicando y creo que es uno de los motores que a mí me mueven a crear Film Symphony Orchestra. Yo soy un director de orquesta y compositor clásico. Yo vengo de dirigir ópera, zarzuela, oratorios, sinfonías. Y desde bien pequeño, pues siempre me considero una especie de rara avis como los que venimos de la música clásica, ¿no? Que sí, que a mí me puede emocionar una sinfonía de Mendelssohn y me puede hacer el lo, claro, con Wagner o con Tchaikovsky, pero no a todo el mundo le pasa, por una cuestión de formación, de que quizá la música clásica haya un momento que se ha quedado un poco como lejos de la sociedad, de la gran sociedad, ¿no?
2: Efectivamente.
4: Con el cine y con este género de masas, el cine, yo lo que sucede es que yo creo que aproxima ese sonido sinfónico a la sociedad, ¿no? Con grandes melodías como la de Los Siete Magníficos, del anuncio de Marlboro, el tema de Avengers, es todo música sinfónica, ¿no? Y después ya, pues con lo que hacen otros como Hans Zimmer, mezclando la sinfónica con la electrónica, ¿no? Entonces, yo creo que el cine ha hecho muy bien y tengo que decir que nosotros, como Film Symphony Orchestra, uno de los motores era acercar, yo de venir de la clásica te explicaba esto porque uno de los motores que me hacen a mí crear la Film Symphony Orchestra es intentar acercar la música sinfónica e intentar transmitir al público eso que a mí la música clásica me ha hecho sentir, esas emociones, eso levantarme de la silla, decir, es que esto no me pasa a mí solo. Yo en los conciertos cuando dirigía clásica me preguntaba, ¿dónde están las familias? ¿Dónde está ese público más joven? Al final es un público de una edad determinada, de un estatus socioeconómico determinado, y nosotros lo que hemos intentado, más allá de acercar la música sinfónica, es romper esa cuarta pared, convertir los conciertos en una especie de fiesta más desenfadada, más divertida, donde uno no tenga que sentirse un erudito en música clásica para poder emocionarse y acabar bailando con la cantina de Star Wars. ¿Me explico?
2: Efectivamente. Yo creo que ha sido inmejorable la posta en circunstancias. Y sí que he visto, por ejemplo, el concert de Viena, de Die Now, que la gente posa a hacer palmes. Y bueno, y es que estira el director y todo el mundo, y bueno, posa en la batuta, todo el mundo a hacer palmes. Pues bueno, yo creo que prácticamente que en la música clàssica es disfrute de una manera intensa a nivell popular, perquè una cosa és que aquell que és amant de la música clàssica, pues bueno, pues evidentment, com el que és amant d'altra cosa, però en la cultura popular pareix que està un poc diluïda la música clàssica.
4: Sí, yo creo que al final es la música clàssica tampoco, creo que tampoco se ha sabido vender bien en los últimos 50 años, ¿no?
2: Pareix que era sinònim d'avorriment i no sé si na.
4: Creo que, en ese sentido, creo que no se ha sabido vender bien, porque sí, mucha gente la puede entender como sinónimo de aburrimiento. Yo creo que falta también, pues bueno, comunicación por parte de los organizadores de música clásica, poner en contexto. Yo en nuestros conciertos, por ejemplo, los que venís más allá de tocar música, ya sabéis, romper también esos clichés anacrónicos que generan distancia en nuestra orquesta. No sé si sabéis que yo voy con una levita tipo sí, Matrix Neo.
2: Sí, sí.
4: Pues bueno, es una fantasía. Los músicos llevan un vestuario que ya no llevan ese frac, que es muy elegante, pero siglo XXI, 2026, hace falta ir elegante con un frac. Pues quizá hay un vestuario que acerca más al mundo de los superhéroes y de los códigos. Yo en los conciertos dirijo, pero también presento cada obra, intentando, con pinceladas de humor, pues creamos un guión para introducir al espectador en pues bueno, en la historia que lleva cada banda sonora, cada instrumento. Los odiosos 8, hay un solo de contrafagot, a lo mejor el siglo XXI, 2026, hace falta ir elegante con un frac. Pues quizá hay un vestuario que acerca más al mundo de los superhéroes y de los códigos. Yo en los conciertos dirijo, pero también presento cada obra, intentando, con pinceladas de humor, pues creamos un guión para introducir al espectador en pues bueno, en la, en la,

0: Y esta decisión la tomamos mi mujer y yo al principio, es decir, es que en eso, aunque toquemos música de cine y todo el mundo conozca El Señor de los Anillos o Piratas del Caribe, pues al final el contexto siempre es, el saber no ocupa lugar. Es como cuando vas a un museo y te ponen una obra de Kandinsky, pues si no te explican el tipo de acción que hace y lo que, pues dice, pues te quedas con él.
1: Me
0: gusta,
1: esa,
0: ¿no?
1: Que describes es una de las cosas que más me sorprendió cuando te fui a escuchar, porque yo iba pensando que era una canción detrás de otra. Pero no solo es que lo explicas y lo introduces, es que lo haces con una pasión, con la misma pasión que estás hablando ahora, que haces que la persona diga, quiero que llegue ya la canción porque madre mía lo que me espera.
0: Para que se calle, ¿no? Que llegue la canción.
1: No, todo lo contrario, porque te transmites una emoción y una pasión y una explicación y una historia también que hay detrás, que tiene cada canción, que es fascinante.
0: Sí, hay una historia detrás de cada canción, hay unos instrumentos elegidos en concreto, que es decir, que no es detrás del solo de oboe, de la misión, pues hay una historia detrás, ¿no? Detrás de un solo de trompeta de Apolo 13, ¿por qué la trompeta? ¿Por qué el metal? ¿Por qué los valores nobles del ser humano quedan representados desde el romanticismo por los metales nobles de la orquesta? ¡Qué casualidad! No, no es casualidad. Entonces, yo creo que el espectador al final agradece esa contextualización, ¿no?
1: Sí, sí, desde luego. Desde luego.
0: Porque la escucha es mucho más activa, más allá de que obviamente queremos un guión, una historia con pinceladas de humor.
1: Y lo comprendes también.
0: Ayuda a entender lo que estás escuchando. Y bueno, eso es lo que intentamos en cada gira, ¿no? Más allá de que sea pues una selección de bandas sonoras inconexas, ¿no? Pues hay una historia, hay un guión, ahora es Odisea, ¿no? Pues con la fantasía del viaje, de la transformación del que viaja, ¿no? De ese regreso, pues bueno, creas una fantasía, una historia, y yo creo que el público, pues bueno, se mete más en el espectáculo, disfruta más de cada uno de los temas, y con la clásica, volviendo a tu pregunta, pues yo creo que falta un poco de eso, falta conexión, al final, pues bueno, hasta la clásica tiene una serie de como que de corsés, a mi juicio, anacrónicos, sí, que hay que ir perdiendo poco a poco y acercándola al gran público, ¿no? Si quiere sobrevivir.
2: Pero una banda cree que en molt bon criteri, la pincelleta d'humor o de trencar un poquet en la solemnitat del classicisme és molt important perquè li dona dinamisme i fa la gent mantindre's alerta en a veure què és el pròxim que passa, no? 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
0: Ja.
2: Ya sé que lo desconéis.
0: Ya, bueno, sí, me imagino que, a ver, espero que sean cada vez menos, que será como el niño que come pollo, una pechuguita, no sabe que viene de una gallina, ¿no? O sea, pero bueno, sí, hoy en día está todo, ya, y con la IA, ¿qué voy a decir yo, no? O sea, pero bueno, sí está evolucionando todo mucho y hay muchos emuladores de instrumentos, pero bueno, yo creo que cualquier producto profesional se graba con músicos, más allá de que, bueno, que la electrónica también esté jugando mucho, un papel muy importante, ¿no? Nosotros, desde luego, ya en concierto llevamos nuestra parte de instrumentos acústicos, la gran orquesta sinfónica de casi 70 músicos, llevamos años incorporando guitarra eléctrica y bajo eléctrico, porque pues bueno, en el cine también obviamente, incluso ya no partituras más contemporáneas, es decir, te vas al tema de Rocky de los 80, es que es imposible no tocarlo con el guaca guaca guaca,
2: sí, sí.
0: Entonces bueno, intentamos recrear esas sonoridades tan características de cada género, ¿no? Y hoy en día, pues bueno, también, si tocas a Hans Zimmer, tocamos Interstellar, ¿no? Pues necesariamente tendremos que tocar el órgano que hay en el Palau, aquí en Valencia, el 3 de octubre, o donde hay órgano, y donde no, pues nos llevamos nuestro órgano positivo, ese órgano, porque, bueno, Interstellar pues tiene una parte de órgano, hablo de órgano de tubería, importante. Y bueno, y si tocamos, pues yo qué sé, Willow, pues habrá que tocar, digamos, la flauta Sakuhachi, una flauta oriental que tiene una sonoridad, o este tipo de instrumentos, ¿no?
2: ¿Quién es el instrumento más extraño que... Més estranya, bueno, per a tu igual ningú, cap, però fora del coneixement o domini popular.
0: A ver, no sabía decirte, es que nosotros hemos normalizado ya muchas cosas, ¿no? El año pasado, en Toon Story, la fantasía que hacíamos en torno a la música de animación, había una suite de Tom y Jerry que era un homenaje a los dibujos animados y a la música que se componía y que se grababa para esto, ¿no? Y había una colección de instrumentos de percusión como la flauta de émbolo, el flexatón, todos son, pues bueno, cacharrería que hacen sonidos. Es decir, meter un yunque ya para nosotros, pues bueno, va a tocar Conan, pues ya no es algo tan exótico, ¿no? Este año, pues con El Señor de los Anillos, pues sí que el público yo creo que va a flipar un poco con una plancha de metal donde se van a golpear unas cadenas ahí porque...
2: Entonces, claro,
0: estas cosas que al final los compositores pues se ingenian para conseguir musicalizar esos mundos, ¿no?

0: nuevos, ¿no? Que es de lo que se trata con la música de cine, ¿no?
1: Platos rotos, creo que
0: sí, platos rotos también, ¿no? Era un tema muy divertido donde se rompían platos en un cubo de metal, había una palangana con agua donde se movía el sonido del fuego, recreando con plástico, crujiendo alrededor del micro y tal. Y bueno,
1: mira,
0: y esto era...
1: La parte de los platos rotos me sorprendió muchísimo porque no te lo esperas. Y unos instrumentos...
2: El problema es que no puedo repetir la pesa igual. Que tampoco claro. Exactamente igual la puedo repetir en una otra ocasión. Sí. Pero en los desplaches es incontrolable.
0: Sí, claro, y luego te digo yo que el gasto en vajillas el año pasado fue importante. De repente, claro, tienes una partida, la partida en la orquesta, sabes el gasto que tienes, pero de repente este año, joder, llevamos 5 conciertos y hay que comprar otra vajilla más. Digo, buscar el rastro donde sea, pero con platos sucios, lo que sea, pero cada semana vamos a vajilla por semana.
2: Digo, mensaje de producción, digo, ¿cómo es posible que si sou 70, sí, porteu 47 vajillas en seres?
1: A ver cómo se lo explicas a Hacienda cuando le pases la factura.
0: Sí, exactamente. ¿Esto qué es? ¿No sabéis que yo colar ahí?
2: Sí. Yo, ¿qué más colar? De vajillas, de toches de la de casa. Sí. Pero bueno.
0: Curiosidades.
2: Constantino, vas a componer la música original del curtmetratge d'animació britànic Dreams and Desires.
3: Sí, de una cuina.
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0: Sí, sí.
2: Encara tens temps per a també fer la música original.
0: Pues mira, yo soy compositor, desgraciadamente, con todas las obligaciones que tengo en la empresa, más allá de las musicales y de dirigir los conciertos que me corresponden, pues cada vez compongo menos desde que comencé el proyecto. Sí que es cierto que, bueno, por lo menos la música, obviamente hay eventos excepcionales, cuando actuamos en los Goya, pues sí, todas las cortinillas que alfombraron musicalmente la gala eran mías, y sí que por lo menos mi sello está en cada gira, aportando, pues bueno, mi conocimiento y lo que me gusta un poco de las bandas sonoras, los arreglos que tocamos en concierto, cuando se compran algunos o se alquilan, que si tocas puedes tocar Avatar, ¿no?, o Interstellar, pero bueno, hay partituras en el mercado que a lo mejor no encajan con lo que nosotros solemos hacer, pues ahí sí que entra mi mano y, pues bueno, los arreglos puedo decir que son míos y afortunadamente creo que gustan bastante al público que viene a vernos.
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0: Constantino? A ver.

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2: Esto creo que fue el cantor de jazz. Esta es la parte de examen, ¿no? Cantor de jazz.
1: Tinc opcions.
2: Sí, sí. Ah.
1: L'assassinat del duc de Guise.
2: Wow.
1: En 1908. Uh-huh. De Camille Saint-Saëns. Uh-huh. King Kong, en 1933, no, de Max Steiner.
3: Muy tarde.
1: O Citizen Kane, Ciudadano Kane,
3: tampoco.
1: De Bernard Herrmann, en 1941.
2: Yo creo que es el cantor de jazz. Yo creo que no es ninguna de las tres que has comentado, pero por temporalidad te diría la primera.
1: Si ha de ser alguna de estas tres, es la primera, ¿no?
2: Sí, pero creo que la primera banda sonora que se compuso, reconocida como tal, creo que es el cantor de jazz, si no me equivoco.
1: Pues así, producción digo que es la opción A, efectivamente, las situada temporalmente de manera correcta.
2: Pero banda sonora original compuesta para una película.
1: Compuesta por Saint-Saëns al 73 años, estrena en París el 17 de noviembre de 1908, que dura unos 10 minutos, pero un curtmetraje.
2: Ajá.
1: Pero un curtmetraje.
2: Ah, bueno, igual es cortometraje y no es largometraje. Ahí ya.
1: Es disputa el título en. Digo así que es disputa el título en el nacimiento de una nación, en 1915, compuesta por Joseph Carl Braille.
2: Ajá. Bueno, investigaré a ver. No eran los títulos que yo tenía en la mente, pero.
1: A lo mejor eso de curtmetraje hemos despistado, ¿no?
2: Sí, puede ser.
1: Bueno, ¿quién compositor vivo acumula más nominaciones a los Oscar?
2: ¿Vivo?
1: Sí, vivo.
2: John Williams, ¿no? Diría yo.
1: Tenim a un senyor, crec que és del Cabañal, pero, que li diuen Hans Zimmer.
2: Hans Zimmer no, sí. Hans Zimmer pues, lo hace muy bien, pero no tiene tantas nominaciones.
1: La opció B és, li diuen John Williams.
2: Sí. Joan.
1: La opció C, Alan Silvestri.
2: Sí, también muy bueno también.
1: Pero...
2: Pero es otra historia.
1: John Williams. Marquem John Williams.
2: Por supuesto.
1: 54 nominaciones y efectivamente es John Williams.
2: El compositor vivo que más nominaciones tiene y el vivo que más Oscars... No, miento, el que vivo más Oscars tiene es Alan Menken, por a lo mejor música original tiene 8, es verdad. Está bien, la respuesta está bien.
1: Pero dice 54 nominaciones, ¿cuántos Oscars de John Williams?
2: Te diría que 5. Creo que se han quedado corto muchas veces, pero 5, ¿no?
4: Qué barbaridad, ¿eh?
1: Sí. Y las opciones eran 3, 5 o 8, efectivamente son 5. El violinista en el tejado, Tiburón, La guerra de las galaxias, E.T. y...
2: El violinista del tejado, Tiburón, La guerra de las galaxias, E.T. o en Schindler's List, la lista de Schindler.
1: Efectivamente.
2: Pero el violinista del tejado, no, ojo, que ahí la gente no se lo sabe, el violinista del tejado... El Oscar que le dan no es por la mejor música original, porque no es original suya. La música viene del musical. Le dan el Oscar por la adaptación que hizo al cine. Pero sí, cuenta como Oscar, está bien, 5.
1: No dio música original, la de.
2: Sí. Pero está bien, son 5.
1: Ahora sí, pero te raro, la Chen Knows Up. Yo estaba pensando que es verdad que la Chen Knows Up. Pero yo sí que lo sabía. Pero sí, parece que sí, que la Chen Knows Up. Cuando John Williams toca el piano el tema de Tiburón per primera volta, com va reaccionar Spielberg? Però sí diuen que va al·lucinar, que se va a posar a riure o que se va a posar a plorar.
2: A ver, yo creo que las tres. Sí, pero de luego fue, yo creo que la historia lo que cuenta es que alucinó, también me imagino que se reiría. Y se podría llorar también, decir, este hombre que me ha hecho, porque la realidad es que, bueno, no se creía que era una broma, ¿no? Como diciendo, tan.
1: Y, efectivamente.
2: Yo creo que ahí no en cuenta que Williams se estaba quedando un poco con él al tocar, tocaría dos notas y luego luego tocaría el resto, pero al principio le diría, mira, ese es el tema principal tuyo, tan. Y el hombre diría, ¿cómo?
1: ¿Qué eres, bajista o qué? Pero esta composición. Sí, efectivamente.
2: Es una broma esta, es una maravilla.
1: No, pero, a ver, la buena cuestión es que, evidentemente, debería de alucinar cuando le presenta una banda sonora principal de una película que además té un Oscar en dos notes. Sí, sí. ¿Eh? En dos notes.
2: Que sepáis que lo tocamos, lo tengo, voy a aprovechar para decirlo. El 1 de noviembre, nuestro especial de cine de terror, Dracul, que siempre los hacemos en Madrid, pero este año lo traemos a Valencia, Dracul. Claro. El 1 de noviembre tocaremos, entre otras, Tiburón, Psicosis, en fin, Frankenstein, Drácula, todas esas. Y Tiburón está como una de las grandes partituras del cine de terror.
1: Para tocar el piano en dos dits, si necesitas un parche, me puedo crear para ese tema. Que tampoco será tan fácil.
2: No es tan fácil, no.
3: Creo que al fondo de todo tiene unas campanas que se te daría un poquito mejor. Unos tubos largos.
1: Sí, no, lo de los platos. Lo de trincar los platos. Sí.
2: Pues ojo, que tenían que ir a entrar a tiempo, a vuelta a tiempo a veces. Que no era poco de
1: palo. Eso podría conseguirlo, Pero sí, la opción correcta es la B. Digo que os va a tirar a Ribre porque esperaba alguna cosa extraña y aterradora. Ahora, cuando Williams toca el tema y Spielberg pensaba que era una broma.
2: Sí.
1: ¿Cuántas notas distintas formen el famosísimo motivo del tiburón? Pues ya saben que son dos notas, porque llevo un día. Porque sense voler destapar la sí. Pero bueno, anem a una última y busquemos una pausa publicitaria. Constantino, al quedar... ¿quina banda sonora, perdón, va a ser descalificada de los Oscars per reutilizar un tema del propio compositor?
2: Ay.
1: Opción A, El Padrino, de Nino Rota. Opción B, Taxi Driver, de Bernard Herrmann. Opción C, Chinatown, de Jerry Goldsmith.
2: Pues sí, eso fue una historia muy, muy bonita. En El Padrino, Nino Rota reutiliza una melodía suya y una banda sonora que iba a ganar el Oscar quedó fuera de... Vamos, ganadora por la calidad de los temas, ¿no? Y quedó fuera de la sección. Y yo creo que la Academia con el tiempo, pues bueno, resarció la situación dándole el Oscar por El Padrino 2, en el cual aparecían algunas de las melodías ya de la primera y otras mejores todavía de la segunda, que la hemos tocado, por cierto, que es una banda sonora preciosa.
1: Digo que El Padrino, efectivamente, que da el tema de amor, era una melodía que Rota había escrito 20 años abans, sí, sí. 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Dos años en acabant, dos anys més tard, va guanyar l'Oscar per El Padrino 2. 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
2: Hòstia. El 73. Ay. Sí que lo sabía, no me acuerdo ahora.
1: Fernando, lo de la memòria com era?
3: Sí,
1: lo
3: sí,
1: de...
3: la memòria a largo plazo.
1: 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En cuando diga, te doné tres opcions i vas a saber-la. Candilejas, no. Charles Chaplin... La huella de John Addison o Cabaret de Ralph Burns.
2: A ver, pues no me acuerdo bien, pero será Candilejas, digo, de Chaplin, ¿no?
1: Candilejas, efectivamente, que también la había compuesto 20 años antes, pero no la había hecho. Y si no es que aceptamos barco. Constantino, yo creo que tampoco te has echado de programa, ¿eh?
2: Sí,
1: tampoco te has echado. Una breu pausa publicitaria y tornem rápidamente. Fins ara.
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7: Bon dia, Tino. Jo puc vestir-me de Superman per anar al teu concert?
2: Pues claro que sí. Además, invito a todo el público que quieras que tome ejemplo de este niño.
1: Esta niña.
2: Niña.
1: Niña.
2: Pues claro que sí, además nos encanta y de hecho invitamos al público a que venga a disfrutar de nuestros conciertos, pues bueno, de la mejor manera. Es decir, si uno quiere venir vestido de Jedi, pues que venga, quiere venir claro de Superman, que sí. Pues que venga, claro que sí.
1: Madre mía, va. Según pregunta del Consejo de Experts.
8: Hola, Constantino. ¿Aneu a fer la cançó de Dora la Exploradora?
2: En esta gira no. En esta gira Dora la Exploradora no entra. Aunque, bueno, yo creo que por poética de Odisea, quizá algo de la exploración y tal, podría...
1: Estaba a punto.
2: Se quedó ahí en el top ten, ¿no? Pero pero no entró.
1: Tenim tercera pregunta del Consell d'Experts de Fora de Cobertura per a Constantino Martínez Orts.
9: Hola, Tino. ¿En quina cançó el públic flipa més?
2: ¿En quina cançó el públic flipa més? A veure... Hay algunos de los grandes temas de la historia del cine, como el tema de Star Wars, que tiene una energía, un algo muy especial, ¿no? Todo lo relacionado con Star Wars, a la gente le emociona mucho. Se decía, Star Wars gusta mucho, el tema principal. La marcha imperial de Star Wars también.
1: Hombre.
2: También. Y con las últimas generaciones, el tema de Avengers, de Vengadores, de Alan Silvestri, también tiene un algo que realmente...
1: ¿Te ha pasado que en la marcha imperial se pose salsa el 80?
2: Sí, claro.
1: Nuestros,
2: vienen a nuestros conciertos por toda España, tenemos una legión de cosplays que nos siguen, ¿sabéis lo que son los cosplays?
1: Sí, sí.
2: Y bueno, pues vienen caracterizados de que tocamos El Señor de los Anillos, pues vienen, que tocamos Harry Potter, tocamos Star Wars, y vienen pues de Troopers, de Jedi, de Darth Vader, y bueno, es como un himno, o sea, se levantan ahí, sí.
1: ¿Cuánto que es la segua?
2: Sí,
1: claro, es que probablemente es lo más que estiguen mai en la vida de sentirse personatges de la película.
2: Sí, no, es bonito al final. Ahí, pues bueno, a mí me gusta porque pone manifiesto que la música pues emociona y realmente a la gente le llega y nosotros lo que queremos pues es emocionar y hacer a la gente feliz.
1: Cuarta pregunta del Consell d'Experts de Fora de Cobertura per a Constantino Martínez Orts.
10: Bon dia, Tino. Quina obra t'agrà més interpretar?
2: Madre mía. Pues te diría, es una respuesta un poco genérica, pero todas, porque cada música tiene su interés y del mismo modo que tocas El Padrino, el tema de amor, que es un tema también pues complicado en esencia por todo lo que transmite amor, pero frustración y dolor y tiene esos tintes italianos, ¿no? Luego te vas a una de las grandes partes, Avatar, pues que lleva un mundo completamente lejano, al western de Morricone, ¿no? De el bueno, feo, el malo, ¿no? Cada partitura te diría que disfruto mucho, afortunadamente disfruto mucho con mi trabajo y me encanta cada obra, ¿no?
1: 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El que no entén de vi, pues se ve un bon vi i diu, pues està bo, però probablement no sap explicar els matisos que té o identificar-los tots. 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
2: Pasa igual en todo en la vida. Yo creo que el saber, como decía antes, no ocupa lugar y el conocimiento nos permite disfrutar mejor de las cosas. Pues si sabes de vino, pues serás capaz de encontrar esos matices que al resto más nos cuentan, de pues que si tiene trazas de roble, que si sabe huele a cereza, que esto sí me lleva... Claro, pues el que entiende de pintura pues podrá entender mejor ese trazo más grueso, aquí más fino, la combinación. El que sabe de música pues podrá entender. El que sabe de cualquier disciplina, yo creo que es capaz de disfrutar más de la vida en general. El desconocimiento y la ignorancia lo único que trae es ruina.
1: Pero vas, y si te agrada, te agrada. Si te cautiva, te cautiva.
2: Sí, luego, a ver, sí, nos podemos quedar en la superficie, con lo cual, bueno, un vino te lo bebes, pues me gusta, no me gusta, ¿no? Pero, o una película, una canción, un edificio, una escultura, ¿no? Lo que sea. Pero...
1: Tenim una última pregunta del Consell d'Experts de Fora de Cobertura per a Constantino Martínez Orts.
11: Bon dia, Tino. Jo vull ser director d'orquestra com tu. Per començar, puc ensenyar en els palillos de restaurant xino?
2: Hombre. Pues sí, desde luego. Para comenzar, te diría que es lo mejor que puedes hacer. Pero uno solo, ¿eh? Tienes que elegir de los dos palillos uno, ¿eh? Porque al final los directores tradicionalmente dirigimos con un palillo, vamos. O sea, dirigir con dos igual trae pie a confusiones,
1: ahí
2: ¿no?
1: Ahí ya eres percusionista.
2: Sí, exactamente. Ahí, ¿eh? No, sobre todo que si no van a la vez, pues igual el músico no sabe por dónde...
1: Bueno, pues no está mal el consejo disperso.
2: Sí, no, muy bien.
1: Un aplaudiment, Brais, por favor. Bravo. Claro que sí. Joan Carles de Fortea, ¿cómo estás?
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2: 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Esta de los, ¿cómo era? Esta de Sarnado, alguna de Sarnado, no, Sarnado son todas muy malas, ¿eh?
12: Pero la del día de mañana.
2: Hay bandas sonoras de catástrofes también muy buenas.
12: Hay opciones, una más gélida, otra mes de plan de tempestes y tal. Hostia, la verdad es que
2: Twister me gusta.
1: Ahí posarem el himne del València, ¿no? También.
2: Tenemos un pedazo. La catástrofe. Tenemos dos pedazos de himnos, ¿eh? El del Valencia y el himno de Valencia también, que para mí son, vamos, obras maestras, ¿eh?
1: Sí, pero el de Serrano, el himne de Valencia no es catástrofe.
2: Eso es otra liga.
1: Catástrofe es lo de la liga.
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1: Bueno, vale.
12: Es como la tempesta, después de la tempesta vendrá mezcal.
2: Hay margen de recuperación, ¿no?
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2: Bueno, la música, yo siempre lo digo, que tiene algo de relacionada con los perfumes, ¿no? Que la música nos llega a nuestra mente y tiene esa capacidad de evocación que pasa el tiempo, ¿no? Y escuchas esa banda sonora y ya no es que te lleve, incluso te recuerda esas imágenes de la película, ¿no? Que escuchas los primeros acordes de Memorias de África, por ejemplo, imposible no irte ya a la avioneta, la sabana, Robert Redford, imposible, ¿no?
1: Jarras de fuego.
2: Pero va más allá. A mí es que no sé si os pasa, que escucháis una música quizá y te lleva, incluso a mí me lleva al momento de... no sé, me voy a la
1: Magdalena de Proust, ¿no?
2: Sí, o la del Spaghetti Western, es que me lleva, o la de los vaqueros, ¿no? Me lleva con mi padre de pequeño, en casa, en el sofá, me lleva ahí, ¿no?, a esa infancia. Bueno, el poder evocador ese que decía de la música, ¿no? Que es capaz de hacernos viajar en el tiempo, y no solamente a la peli, sino al momento donde estábamos, en casa ahí con una mantita, con tal, riéndonos o llorando.
12: A mí sí que me recuerda el momento de estar en el cinema, en la persona en la que estabas en el cinema, en el grupo de personas. Eso me pasa en las películas y en las bandas sonoras. 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
2: Sí. El poder evocador, el gran poder evocador de la música.
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1: Sí, a ver, desde luego es un criterio. Tirar de
0: ese, ese criterio, pero bueno, pues, en la pomadeta están las que están,
1: sí,
0: ¿no?
1: Sí, claro.
2: Vamos allá, Donis, con este ranking de las mejores bandas sonoras del mundo, del cine. En el número 10, una que le gusta a nuestro técnico de sonido, Adolfo, Blade Runner, una fusión revolucionaria entre la estética cyberpunk y el uso vanguardista de sintetizadores analógicos.
0: Bueno, hombre, pues ve, ¿no?
2: Empezamos bien, ¿no?
1: Sí, sí, a ver, fue muy rompedora y yo creo que hizo ahí un... Vangelis hizo un trabajo excelente.
2: Exacto, Vangelis.
1: Sí, sí, correcto. Sí, desde luego marcó un antes y un después en el género y sí.
0: Pero el Deu, la peor, ¿ve?
1: A ver, sí. Se puede, se merece un espacio... En la historia de la música de cine. Es que, sí, me parece bien.
2: Constantino es amigo, Donis, es amigo, ¿qué va a decir? Claro.
0: Vale.
1: Sí, por supuesto, Blade Runner.
0: Antes de llegar el 10, el 9, a ver qué pasa.
2: En el número 9 viene la banda sonora de Inception, película de 2010. Zimmer transformó el panorama del cine de acción moderno mediante el uso de sintetizadores, metales atronadores y la manipulación del tiempo con el tema Time.
1: También creo que es una banda sonora de referencia.
2: Sí, señor.
1: Que hay que considerarla como una de las grandes y especiales, ¿eh? Hizo un trabajo brillante el compositor. Desde que empezó a trabajar con Christopher Nolan, ya por El Caballero Oscuro, 2003-2004, creo que hubo un cambio en la trayectoria.
0: Y El Caballero Oscuro, cuidado, ¿eh?
1: No, también muy bien, ¿no? Y yo creo que en Origen, pues bueno, se coronó. Es uno de los momentos altos. No se llevó el Oscar, hay que decir, pero bueno, es lo de menos. Pedazo de banda sonora, sí.
2: Pues muy bien, pues nos vamos al número 8 y viene Purple Rain de Prince, una de las mejores bandas sonoras pop rock de todos los tiempos. Una película del año 84, Prince no solo protagonizó la película, sino que firmó un álbum magistral que vendió más de 20 millones de copias. Uh-huh. Ahí queda el dato. En el número 7 no podía faltar El Padrino, el melancólico vals y el tema de amor capturan a la perfección la mezcla de tragedia, lealtad familiar y un romanticismo oscuro que define la saga de la familia Corleone.
0: En el número 7.
2: En sí, el número 7. ¿Eh?
1: Correcto, muy, muy de acuerdo. ¿Eh?
0: Pero es que estás clavando.
2: Es que hoy era muy fácil, Donis, porque hay tantas bandas sonoras de cine, ¿verdad? Y tan buenas. Y es que en el número 6 no puede faltar una de la que hemos hablado antes que se hizo con dos notas, Tiburón. De John Williams.
0: Ya, pero es que, amore, cuidado, que ya que saber adaptar una cosa al seu moment. Y igual lo puedo hacer en dos notes. Y si son dos notes, no que alguien fique sin. Son dos. Pero ya, pero es que, yo qué sé.
2: Tiene su mérito,
0: Sí, pero, amore, al saber posarlo, pero a la composición, no sé. Es que no sé, me quedé un poco... Constantino, dime algo.
1: Es que, yo creo que
0: el tema principal,
1: John Williams compone Tiburón con dos notas es un buen titular, ¿de acuerdo? Como titular nos vale, para que no nos podemos quedar con eso, que toda la banda sonora de la película son dos notas. Dos notas es el origen, es el los elementos esenciales y a partir de ahí se desarrolla toda una banda sonora espectacular.
0: Anem a enfocarlo de otra forma.
1: Claro.
0: Mira lo que hago con dos notas.
1: Yo creo que, claro, la realidad es que está bien como titular, pero el tema de fondo es lo que tú has dicho. Es mira lo que ha sido capaz de crear este hombre con dos notas como base. Y a partir de ahí, toda la fantasía que se genera para conseguir que una película con muy pocos recursos, como fue Tiburón, fíjate tú, porque Spielberg tuvo muchos problemas con el bicho, sí, el animal este que generaron mecatrónico, sí, que no funciona funcionaba, que parecía irreal. Por eso, pues el terror no lo consiguen con el animal. No se ve mucho, se ven en algunos planos, pero por lo visto les quedó bastante mal. Entonces, que juegan con el terror psicológico.
0: No, la música. O sea,
1: de la música.
0: El sobresalto es la música.
1: Claro, claro. Esas dos piernas, esos planos del principio, esa, cómo trata Spielberg también las imágenes, y Williams nos lleva con esas dos notas y los acordes sobre ellas y la orquestación.
0: ¿Sabes para... qué pasa? Es que a mí, como el cine de terror, no me agrada.
1: No, a mí tampoco, pero es un cine de terror, yo creo que muy, muy asequible, yo eso puedo verlo. Otras tipo show y cosas de estas, yo no puedo verlo. Pero este tipo de cine sí que para mí es asumible.
0: Yo sobre Tiburón ibas a estar por lo menos un año sin echar sardines.
1: Sí.
0: Para que os sabéis.
1: Bueno, por cierto, apostillo, a modo de broma, ¿habéis visto, no sé qué país, hacen venden experiencias de ver tiburón de noche en un lago? Y la gente está en unos flotadores con las piernas en el agua.
0: No,
1: sí, sí, no, esto lo he visto.
0: Bueno.
1: Y se vende la experiencia de ver la película en el lago de noche. Y tú ahí puesto en una especie de flotador estos grandes.
0: Wow.
1: Tela, ¿eh?
2: Menuda experiencia, ¿sabes?
0: Corre, pasa a sonrisas y lágrimas, por favor.
2: Nos vamos corriendo, Donis. No hemos nombrado, creo, todavía hoy a Ennio Morricone. Oye. El bueno, el feo y el malo, el espagueti western inmortalizado a través de silbidos, guitarras eléctricas y coros.
1: Pues sí, Morricone para mí es la gran injusticia de Hollywood. Ya sabemos que pues por sus tendencias políticas se cuenta que en aquella época de las listas negras y tal, él estaba ahí. Y sí, he mencionado el bueno, el feo y el malo. Vamos, eso debería haber sido un Oscar, pero también La misión debería haber sido un Oscar, o Los intocables que se quedaron ahí. Y sí, desde luego, él fue el creador. Lo digo porque hay que poner, ya que comentas esto, hay que decirlo. Morricone inventó un género. Y esto no es tan fácil al final. Y fue una necesidad que tuviera que incluir en las bandas sonoras a un tío silbando. De repente, una soprano. El amigo que no tenían recursos, no tenía dinero. Entonces, pues bueno, tiro mano de mi amigo que silba. Tú tocas la guitarra, vente a tocar. Tengo una amiga que es cantante soprano. Hostias. Vente. El otro, oye, dale a los tamborcitos, tal. Y con estos elementos. El arpa de boca, el dang, dang, dang. O sea, es una música generada desde la precariedad, y yo lo que veo fantástico es cómo fue capaz con su ingenio de crear algo tan maravilloso y tan genuino, partiendo de la necesidad. La necesidad crea obras maestras.
0: Pero, tengo que en la historia, y eso el Mongo Reconegut.
1: Sí, sí, sí, no, no. Pero que más allá de que es muy curioso, que es simpático, ¿no? Que es como esta combinación de elementos, un tío silbando, la arpa de boca, la cantante, la guitarra eléctrica, una orquesta, unos coros desafinados. Pues bueno, el hombre hizo lo que pudo, y lo que pudo lo hizo muy bien.
0: Ojo.
2: Número 4, la hemos nombrado antes, El Señor de los Anillos, de Howard Shore. Y es que su trabajo en El Retorno del Rey le valió el Oscar a Mejor Banda Sonora y Mejor Canción. Y si te parece, Donis, acabamos con el podio, con las tres últimas, las tres mejores en este caso. Viene Gladiator.
0: Este mazo.
1: Sí, este mazo. El Señor de los Anillos, sobra decirlo también, otra de las grandes, grandísimas.
0: Pero esta, ya misma borrona este tema.
2: Sí,
0: bueno,
2: sí,
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1: 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No sé si es la metafísica de la música o qué, pero sí que es cierto que yo es algo que y nunca acabaré de comprender, por más que estudie, más que analice, intente buscar patrones, porque hay canciones que nos tocan tanto, o temas o melodías que nos llegan tanto, porque tampoco hay una... No hay una secuencia de acordes que diga, si doy con esto, lo clavo. Sí, hay algunas, se han compuesto centenares de canciones de éxito con cuatro acordes, ¿no? Pero que hay algo de fondo que dices, bueno, parece que es como, yéndonos un poco a la metafísica, ¿no? Que parece que ese día ese compositor ha estado tocado por la mano de un dios divino y ha conseguido crear esto. Por cierto, al hilo de esto tengo que decirlo, tocamos en la gira Odisea, Señor de los Anillos, obviamente hablando, tratándose de Odiseas y de viajes, y Gladiator también aparece. Esta canción la interpretamos en Odisea.
2: Muy bien. Nos vamos a los...
0: Nos vamos a los, sí. 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
2: Número 2, otra gran película, Pulp Fiction.

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1: Bueno, a veces las buenas bandas sonoras tocan la fibra, y a veces no, como en Pulp Fiction o como en Odisea de Nolan, que la banda sonora yo creo que va a ganar el Oscar, pero parece que son cosas del destino, ¿no? Que la película Odisea no vamos a poder tocarla en la gira Odisea porque no es una banda sonora, yo llamo concertable, que se pueda tocar en concierto.
0: No, o sea, he visto la peli, ni he escuchado la banda.
1: Pues es una opinión, me pareció fabulosa, y la banda sonora también, y lo que hace Goran Son también, el estudio de los instrumentos históricos y tal, pero no es de concierto. Y esto, bueno, me parece que es una gran selección. Ya sabemos que a Tarantino no le gusta mucho la música original y es más de retales y de cortes y coger de aquí y de allá, ¿no? Un poco lo que hacía Kubrick. Pero vamos, yo creo que la película funciona fenomenal y la música que Tarantino pues eligió pues también, ¿no? O sea,
0: que está muy bien, que está muy guay, pero me lo compares en la anterior, en
1: El Señor de los Anillos, Gladiator, ¿no? Sí, es otra historia.
0: En Gladiator, por ejemplo, pues claro, ahora animal número uno. El número uno...
2: Va a ser difícil que no la adivine, ¿eh?
0: No, va a ser difícil que no la adivine, no, pero es que tenés dicho a moltes que para mí deberían de estar en el podio, mi no
1: es
0: estar.
1: Que es algo muy personal, claro.
2: Claro.
0: Es que, claro, claro. Otra semana que no cobres.
2: Vaya por Dios, vaya por Dios.
0: Bueno... Hombre, Constantino Chuamentú, ¿quién dirías que es el número uno?
1: Es que ya no, estoy perdido, porque claro, meter ahí la de Vangelis, meter la de Prince, meter, no sé por dónde me va a salir. Si me va a salir por una que esperaríamos que dijera todo el mundo, que sería un Star Wars, o me va a salir por... Candilejas.
0: Superman. Claro, carros Superman. De fuego. Claro. Es que, tío, de verdad.
2: Torrente.
1: Torrente también.
0: Torrente presidente.
1: Oye, buena música de Roque Baños en Torrente, ojo, ¿eh?
0: Ojo, cuidado. Bueno, tenéis pistes, ¿vale?
1: A ver
0: el autor de la banda sonora del número del ranking de top 10 mejores bandas sonoras de películas de fuera de cobertura. El autor del número U de dos germanes tenistes.
1: ¿En serio? Buah, soy perdido. No sé, no tengo ni idea.
0: Pista número 2.
1: O sea, que está vivo. Tiene dos hermanas tenistas, está vivo también.
0: Las hermanas sí.
1: Ajá.
0: Y ella no pudo darme pistas.
1: Ah.
0: Pero bueno, pista número 2. La saga no solo te dona para hacer una maratón, sino un trialdo de larga distancia. La saga es Yargueta.
1: Yo creo que cada vez estoy más lejos, más frío, más frío, en lugar de calidad.
0: Tenía pista musical, ¿la vuelves a escoltar? Es que claro, es que Constantino...
1: No tengo ni idea, estoy perdido, pero...
3: Sí lo sabes.
1: Lost in Space. O sea.
0: Pista musical.
1: Hombre, ya está.
2: No hace falta nada más, ya está.
1: Lo puedo decir, compás 78, primer tiempo, o sea...
2: Por favor.
0: ¿Te dos hermanas tenistes?
1: Claro.
0: Serena y Venus. Williams.
1: No, sé que es Williams, y esto es lo que estamos escuchando, es un fragmento del tema de Leia de Star Wars, claro.
0: Qué fuerte. ¿Será Star Wars? ¿No será Star Wars? Hombre.
1: Vale, menos mal. Y perdón, esto de las tenistas. Ah, Serena y. Williams.
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2: Es que nos vamos, Doni, rápidamente. Dice la primera noticia, que la Vegetable Orchestra, la Orquesta de Verduras de Viena, lleva años realizando giras internacionales tallando zanahorias como flautas, calabazas como instrumentos de percusión y puerros como violines. Dado que los instrumentos se deterioran rápidamente, utilizan un juego completamente nuevo antes de cada concierto.
1: Es peor que lo de los platos.
0: ¿Verdadero o falsa, Constantino?
1: Yo hoy en día me lo creo todo. Podría ser verdadero.
0: ¿Verdadera?
3: Yo digo es verdadero también.
0: Venga, verdadera también.
2: Tú también dices verdadero, y esto, aunque parezca mentira, es verdadero, y es que al finalizar actuación, ojo, cocinan una sopa con los restos de verdura para invitar al público.
1: Muy bien.
0: Mira, una mesa, rápida.
2: Un grupo danés creó un proyecto donde 5 músicos tocan instrumentos especialmente adaptados y cantan sumergidos de cabeza a pies en tanques llenos de agua.
0: ¿Verdadero o falsa?
1: Falso.
3: Yo digo falso también.
0: Yo digo falso también.
2: Verdadero, el grupo se llama... Music y se creó el proyecto Aqua Sonic.
1: ¿Ah?
0: ¡Senarem! A mí Senarem, J. González, gracias.
2: Gracias.
0: Fernando Pena, gracias.
3: Un
0: Constantino
3: gusto.
0: Martínez Sors, próximos concerts de la Film Symphony Orquesta.
1: Pues mira, el 2 de septiembre en el Palau de la Música, Odisea, primer pase.
0: ¿2 de octubre?
1: 3 de octubre, Palau de la Música, Odisea. Está todo vendido, ya lo siento para los que no tengan entradas, pero volvemos el 1 de noviembre con nuestro especial de Halloween, Dracul, el mejor cine de terror. 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Homenaje a la Star Wars, amantes de Star Wars, volvemos en febrero con La Música de las Galaxias, 50 años de Star Wars. Y Odisea vuelve en abril, el segundo pase si alguien se lo ha perdido.
0: Busqueu en la página web.
1: Film Amics, Symphony Orchestra.
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0: Són les 8 del matí. 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
15: t'encanta cada volta que vas a repostar, no?, a la gasolinera.
16: M'encanta, és una meravella. Lo comentábamos antes y parece que no pasa nada. Es decir, vas, te piden 2 euros mínimo por ese litro de combustible y claro, como es el pan nuestro de cada día, al final el pan de nuestro coche, ¿no?
15: Sí.
16: Pues no, la gente no se escandaliza, ¿no? No piensa, por ejemplo, el tremendo porcentaje que hay de impuestos, ¿no? En toda esa cifra.
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17: Pero habría llegado mañana, entonces.
15: Home, porque... al preu del combustible es dònuts a 3 euros cada dònut. Tendrán que posar
17: pero más que al precio del combustible, los atascos que se generan por la mañana en todos los sitios son siempre terribles. Y a mí casi siempre me recuerdan, es muy impopular lo que voy a decir, pero creo que un país muchas veces, por desgracia, se ve su base electoral en su tráfico, en su manera de conducir. Y dices, claro, si lo es increíble que no estemos peor.
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18: Bueno, por Elche bastante bien, quiero decir, yo no me quejo. Yo es que soy muy, muy pro-ilicitana, ¿eh? Y además creo, ganamos el último partido, con lo cual íbamos muy mal y nos han dado un chute de energía. No, por Elche bien.
16: Bueno, no es la excepción, pero... de los equipos valencianos, ¿eh? Porque,
18: vamos,
16: Villarreal también. Villarreal también.
17: No, al Levante, pero...
18: Igual me cambio, que llevamos unos partiditos antes complicados.
15: Igual el fas transfuga futbolera, no? 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
18: No, además, yo creo que repercute mucho más de lo que nosotros pensamos. Yo tengo el día 5 un juicio en Alcalá de Henares y habitualmente, además, le dije, mira, pónmelo a última hora para que yo vaya y venga, porque al final me lo estoy planteando, porque es que me sale mucho más rentable irme en AVE, reservarme una
15: otra cosa es que llegues, y llegues a tiempo, ¿eh?
18: Claro, no, cuando digo a AVE, digo... Wigo,
15: en tren.
18: Cualquiera. Sí, en tren. Entonces, claro, yo me estoy haciendo las cuentas porque al final al cliente tú no le puedes repercutir el precio de tu gasolina. Entonces tú has quedado con una cantidad que te es razonable y ahora ya se me ha quedado desfasada, pero yo no le puedo decir, oye, mira, me vas a pagar 50 o 100 euros más porque me voy hasta Alcalá de Henares. Pero es que pensando en ello, imaginaos todos los comerciales. O sea, ¿cómo le baja el...? Porque al final...
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18: Sí, no, yo lo estaba pensando porque cuando hacía lo mío, digo, mira, menos mal que yo me desplazo, cuando me desplazo habitualmente lo tengo, o sea, son sitios que voy, cojo el tren, me vuelvo en tren, pero fíjate, una persona que hace kilómetros todos los días, que de suministros médicos, y me estoy yendo a los comerciales que más ganan, de cualquier tema que tienes que ir, mira, pues ahora me voy a Murcia, voy a hablar con este empresario, es una pérdida económica que se tiene que notar notablemente a final de mes, pero estamos anestesiados, porque cuando nos acordamos del precio de la gasolina, cuando vamos a poner gasolina, salimos de allí, nos compramos una chocolatina y se nos ha pasado.
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18: No, però bueno, ¿a quién se le sorprende eso?
16: Claro.
18: Porque el problema es que no lo hacen y no hay consecuencias. El problema es que no está la sociedad civil levantada en huelgas y en protestas. Entonces, si tú no haces algo y quien tiene que recibir esos beneficios no reacciona de forma potente que a ti te duela, pues sigues sin hacer nada. Y nos vamos de vacaciones, no pasa nada.
15: Bueno, los agricultores ya han anunciado que...
17: Pero las protestas ojalá, son musas... Ya, pero el problema es siempre el mismo, porque la derecha es absolutamente civilizada, a la vez es sumisa, es disciplinada hasta límites patéticos, absurdos y ridículos, cuando lo normal es que hubiera habido ya episodios... O sea, lo normal sería que Sánchez llevara una protección al estilo el presidente de Colombia, que como es un presidente sensato y normal y está amenazado porque allá hay grupos narcoterroristas, etcétera, pues va con una protección, digamos, que es como lo del Papa, como lo de Trump, que te van rodeando 20 tíos. Lo normal es que Sánchez prácticamente dijeras no puede ir a ningún evento porque en cualquier evento que asista el grado de peligro real de que le pase algo es elevadísimo porque ha hecho cada dos meses una barbaridad mayor. No le pasa nada. Yo no digo que vaya y le aplaudan como esa imagen de otro día, que es un poco fabricado bien, esas cosas. Tampoco es verdad que la gente le aplaude y le quiera. Pero nos conformamos con el clásico Pedro Sánchez y lo que sigue, que todo el mundo lo conoce. Y ya está. Y con eso, súper rebeldes y súper malos. Tendrían que hacer ellos, que se burlan tanto de todo el ecosistema de personas normales, que es más de media España, más que hay parte que no se le ve, pero la gente normal, ellos que se burlan de toda esa gente, de los que van a misa, de los que cantan, de los de Hakuna, de los otros, podrían burlarse para picarnos, a ver si pican un poco a la gente normal de lo mismo, decir, o sea, ¿os parece que el mayor agravio es insultarle como las protestas de Ceuta? Y con eso ya lo habéis hecho todo. Quiero decir, como la derecha sociológica, o todo lo que es, llamémosle el centro derecha o lo que no es, la izquierda, no se levanta nunca por nada, pues no pasa nunca nada, aunque la gasolina esté a 5 euros el litro. En cambio, la izquierda, con que estuviera 1,25, ya habría creado algo para decir, la culpa no es de la situación global, la culpa no es de la guerra, no, la culpa es, suponiendo que el presidente de España, pongamos, fuera Feijóo, porque es ahora el líder de la oposición y el partido que más votos tiene, y ya no digo si fuera Abascal, imaginaos, dirán, la culpa es de Feijóo personalmente, que por su culpa acabamos vendiendo un helicóptero y un camión en la guerra de Israel con Palestina. Es decir, acabarían generando, como siempre, la acusación ad nominem para decir que sepas que tú pagas más gasolina porque este delincuente está en la Moncloa y se llama Feijóo porque es del PP. Cuando de verdad sí que ocurre, porque hay un delincuente real, la derecha piensa, bueno, ¿qué voy a hacer? La vida, la situación, es que todo ha subido. Y ese discurso que lo impregna y lo lanza muy bien la izquierda, golpista y totalitaria en su corazón y en su comunicación, que es Gramsci, que es todo lo que han hecho toda la vida, la derecha lo asume enseguida, lo compra y dice, bueno, es verdad, es que todo está más caro, también te cuesta más un café, también cuesta... Y lo interiorizas automáticamente, es decir, no hay un cabreo, no hay una rebelión. No hablo ya de los sindicatos, ¿vale? Eso ya sabemos que solo van a actuar cuando gobierna la derecha, que son de izquierdas, y que es una cosa que es lamentable, pero vale. Lo de los sindicatos, aparte, sociológicamente... No hay esa respuesta, ese cabreo. ¿Tú crees que de verdad pasa lo que pasará? ¿Habría gente derecha protestándose durante seis meses, como pasó con lo de la educación todos los sábados? No. ¿Por qué? Porque no están tan mal. Porque no viven con tanto odio, rencor y con esas ganas de estar todo el día haciendo daño solo por derrocar al del poder. Dices, hombre, me quejo un día, como hacen los farmacéuticos.
15: José, hay que ver cómo son. Si Ford es un taxi, pero el kilometraje
17: las protestas de sanitarios, médicos, farmacéuticos, siempre son, van un día, todos correctos, ahí no se pega nadie, se quejan, ay, que no nos han fatal, que no pagan aquello que no pagaban a las farmacias. Y se van todos a casa, bueno, a casa o al golf, pero todos tranquilos.
15: Bueno,
17: y
15: de momento han arribat a tindre que pagar autobusos en peña que vaya a aplaudir. Que
16: a ver, Sánchez no está como el presidente de Colombia y gracias a Dios, ¿no? Es decir, yo entiendo el mensaje de José Calle, entiendo un poco el hartazgo, pero bueno, yo creo que las reacciones violentas y los scratches y los acosos no son buenos en ningún caso ni en otro. Pero sí que es cierto que bueno, que la derecha como que se acompleja, ¿no? A la hora de salir o de mostrar su hartazgo, su estupefacción en la calle. Tampoco podemos culpar al gobierno de todo. Es decir, el problema de la gasolina es un problema que ha existido, por desgracia, siempre. El problema del combustible es un problema que no es dominable por un gobierno como el de España, aunque sí que puede llevar a cabo medidas como las que está llevando con ese bono de combustible, pero la pena es, pues como decíamos al principio, Sergio, o sea, decimos, bueno, por lo menos el gobierno todavía mantiene ese bono, pero es como el chocolate del loro, ¿no? O sea, es una ayuda mínima.
15: Pero en que estás
16: mínima.
15: No tanto. Es minúscula, es, claro. Es decir, es...
16: Pero más allá de lo que comentamos, lo decías tú, el campo, es decir, el drama para el campo es tremendo con el combustible y un drama para el campo que al final repercute, bueno, en todos,
15: que,
16: repercute
15: en barco, todos. Espera que pugues tindre, claro. Yo que sé, qualsevol cosa que le vinga del mar. Es que estos señores, omplir el depósito de la barca para pescar, les resulta més de 1.000 euros, mos ho contaven l'altre dia, és una barbaritat.
17: Claro, un barco
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16: És que
15: va tot junt.
17: Porque encima es a volumen. Ahí no es para uno, claro, para dos, no es claro. Llenar una moto.
16: El problema es la demagogia enorme. porque
17: y los impuestos son salvajes, como en la luz y como en todo, que es lo claro, que decíais. Sí. Hay que mirar la factura y no es solo el producto. Es que hay impuestos, no sé qué impuestos, no sé cuántos. Se podría recortar
15: un impuesto, José, sí. Que cuando más puja la factura, más puja la recaudación de impuestos. Es decir, ese 21 claro. O el que siga, cuando más cara es la factura, más recauden. Que eso tampoco tú conten.
16: Pero ¿y esa demagogia de la izquierda? ¿Puede haber un sector más popular, más llano y más de elaborar, ¿no? Como el campo, al que tendría que ayudar la izquierda un poco siendo coherente, ¿no? Con su mensaje de somos el pueblo. Bueno, pues el campo, una vez más, es el gran olvidado. Por desgracia, no solo con este gobierno, sino con todos. Y ahí tenemos en la albufera pues ese drama, ¿no? De arroceros planteándose dejar de plantar, ¿no? Abandonando los campos. El otro día escuchaba a Javi Matoses de Aba Saja pidiendo un precio del arroz no para hacerse ricos, sino por lo menos para cubrir los costes. Es decir,
15: sí, para sobrevivir.
16: O sea, pues, que le salía renta plantar y seguir adelante.
15: Cristina.
18: Al final la gente no se acuerda de por qué se llama el sector primario. Es que es la base del claro. Resto de la economía. Y no nos acordamos, como es gente que no está en redes sociales, salvo alguno que levanta la voz, es gente que no es tan visible, pues creemos que es el señor que está en su campo, que reza para que llueva, si no llueve hace un rito pagano y cuando le llueve le va bien y cuando no le llueve le va mal y es algo que tiene que haber aceptado. Pero no es verdad, porque ese sector primario ahora mismo tiene muchísima ciencia y la ciencia requiere inversión y requiere, pues eso, tractores, requiere generar un clima que a lo mejor no es el que se tiene exteriormente, pues en almacenes o en granjas o en cualquier cosa, y no nos damos cuenta de que es la base del resto, porque si tú tienes que pagar a precio de ostra el arroz, en el restaurante vas a pagar más, acabarás sin comer arroz y pierdes la identidad. Es como, bueno, nosotros si no comemos arroz perdemos la identidad como comunidad, pero es el sector primario, porque dependemos todos. Creo que con el campo hay que estar, sea.
16: No, el problema, Cristina, es que
18: de derechas o de izquierda.
16: Comerás arroz, pero chino, es decir, que es lo que está pasando, ¿no?
18: Claro, o sea,
16: la invasión, sí, sí. La invasión de esas especies de China, de la India, de un sinfín de países asiáticos, que además muchos de ellos.
15: De Camboya és l'últim que estan claro. 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
16: Entonces,
15: clar,
16: al final és un estrangulamiento del campo absoluto, un estrangulamiento que al final, bueno, pues también en el fondo hacemos nosotros, ¿no? Porque acabamos yendo a la gran superficie, tampoco tenemos otra opción por el día a día que llevamos y por la velocidad y por el estrés de la rutina, pero bueno, ni siquiera, por ejemplo, cuidamos, yo creo, esos puestos de barrio, ¿no? De frutas, de verduras, que pueden tener a lo mejor una relación más no sé, más cercana con el precio del...
15: De todas formas,
17: sí que hay también y sí que se va, lo que pasa es que falta un poco de voluntad.
16: Pero mucho menos.
17: Menos, pero sí que hay. Pero es
16: hombre,
17: verdad
16: vacías no están, pero...
17: No, hay en casi todos los barrios, además hay mercados. Además hay algo muy bonito que es el mercado fijo, los mercados de los barrios, los mercados, el mercado del Girós, el mercado del Cabañal.
15: Uns mercats que no pots negar que estan canviant i estan, diguem, transformant-se de puestos de tota la vida a degut al turisme.
17: Bueno, però hi ha una adaptación que algunos tampoco se acaba. En el mundo algunos venden producto y otros venden producto y a la vez algo de consumo para que el turista se lleve un heladito, un zumito, quiero decir, algo que se bebe en el momento. Tampoco hay una adaptación que tampoco es el fin del mundo total. Tiene sentido.
15: Pero es que ningú està dient això.
17: Sobrevive el puesto de pescado, porque claro, aparte pone ostritas o algo que se lo lleva en el momento el turista. Tampoco es el acabose. Y ahí sí que falta un poco, yo creo, de voluntad de la gente, porque no es tan difícil siempre, ni tan imposible, aunque los horarios a veces no coincidan. Hay que, yo creo que tiene que haber una reestructuración social. No tiene sentido estar todo el día trabajando para todo el día a la vez. Me refiero a las familias, tal, estar pagando cosas, es decir, estar pagando a alguien externo que tal, no sé qué, estar pagando de tal, y es que si no trabajo, bueno, igual si trabajas menos y lo haces tú, no se lo pasa a un tercero y encima lo haces tú, y no es una deshonra comprar, no es una deshonra hacer cosas de tu casa, no es una deshonra. No es más honrado estar trabajando en millones de puestos de trabajo que hay que son insufribles solo para pagar que otra persona te haga lo otro como si lo otro fuera algo cutre, por decirlo de alguna manera, o algo de demérito, cuando nada más bonito que atender tus cosas.
15: De todas formas, este
17: matiz. Eso se ha perdido mucho el concepto de atender tus cosas como algo, digamos, digno y bonito. Parece que es de que no tienes nada que hacer, que haces las cosas de tu casa, tienes que estar trabajando por ahí y eso ya te lo hace otra persona y tú llegas como al final del día, lo justo, lamentable. Y para eso te arreglas la casa y todo, para ver, para estar una hora por la mañana o tal y media hora o una hora por la noche y acostarte y volverte a ir pronto por la mañana. O sea, también es un concepto.
15: Perdona,
17: de vida.
15: Perdona, ho fem molts, ¿eh?
17: Es fatal.
15: Es a dir,
17: las casas hay que vivirlas, disfrutarlas, pasar tiempo ahí. O sea, es un concepto erróneo total.
15: Ay,
17: erróneo.
15: El príncipe de Bel-Air.
17: No. Estoy razonando.
16: Ojalá, ojalá, razonando. Ojalá fuera posible.
15: Si vos del conte comés la mua vida, José Carnau.
17: Todo se ha creado que no sea posible.
16: Ya, pero...
17: Y luego se justifica que lo normal es estar todo el día currando para pues pagar sí. demasiadas cosas que igual no habría que pagar tantas
15: pues sí,
17: cosas.
15: Pues sí,
17: sí. Pero luego sí. hay mucho gasto desmesurado de muchas cosas. No lo digo por nada. Si cada uno hiciera su propia auditoría, diría, hombre, ¿para qué pagamos? Hombre, pero.
15: Si fuéramos la nuestra propia auditoría, José
17: Carnau. ¿Cómo vamos a hacer el viaje?
15: Estallaríamos les venes directamente.
17: Porque no hace falta hacer ese mega viaje que cuesta la vida.
16: No, ahí estoy de acuerdo.
17: Pero entramos en esa rueda que dices, ya, pero luego. Queda bien, es dices, ay, no sé dónde. Sí. Es como el otro día yo lo pensaba, la gastronomía también es un lujo y no para de haber, y no paran de crecer, incluso restaurantes. Y son un motor para el turismo, pero también el propio es un lujazo. O sea, ir a comer o a cenar por entre 30 a 50 euros,
15: lujazo,
17: ya no digo
15: sí,
17: 50
15: sí,
17: euros,
15: sí, es un lujo.
17: Cuando es algo que la gente dice, es que en alquiler, claro, pagas en alquiler, pero en nuestra hipoteca se va por estar viviendo en un sitio todos los días y haciendo tu vida. A la comida no lo vemos como que, entre comillas, también tú puedes decir, es que ir a comer y gastarte 60 por dos horas, hora y media, aunque comas muy bien. Y luego ya ha pasado.
15: Cristina,
17: o sea, cuando has acabado de comer,
16: ya está pasando pipa.
17: Y con ese dinero comías
15: en tu casa. Pues, no, pues si es que eres así en el estudio, Boris,
18: me estaba riendo porque mi hermana me decía el otro día, mi hermana, o sea, tiene una empresa bastante, pues, me decía, soy pobre, no llego a final de mes. Digo, no, bonita, lo que pasa es que tienes gastos de rico. O sea, no es lo
17: eso
18: mismo.
17: Le pasa mucho a
16: ese problema, la mentalidad dije, que tenemos
18: bonita,
16: de rico.
18: Tú
16: sí,
18: no eres
16: sí,
18: pobre, sí, sí, es sí. que tienes gastos de rico. Exacto, sí. Y yo tengo la suerte en Elche, yo vivo muy cerquita, yo vivo en el centro, pero mi zona todavía es muy barrio, ¿no? O sea, es todavía de los sitios estos que incluso a un supermercado, no de grandes superficies, pero un supermercado de estos que sí que son cadenas, pero tú llegas y cuando mis hijos eran pequeños, oye, dile que luego paso yo a pagar, ¿no? O sea,
17: apuntar las cosas, no, eso es maravilloso.
16: Ahora te lo pago, sí.
17: Tener
16: sí,
17: confianza.
15: Bueno, es maravilloso si te paguen, ¿eh? Que yo estaba en esa situación y cuando la gente no te paga, de maravilloso.
16: También será lo contrario. También será lo contrario.
15: Sí, sí. Digues, Cris, digues.
18: Estamos alrededor de una iglesia, es la iglesia que más fiestas hace, y ya yo os diría que fiestas paganas, que todos los vecinos bajan. Es un barrio de estos que si no te ven dos días, al tercero te preguntan, ¿has estado mala? Es que no te he visto. O sea, quiero decir, yo tengo esa suerte, y Elche es un poco así en general. Elche son 250.000 habitantes, pero al final tiene un alma de pueblo que se capta, ¿no? Que es, y entonces yo, vosotros estáis hablando de volver a tu casa a las... Yo no cocino, no se me da bien. Por el bien de la humanidad, yo no cocino. O sea, pero es verdad que yo muchas veces pues, me llevo un arroz con costra, 4 euros bajo en casa. Entonces... el mundo ese que vosotros a lo mejor estés en Valencia es otro nivel, Vale,
15: bueno, la gent això està fent-ho cada volta més, Cristina. No, l'anar a pels menjars preparats perquè es resulta més rentable que comprar.
17: Que le sale bien. Es que aquí hay sitios que el plato, si ya es 8 o 10, piensas, bueno, bien, pero es que con eso también me preparo yo. Claro, aunque sea más barato, quiera comer por ahí.
15: Crec que tu no cuines molt, José.
17: Yo muchísimo, yo todos los días.
15: Pero si buen día fer un puchero, un puchero...
16: Por el bien de la humanidad. Costa
15: 40 o 50 euros el puchero, entre osos, pilotes, verdura... Em vaig quedar al·lucinat.
17: Eso si tienes una familia, viene mucha gente, yo... Perdona. Suga, vuelta y vuelta, ensaladita.
18: Yo,
16: no, eso no es, eso no es cocinar.
15: Cristina,
16: seca,
15: bueno,
16: hombre,
15: no, no,
17: todos los días, un arroz
16: pero
17: con
16: eso no
17: langostas.
16: Es cocinar, eso es darle
15: arroz
16: la plancha.
15: Un arroz en mira, cúrrate un poco.
18: Escúchame, yo no, la última vez que quise cocinar...
16: Una pechuga vuelta y vuelta.
18: Fui a hervir huevos. Como se me olvidó, explotaron.
15: Ostras.
18: O sea, y mi hijo decía, es que lo de mi madre es nouvelle cuisine. Digo, sí, la nouvelle cuisine que voy a tener que reformar porque la estoy quemando.
17: Eso
18: o sea,
17: es muy bestia,
18: nueva cocina seguro.
17: No, pues eso no, no puede es ser. Eso. Mírate el libro.
15: Qué mala, qué mala. No, es, eso es como la música. Tienes que tener habilidades.
17: Sí.
15: Digues, Cris.
18: Sí. Ya, no, pero tardes, yo tengo un don. Mi don es apreciar el talento en los demás. Y eso es un gran don. O sea, si alguien me cocina, oye, claro, lo voy a valorar
17: hombre,
18: muchísimo.
17: Hombre, qué bonito.
15: Yo os cuine a la gent del programa.
16: ¿Dónde va a parar?
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17: Vale, pues para nosotros aún no
16: llegamos. Pero no m'has traído nunca nada. Sí, jo aquí no he visto ningún tàper, nunca, ni plato, ni nada.
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17: Los días que vengamos a mí me regañas.
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17: Yo lo que sí que me he dado cuenta, pero es muy bonito, es que si es cocinar, como tú dices, o para más gente o algo de enjundia, es tiempo, pero es tiempo a veces
16: vital,
17: muchísimo,
16: vital,
17: porque es
16: vital.
17: Lo de no el tiempo de que estés una hora y media para hacer algo, que a veces es dejaste, que eso ya es muy bestia, la noche anterior no sé qué cosa a remojo, o se cocina no sé qué, se reposa, se deja, se reserva, y luego a las tres horas... A ver, un momento,
15: a la próxima que tenga Carmina Gramaje, estarás tú así, de cómo se reaprofiten las cosas. Estás bien, yo eso del puchero no lo hago. Porque perdona, un puchero, el dona pera toda la semana y reaprofitar el menjar entre arroz, mandonguillas, la carne, pilotes...
16: Claro sí, caldo,
17: ya,
16: luego,
17: pero es demasiado técnico porque yo técnico. También tengo una vida con muchísimas... Pero piensa una cosa, muchas veces yo al final, cenar muchas veces no ceno en casa, comer sí, pero a veces comer no, depende, entonces cuando tienes mucha actividad que no estás siempre en casa, a mí me da mucha pena dejar, por ejemplo, lo de tú dejas algo preparado y ya lo usarás, mira, para eso está la carne, o lo que tengas, congelado, pero congelado sin hacer, a mí lo de dejarlo todo cocinado, es como el que se cocina, que lo hace mucha gente ahora, el domingo, para ir sacando tapes toda la semana.
15: Toda la semana, claro, porque la vida no dona de sí.
17: Pero muy duro, mejor hacerte algo en 10 minutos, rápido, que tenerlo todo ya preparado, cocinado, congelado.
16: ¿Ves, Joseca, como tú tampoco puedes disfrutar la casa? Acabas de decir, prácticamente nunca cero en casa, como de vez en cuando.
15: Como a mínimo, el
17: vamos... No cenar en casa, Joseca, en general no es mala señal.
15: Como a
17: no
15: mínimo el pollo.
17: No es lo de salir a las 7 de la mañana y volver a 9 de la noche porque haces una hora y pico de tren y porque estás lo típico trabajando, no sé dónde. Es que sueles tener algún evento sarao donde luego hay aperitivo o hay picoteo y ya cuando llegas a casa, aunque sean las 10,
16: vas cenado.
17: No, vas medio cenado.
15: Pajarito,
17: en verdad vas con el estómago engañado.
15: Espere que coma mol.
17: Pero yo ahí me tomo una infusión. Pero es algo agradable y divertido.
15: El pollastre le compras a la pollera del mercado, ¿no, Joseca?
17: A tía Teresa.
15: Ah.
17: No, pollo, pechuga, si no... Yo pechuga compro normal o de pollo cook, porque Campero, que es la que es mejor que el pollo cook, me dijeron, sí, es la típica que es un poco amarilla, aunque luego dicen, tampoco es tan bueno.
16: Pollo
17: pero
16: de,
17: dije, ¿cuál es el bueno de verdad?
16: Pollo de corral, vamos.
17: Sí,
16: ¿no?
17: Pero se llama cook.
16: Pollo cook me quedaba un
17: y me
16: poco...
17: dijo, digo, ¿cuál es más bueno? Y me dicen, el Campero. Y entonces me dicen, pero el Campero tienes que llevarte
15: se
17: la
15: supone que está grog porque menja panís.
17: No lo sé, pero el Campero
15: pero yo
17: tienes
15: la
17: que llevar la pieza entera y yo solo digo, a mí pongo una pechuga fileteada. Que es una, todo un trocito del pollo a pechuga y te la hacen a filetes. Luego yo cojo cada filete, lo pongo en un papel film, separados todos, y así los congelas individualmente. Y si gastas uno o dos,
15: pero
17: no hay
15: estás,
17: que
15: estás parlant casi que te dan los filetes entera. Que te puedes fumar en lugar de menjarte.
17: Bueno,
15: lugar de menjarte
17: yo como, gracias a Dios, yo como poco y por eso mantengo un físico privilegiado, porque si comiera como un orangután, me caería por los dos lados, o tendría problemas de tensión o problemas de tal, y así está siempre bien.
15: Bueno, depresión es que tiene algún problema, porque tú estás siempre alterado. No,
16: sí, de la tensión tú, José Carlos, siempre,
17: pero nada, ningún problema de, de tensión o de eso, nada.
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16: veig. Hay un elemento que has comentado antes, Sergi.
17: Ellos tienen muchos riñón. Los que, a ver, lo bueno de los supermercados es que entra dinero prácticamente a diario. No es venden cada tanto, venden continuamente porque compramos continuamente. Entonces yo creo que algunos, no te digo, van a estar así 6 años, pero igual un año tienen riñón. Si no, luego los beneficios bueno, que salen recorde, publicados.
15: No ¿cuánto ha ganado Consum?
17: ¿Cuánto ha ganado Mercadona?
15: No, espereu.
17: Hombre, no ganan 5 euros al dia.
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15: perquè no
17: claro,
15: podien
16: no hace tanto,
17: suministrar-los en les farmàcies. Antes, porque tienen gastos de ricos, si hubieran gastado mucho menos dirían, tengo para 5 vidas.
15: ¿Un farmacéutic?
16: No.
17: Si ahorra los farmacéuticos han ganado como notarios, con todo el cariño. Y tengo algún buen amigo que es farmacéutico, pero es que los farmacéuticos también es una locura. Pues se gana muchísimo dinero, es una barbaridad.
15: Sí, dile igual farmacéuticos del pobles.
17: Oye, tienen derecho. Pero ganan más dinero que Alemania, no es un trabajo normal. De mira, al mes han llevado sus 500 euros de beneficio.
15: Chris, mira este que diu.
17: No, porque son trabajos que hay que ser honesto, que también hay que ser un poco realista, ver, porque aquí es curioso. Cierto. Cuando vienen mal dadas, todos ponen cara de pena, como si todos fueran miluristas.
16: O sea, que me voy a cambiar a la tertulia contigo los jueves, porque los lunes. Tienes mucha energía, macho.
17: Bueno,
18: que las farmacias ganan muchísimo también.
15: Depende donde estiguen y
18: ya entras hipotecado para quedarte.
17: Eso sí, normalmente la compran ya, es un gasto bestia.
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18: És lo mismo que hemos dicho antes de las tiendas. Si estás fiando el producto y no te lo pagan a tiempo, pues te van a hacer un roto.
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1: A ver, es una irresponsabilidad, ¿no? Que no se hayan convocado ya esas elecciones. Bueno, estamos viendo, como te has comentado, ese episodio violento, casi previolento, ¿no? Con Abascal, estamos viendo pues ese ataque a una diputada ceutí con el coche destrozado. Creo que la polarización y el hartazgo empieza a ser peligroso, es decir, y esto solo se puede solucionar de una manera, y es convocando elecciones, es decir, haciendo que la gente se exprese en las urnas y que tome la determinación que tenga que tomar, porque es, bueno, verdaderamente peligroso.
0: Encara que dependrá del pedre que tingues, ¿no?
1: Bueno, sí.
0: Qui siga.
1: Sí.
0: Pero no tot el món té un bon pedre.
1: Claro, yo realmente no entiendo ni siquiera a nivel personal cómo este hombre puede seguir aguantando todo lo que aguanta, pero incluso a nivel de factura personal, ¿no? Para él, hablando, no sé si es que tiene ya todavía algún tipo de capacidad de sentir y de padecer, solo a nivel personal debería decir, oiga, tiro
2: pero
1: la toalla, ¿no?
2: Tiro
1: la toalla.
2: Arturo, yo creo que aguanta porque él tiene un perfil narcisista, psicopático. O sea, lo estamos interpretando, lo estamos analizando desde el punto de vista de personas con sus traumas y sus cosas, pero más o menos normales y con una acción-consecuencia. Este señor ha hecho acciones terroríficas que no han tenido... Siempre hablo de las consecuencias, pero es que creo que en el siglo XXI se nos ha olvidado que cualquier acción tiene que tener consecuencias. Sí. Unas para aprender y otras pues para premiar, ¿vale? Pero tienen que tener consecuencias. Y estamos juzgando a este señor como si fuera una persona con una línea mental normal, ¿no? Yo creo que este señor de verdad tiene algún tema de salud mental bastante importante, y sobre todo, a mí me pasa mucho con amigas. Yo tengo amigas en Madrid que son maravillosas, son CEOs de todo, y a veces hablan y yo les digo, salid de vuestra burbuja, ¿sabes? Porque os rodeáis de gente como vosotras. Este señor se rodea de gente que le quiere y gente que le hace la pelota. Entonces, por eso aguanta, porque él, yo creo que aparte de que sea una persona psicopática, tiene una realidad distorsionada, porque es la que tiene a dos palmos de sus narices. O sea, si a ti todo el mundo te dice que eres guapo en casa y un día sales... Yo me acuerdo una vez con mis amigas que salimos a Madrid, pero te estoy hablando hace 20 años, la primera vez que te ibas, que hombre, o más, porque estaba todavía por ahí con peligros de ETA, me acuerdo yo, y salíamos y no sé, y me decía mi amiga Ana, no nos mira nadie, yo le decía, Ana, es que somos guapas de pueblo, o sea, claro, en el pueblo somos muy guapos, pero sales de ahí...
0: Eso es buenísimo.
3: Y eres ya más normaleta, ¿no?
2: Cristina. ¡Claro!
4: ¡Qué sinceridad digo, la tuya, Cristina! ¡Qué máquina!
2: Tú te tienes... Nosotros tenemos nuestro reino... Si sales de ahí,
4: cada uno
2: eres
4: se mueve,
2: plebe.
4: Eso es cierto, en sus
2: eres
4: entornos.
2: Eres plebe. Sí. Entonces, este señor se mueve en un entorno

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3: Bon dia
2: a tots menos a uno, no?
3: Bon dia.
1: Sí, madre. Això se solia dir molt, bueno, en les reunions...
2: Buenos días a todos menos a uno.
3: No, pero esto está bien para empezar la semana, quiero decir. Un Quique Mateu enfrente para empezar un lunes. Yo que me pongo los lunes por la mañana, estoy de mala gaita.
1: Sí.
3: Simplemente porque el lunes por la
1: Manolo
3: mañana...
1: ¿Manolo más es que salsa de mala llet, o...?
3: No, vivo de mala llet. No, que va. No, a veces sí, los lunes me ataco un poco, pero no, me mola hoy.
2: No. Ah, no te
3: agradan... Pensaba que me esperaba otra cosa. No me importa lo de Mateo.
2: La pregunta es, ¿millor o pichor?
3: No, mejor. No, salió
2: ganando. Esperaba algo mejor.
3: No.
2: ¡Aclárate! Vamos a ver.
3: No, que la opción que me han dado es mejor. Quiero decir, porque pensaba que venía en plan serio últimamente, es que me pone aquí con gente muy seria, así, mayores y eso y todo eso.
2: Ah.
3: Y yo digo, ¿y yo de qué hablo? Sí, es verdad.
1: Mayores estoy yo incluso.
3: Sí.
2: No, pero no es una cosa que...
3: Entonces yo digo, aquí puede... Aquí
2: puede pasar cualquier cosa.
3: Claro, aquí las barajas, aquí las cartas están destapadas, quiero decir.
2: Cuando, eso es una bochería.
3: Claro, cuando vienes con Quique Mateu, puedes decir todo lo que quieras, que él lo va a superar.
1: Perdoneu, es que aquí, claro, ya nos conocemos todos. Mar Gómez, ¿qué tal? Bon dia, ¿cómo
4: estás? ¿Qué tal? Buen día.
2: Y Mar posa la orden, claro.
1: Sí. Mar es la única persona en un mínim de sentit comú que n'hi ha en esta taula en estos moments.
2: Sí.
1: Cada cosa el que siga.
4: Yo quería preguntarte, Manolo, ¿te gustan menos los lunes por la mañana que el domingo por la tarde? Porque lo que más se habla es del domingo por la tarde.
1: Perdón.
3: Bueno, yo el domingo por la tarde tengo un poco un trauma infantil que yo siempre...
2: ¿Trauma infantil?
3: Un poco de trauma infantil. Bueno, lo primero que me ha pasado esta mañana, chicos, hablando de coches antiguos, respondiendo a tu pregunta, hablando de coches antiguos...
1: Ya estoy clavándose en el meu coche.
3: No. No me va la radio, tío, del coche. No creo que eso le haya pasado nunca a nadie.
1: Pues no.
3: No me va la radio
2: no
3: del coche.
2: No eres tan protagonista,
4: pues
2: señora...
4: Pues eso va a ser la antena.
2: Señora Alcina, no estaba empalando
3: no,
2: del coche.
3: No, que no va ni el volumen ni...
2: Que la radio no irá tampoco.
3: No se oye.
4: Es un cartucho. Perdona. De esos que era muy grande,
3: no,
4: que se metía,
3: no,
4: que
3: llevo,
4: parecía
3: no,
4: un ladrillo.
3: No, llevo un Pioneer de aquellos.
1: Dicho es que estrenen... Te la portabas a casa,
4: ¿no? Es que te llevabas a casa porque si no te lo robaban,
3: No, era peor porque los dejábamos bajo el asiento, los Pioneer.
2: ¡Correcte! Molve,
3: un Pioneer era el no va más,
2: Sí, yo
3: y te ibas a la calle Islas Canarias de Valencia y te comprábamos unos altavoces Pioneer que te costaban...
1: Baffles, ¿no?
3: 600 pesetas, bueno, no sé lo que nos costaban, pero te costaban...
2: No, 600 pesetas, no.
1: 600 pesetas es muy barato.
3: ¿2.000 pesetas?
1: 6.000 o 60.000 pesetas es más probable.
3: Pero yo me compraba los pequeñitos, los que yo podía.
1: ¡Qué barato compra este!
3: No,
1: en lloc d'anar a Islas Canàries, igual no anaves un poc més avall i per això t'hi més barat.
3: No, oye, si te cuentas, a la isla perdida. No, Mar, por lo que preguntas, yo siempre tenía el trauma, yo decía, yo cuando sea mayor y sea de votar, me iré a cenar por ahí, me iré, fíjate, yo pensaba, digo, me iré al bingo, pero no tendré la cara de agrios que tienen mis padres y lo mal que se toman el domingo por la tarde. Y yo la verdad que...
1: Pero si es que es domingo per la vesprà...
4: Se lo tomaban mal.
1: No, perdoneu-me, es domingo per la vesprà...
2: Però terrible. 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
3: ¿Por qué llevas todo lo común? O sea, todo lo común entre los comunes lo llevas a irracional. Estás hablando como diciendo, estáis locos.
2: No, es que yo no entiendo eso.
3: El domingo por la tarde es igual que cualquier día.
4: Yo soy del team de Quique. A mí el domingo por la tarde no me parece tan mal.
2: Precisamente yo me podría queixar, porque yo porté toda la vida, Manolo Usap, toda la vida...
3: planchando los domingos por la tarde.
2: No, eso lo dirás tú. Yo estoy treballant els diumenges. 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
3: ¿A qué hora acabaste?
2: A la una de la matinada.
4: Bueno, para ti tú claro. No cuentas, Quique, no cuentas. Claro, pero si estás currando...
1: No, igual la resta de la semana no te va a llegar.
4: Claro,
1: no,
4: si estás currando, claro, no cuenta lo del domingo por la tarde.
3: Yo pensé que Matías Prats en Antena 3, que yo lo veo, pero... y digo, cuando dice, hasta el fin de semana que viene, digo, ayer debía tener boda o algo, porque estaba la Susana Carrillo esta solo.
2: Y la pregunta es, yo voldria tindre els diumenges per la vesprà, però no fer res. Y yo arriba así a la taula y la chen queixándose del diumenge para la vesprà.
1: Es que
4: bueno, pero entonces, Quique, para ti es el lunes por la tarde.
2: Pero
4: sería el equivalente.
2: Pero yo no tengo problema cap día, pero a ver.
1: Yo sí.
2: No, señor Cine,
1: el diumenge per la vesprà es un...
2: ¿Per qué?
1: Porque son densos, avorrits,
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1: pesats,
2: no, densos
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2: no son.
1: Oscurs, sí. El diumenge
2: si no
1: per la vesprà no tienen ningún sentido.
2: Uy, pero si no hay que hacer...
3: Mateu...
2: más que
3: vendes de manera permanente una normalidad, una que todo
2: pero
3: es si, igual, no puede ser todo
2: pero
3: igual.
2: Pero tú puedes sanar en
3: la vida
2: si
3: tienes que marcar por los altibajos.
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3: 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Però tu quantos domingos has ido a passejar per la platja? 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Igual Disney a tu lado, tio, seria un Manolo, dramático.
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4: 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Manolo, també puedes ir al cine. Vas al cine un domingo por la tarde y está lleno.
2: Normalment la gent
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2: fa coses...
1: Bueno, mira l'altra, Antoñita la Fantàstica. El 15, cine està lleno. 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
3: 15 euros.
4: El domingo por la tarde es muy de...
1: Pero, ya. ¿Sabeu en Irlanda que vale el cine?
4: Es mejor ir el miércoles, ya del espectador.
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2: Marc, has dit que el cine està ple.
1: Sí, sí.
4: Ei, perdona, los domingos... Los domingos por la tarde, claro que sí, es un día de cine, ¿sí? De cine total.
2: Yo te voy a decir una cosa,
1: claro, pero sí que es verdad que los domingos de misa, ¿no?
4: Sí que es verdad.
2: Pasear per la platja gratis.
4: Sí que es verdad que está carillo, pero mejor el miércoles, ¿vale? Venga.
1: Carillo,
4: no, mejor el miércoles.
1: A ver, bueno, ya son otros res que volen el cine, en la industria del
2: pero
1: cine,
2: no, pero
1: perdona,
2: torne,
3: el cine es como
1: pero
3: el
1: las tacadeles roses.
3: El cine es como el frenador. Yo compraba el frenador.
4: Pero eso está muy bien, porque así no compras palomitas y no haces ruido comiendo palomitas en el cine.
1: Perdona. Pero si
4: y te metes ahí...
3: Entonces no vayas al cine.
1: A veure.
3: Quédate fuera comiéndote palomitas. Si vas al cine i no comes palomitas, no vayas al cine.
1: Escolta'm una cosa. 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
4: La pasta la sacan con las...
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1: Per a comprar.
2: No, perquè jo no tengo una vegada.
4: Ahora
2: no
4: los museos
2: res.
4: También te hacen pasar por toda la tienda para salir de todos los museos.
3: Y en los parques temáticos.
4: Ahora ya pasar por la tienda es imposible.
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4: Te miran raro.
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3: No, claro, te lo estamos diciendo de ti.
2: Parlava de mi.
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3: el combo,
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3: Pero esos son 9.
2: Eso es lo normal,
1: qué
2: ¿no?
1: Qué espléndido, ¿eh?
3: No, Mateo.
2: Ah, que no te sembla. Pero
3: son 9 pavos.
4: Ahí,
3: eso,
4: ahí
3: esos
4: ya estás pagando
3: pavos.
4: Otra entrada,
2: no
4: de cine.
2: No entiendo la... ¿Qué pasa?
1: Yo soy que el teu chiquete no te torne a hablar en la vida.
2: ¿Por qué? ¿Per roses y bebuda?
1: Per roses y bebuda.
2: ¿Pero qué vols? ¿Que compré un coche? Es que, ¿qué vols?
1: Pero algo me...
2: ¿Estic al cine? ¿Pero qué vols?
1: No sé.
2: Vull dir-te, i a 5 pavos, eh?
1: Claro.
2: Así, la broma.
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2: No, no, les roses.
3: Ah, te he dicho 9. El combo ese te he dicho 9. Papas y Coca-Cola 9.
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2: Sí, a mi m'agrada molt, molt cascar. 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
2: No, compartides.
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3: Me haces un hueco a tu lado, yo soy terrible.
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4: Pues creo que eso no...
1: Creo que eso es una
3: malaltia. La mano en la boca, eso es que...
2: Tú no soportes res, Manolo.
3: No, es verdad.
1: No, yo tampoco, soy dichos. Pero estos que están menjant un xiclet...
3: Ancelotti, el guarro de Ancelotti, mira, el entrenador este.
1: Que van a menjar-se un plat de fideus i en la cullera fan...
3: Pues no, es un problema
4: no sé
3: de educación.
4: Si son los chinos o los japoneses, no, ellos hacen el ruido total.
3: Pero después, los chinos, que no les sepa mal, respecto de nuestra cultura, son cochinos comiendo. Respecto de nuestra cultura, para la de ellos amorran la cabeza al plato, que eso está prohibido, si te coge mi madre, te lo va a contar, y los desperdicios al lado del plato los tiran, los no diría los
4: bueno,
3: escupen, los
4: cogen,
3: dejan caer.
4: Cogen el cuenquito y se lo acercan también en la boca, aunque vayan como, aunque haya vía directo boca-cuenco todo el rato.
1: Un
3: bar chino hoy en día, que todos los bares son chinos en esta ciudad, bueno, en esta y en todas, pero en España pasa eso. Te acercas y ellos ponen la boca muy cerca del
1: cuenco, claro, del cuenco. Porque es que si no, pobre, si tú menjares en dos palos, ¿qué tendrías que hacer? Claro, es que es lógico, a la desesperada tienes que chuplar allò.
3: Y luego comen mucha corfa y eso, y entonces la corfa la dejan al lado y entonces hacen una montañita, queda muy, muy estético.
1: Bueno, la meua...
3: Y los pierde el hijo por encima de la mesa.
2: ¿Qué vas a contar ahora?
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3: Jo tinc una cunyada separada
1: ells també.
4: Pa dentro.
3: Yo tengo una cuñada separada que le dijo al marido, que el marido le dijo, dice, me he cansado de no poder comer papas en el salón de mi casa.
1: Pues en ma casa es así. No puc soportar-ho.
3: Yo tampoco.
1: Y les tostáis y la gent... 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
1: 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No. Mira, no me pensó
3: una persona normal, educada, correcta, como Dios manda.
1: No puso portano. Buenas.
4: Pues entonces, mira, en Japón, tomándose los ramen o el soba o cualquiera de estos fideos, es que están sorbiendo.
2: Cómeralo.
4: Esos hacen ruido, además.
2: De la sopa, por favor, repetís.
3: Os cuento una anécdota.
1: Y el fideo.
2: Ha semblat una altra cosa.
3: No, hombre.
4: Però això me recuerda a la dama i el vagabundo. La escena de la dama i el vagabundo.
3: Son muy buenos los que comen espaguetis. Yo tenía Antonio Compay, que pa descanse. Sí. Pues las normas así de mesa y eso, tenía las que tenía. Y entonces,
2: les seues.
1: Yo es que para taula soc molt maniat.
3: Yo es que mi madre, afortunadamente, pues fue a las monjas a Madrid y tal, y le enseñaron mucho, y mi madre en la mesa nos ha llevado siempre.
4: De lo que presumo.
3: De lo que presumo y me siento absolutamente orgulloso. Y mis hijas, dentro de su juventud y eso también, porque además se dan cuenta de las garbas que comete la gente, porque mi madre en eso nos enseñó mucho. Y los espaguetis se comen con cuchara.
1: Claro, se come con, tú agarras y pegas la botella.
4: Eso en Italia te crujen vivo. Si tú te atreves... Si te atreves a sacar una cuchara para comer espagueti en Italia, te crujen.
1: Mariajo, tenim que buscar un efecte... 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
1: En cullera...
2: En cullera com se fa?
1: Explica-li-ho, per favor. Mira, tu
2: agarres... Està fent un
3: moviment... Tu com giras los espaguetis?
4: Haces la...
3: ¿Cómo los enrollas?
4: Haces la bolita enrollada en una cuchara.
3: ¿Cómo los enrollas? ¿Sobre el plato?
2: No, no.
1: Ho has de fer sobre la cullera. Tu agarres la cullera, el cuenco de la cullera.
3: Claro.
1: I una volta has agarrat els espaguetis...
2: Però com les vas agarrar si estàs en una cullera?
1: Estàs enroscant-los i els enrosques en la cullera.
4: Te ayudas de la cuchara para hacer el...
3: Los apoyas sobre la cuchara, giras... Entonces,
1: y fas la piloteta
2: amics
1: de...
2: Amics espectadors.
3: Si no, oyentes.
2: Amics oyents del programa. Està defendent Sergio Alcina en Manolo Mas and Company que vostè té que treballar el doble
1: no.
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4: Si pa, si no, no, no lo has entendido, Quique. No lo has entendido.
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4: 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Però sí que és cierto, és ayudarte.
2: Però si fas lo mateix en el tenedor.
1: No, no, senyor. 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
1: Tot el plat sencer, clar.
3: Clar,
1: clar. Mira, n'hi ha restaurants...
4: No, però no és necessària, jo no soy partida de la cuchara, no es necesaria y además es que
3: pues no te queda bien, nena, lo mona que tú eres y lo pija te queda fatal.
4: No, es que no es un desastre, es que tú lo puedes hacer el mismo bucle sin cuchara.
2: ¿Pero cómo que no?
4: Pero te digo una cosa.
1: Un día fem una clase
4: en Italia ¿ahora? Es que coges una cuchara para tomarte así los espaguetis y te crujen de verdad, está muy
1: mal.
4: Hombre,
1: en Italia vas y les dius que fas el carbonara en nata y te ejecuten en la plaza del poble.
4: Es que los carbonara no llevan nata.
1: Claro.
4: No llevan nata. Es la emulsión.
3: ¿Por qué los italianos no comen los espaguetis?
4: No es necesario, Manolo. Si los italianos, es que de verdad, te lo digo en serio.
1: En los restaurantes italianos, tú sabes cómo te servicen. Mira, ni a un vídeo de un tío que parece más de la mafia siciliana que de un restaurante, que es chiquitano. No, el tío sapa mucho. Son unas marisquerías y tal que nian en Nápoles y Sicilia. Que el tío, els espaguetis, la pasta llarga, cuando la servís en unas pinces aixina de llargues, como el meu braç. 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
3: Bueno, aquí de lo
4: mira,
3: que se trata...
4: Aquí
3: de lo que se trata es de no ser un desastre. Quiero decir, tú gracias. El tomate, la nata o la crema arriesgas en exceso si la capacidad de giro del espagueti aumenta. En el plato aumenta, en la cuchara se reduce. Por tanto, tú giras... Haces una bolita, te lo llevas a la boca y cuanto más discreto posible.
4: Y
3: cuanto más discreto posible.
4: Pero también es posible sin la cuchara y además, mira, otra, y además que te lo digo porque los italianos bromean
3: pero
4: con
3: Mar,
4: eso.
3: Mar, no luches contra la cuchara, que tú eres muy fina y muy mona.
4: Pero es que no es necesaria. Yo siempre que sea necesario. Y otra herejía, cortar los espaguetis.
1: A mí, por favor.
3: No, eso ya no es herejía, eso ya es el no va más.
1: Eso es para tancarte en la presó.
4: Pero un momento, sería para, bueno, si no quieres que te cuelgue y luego hacer el típico sorbido final. Para
1: que igual
4: si
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4: Dice, ahí estamos.
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4: Pensava que ibas a decir que no tenemos que aprovechar ese caldito que a veces queda tan rico.
2: Una pregunta.
1: Però en les mans.
4: Seria com... O igual que las gambas, los langostinos, te lo tomas, te lo pelas con la mano.
2: Això n'hi ha que fer-ho perquè... Exactament perquè ho dius tu, no?
1: No, perquè és aixina, és norma general.
4: Ahí me daría igual.
3: Anar de guais...
1: No.
4: Ahí me daría igual.
1: El pa, tú pa mullar, la gafes en un pesí.
3: Yo conozco un periodista que conocemos tú y yo que moja en el plato, rebaña la cremita con el dedo y chupa el dedo.
1: No. Estoy diciendo que cuando
3: agarres, hacemos todos, ¿eh?
1: Cuando agarres el pesic del pa y vas a
4: hombre,
1: mullar el ou
4: fregit,
1: per exemple.
4: Mejor un poquito de pan.
1: Sí. El ou fregit. 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
3: Los dedos de todo el mundo no están igual de limpios
4: bueno,
3: y aseados.
4: Bueno, supongo que tu madre, Manolo, antes de entrar en cómo coméis en la mesa, lavarse las manos antes de comer.
1: Tindrem que quitar a Maire en Benito porque
4: me lo explique. Lavarse las manos antes
2: coses,
4: de comer.
2: ¿Qué coses? Yo voy
1: con menjar como una persona.
4: Pero para todo eso, Sergi, hay que lavarse las manos antes de comer, porque yo creo que...
1: Bueno, ni
4: poco,
1: en algunos que tienen que lavarse poco, la boca antes de hablar, o sea,
4: también. Pero lo de lavarse las manos...
3: Oye, cuando
4: que...
3: subes a un coche o te suben en un coche. El otro día me subieron
2: no
3: en un coche.
2: No pasen casa a Sergi Olsteira. Por favor, Udique.
3: Me subieron
2: el
3: en el coche.
2: Con vostè buiga. No, ya está, ve. Es que no, es que puede ir de así...
1: No, ya.
3: Mateu,
2: ¿qué?
3: Mateu. ¿El semáforo está rojo, está verde o está amarillo? No podemos establecer cada vez las normas que nos salgan del bolo.
2: Si això fa ell.
3: Quiero decir.
1: No, yo lo que estoy
2: diciendo. Es correcte. Que es correcte, ya, guadite, ya está, ya es correcte. Amics espectadors.
3: Yo, para la única cosa que me considero progresista, que es para marcar normas, prohibirlo todo, tú en eso eres un fachorro de narices, tío.
2: Pero,
3: viva Cartagena.
2: Pero, anem a veure.
3: T'ha fastidiado, te ha fastidiado, eh.
2: El ofrechit. Cadascú com buiga.
3: No, senyor.
2: Però com que no?
3: Com que no?
1: Tu l'ou fregit te'l mulles en el pessic de pa.
2: O no, no, no.
3: ¿Qué vas a mullar? ¿Y cómo lo mojas?
2: Che, ell diu que entenedor no se té que fer.
1: Hasta te puc dir una cosa.
2: Entenedor no se té que fer. Ell diu que no.
1: No.
2: Per què no? En el pa, en tenedor.
1: Porque eres un snob y una hortera si tú en la muleta del pa la punches en el tenedor.
2: Yo te quiero decir una cosa. Yo no fach, pero yo defend que se puga fer el... Che, que
1: con fer puedes chuplarte el agua.
4: No sé si preocuparme, Quique, porque estoy de acuerdo otra vez contigo.
2: Pues claro.
4: Porque... Por supuesto, el huevo frito que se lo coma la gente como quiera.
1: Claro que sí.
4: Con un tenedor.
1: Yo no dije no.
4: O troceándolo con el tenedor y el cuchillo.
3: El huevo no.
4: Vamos a preguntar a tu madre.
3: El huevo no se puede.
4: Manolo, por favor, necesito la semana que viene la respuesta.
3: Nacho, habíamos quedado el martes.
1: Manolo, yo voy a presentar un concurso de ausfregits en Villarreal.
4: ¿Cómo se lo comían?
1: Cada uno se lo mincha con. Pero tú mulles el ausfregit y el
2: huevo. Y tú a la chena decirle no, incorrecto.
3: El huevo y la tortilla francesa no se pueden cortar con cuchillo, que estamos diciendo barbaridades. Vamos a establecer las normas correctas de cómo se deben hacer las cosas.
2: Las que
3: y luego
2: tú.
3: Cada uno, no, y luego cada uno con su vida que haga lo que quiera. La tortilla o el huevo no se cortan en la vida con cuchillo. En la vida. Eso es una norma de educación y de principios de la mesa, cuando te sientas de la mesa. Que tú te
2: pero
3: sientes.
2: Pero eso que iba a decir.
4: Y su madre.
3: No,
4: la
3: es
4: madre
3: igual,
4: de
3: es así.
4: Es la igual que.
3: No. Es así.
4: Que no
3: es así. Pregúntaselo
4: cortar.
3: A la inteligencia artificial.
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4: Voy a preguntar.
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4: No, hombre,
1: norma japonesa.
4: Mejor coger el palillito como puedas
1: si
4: ahí.
1: No, norma japonesa. 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
3: És que jo estoy analizando lo que acabáis de decir. Oh.
4: Mira lo que dice Claude, por ejemplo. Perdona, es la más filosófica de todas las.
2: A lo mejor no te da la razón.
4: Es la de Anthropic.
2: Abore.
4: Depende del país, pero en general sí se puede y en muchos sitios es lo normal, Manolo. Sí. Vienes muy radical.
1: Pues ¿el qué?
3: No, viva
1: es normal.
3: Hacemos pero el cochino en la mesa.
4: Vienes muy
3: y ya está.
1: Pero porque vas de
4: normas,
1: guays,
4: no te
1: claro.
4: pega nada, no. Tú eres liberal.
1: No, que yo estoy en compañía de Manolo.
3: En la mesa. Hay que mantener el señorío en la mesa, se tiene que mantener.
2: El meu amic, el meu amic.
3: Puedes poner, Josep,
4: puedes, por ejemplo, en nuestro país
3: poner el pie encima de
4: se
3: la mesa.
4: Cortan
3: claro que
4: el huevo sin problema. ¿Y el huevo duro qué hace?
2: El meu amic
1: Pedrelor, que será jefe de protocolo.
2: Retratado. Manolo Mas, has quedat retratado.
1: Yo estoy en compañía de Manolo Mas.
4: Liberal de pacotilla.
3: Lo que me odiaba es
1: para taula ni a que tiene una serie de normas.
3: Hombre,
1: que ni a que cumplir.
3: Si no, esto sería
1: y ni a una serie de coberts que ni a que saber gastarlos.
2: Y una flexibilidad que no tens.
3: No, señor.
1: No,
3: es cierto. En la mesa no hay ninguna flexibilidad.
2: Eso dirás tú.
3: No la hay.
1: Els senyors, per exemple, no s'han de llevar la chaqueta en taula. Les senyores, si van cobertes, no s'han de llevar lo que porten en el cap.
3: I con Pamela no se llevan gafas de sol.
1: Claro. I els coberts estan per això. 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
3: Tú cuando vas a examinarte del carnet de conducir,
4: aquí,
3: hay unas normas o tú pones las que te dé la gana. Quiero decir, Dirección General de Tráfico, examen teórico de conducir, ¿hay unas normas o son las que a ti te da la gana?
2: No, pero,
3: porque tú a lo mejor tú consideras...
2: ¿Sabes por qué, Manolo? Porque las normas en la circulación afecten a la resta. ¿Cómo yo me venche?
1: ¿Y en la taula también?
2: No, ¿o entens?
3: Sí, hombre,
2: no.
1: Sí.
2: A tú, porque es raro. Mira. Ni a dos personas.
4: Os veo muy exquisitos, ¿sabéis?
1: Vaig a tornar a conclusió de sopa a canviar de tema.
2: Estic boig. Ni a dos persones. En esta taula, dos persones que a las que les afecta cómo me coma yo el huevo frito.
3: Sí, a mí sí.
1: Perdona.
3: A mí sí.
1: Ni a una cosa clara. Ni han dos persones en esta taula
2: que
1: podrien anar a una festa de l'ambaixador.
3: Efectivament.
1: I n'hi ha altres persones...
2: Que també.
3: Que no passarien ni del umbral de la puerta.
4: No, perquè... Però això tiene que ver con vuestro complejo de inferioridad.
3: Ninguno.
4: Puedes hacer cualquier cosa...
3: De elegancia. De elegancia y compromiso.
4: No, pero a veces se confunde.
3: Y respeto a los demás.
4: A veces se confunde.
3: Porque chupar el espagueti es no tener respeto a los demás porque no es un sonido agradable.
4: Depende si no eres japonés o chino.
2: Steve.
4: Es que depende. Todo es así.
3: Yo he dicho que para la cultura los chinos y los japoneses son cochinos.
1: Una cosa, Mar. Y para finiquitar el tema.
3: Para nuestra cultura.
2: Finiquita.
1: quitar el tema.
4: Vamos a finiquitar porque vamos a seguir hablando de comida.
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4: Però no. Me van a aplaudir o no me van a aplaudir? Yo comeré los, mi plato Marta, de espagueti, me dará igual en la embajada.
1: I aniràs
4: en
1: la embajada, i te menjaràs la pizza.
3: Marc, ¿tienes hijos?
4: La Tour d'Argent, en el restaurante este francés carísimo.
3: ¿Qué normas les transmites en la mesa?
4: No, pero por supuesto que tenemos nuestras normas. Claro que sí, pero no hay que sacarlas de quicio.
1: La pizza se la mengeu en cobert i tenedor.
4: Y sobre todo, lo más importante, lavarse las manos antes de comer.
3: Es así, pues yo no me lavo las manos.
4: Esa es la que, ¿ves? Pues tu madre, ¿cómo es posible que tanto celo en la mesa?
3: Porque eso no afecta al resto de comensales.
4: A mí mi padre sí que
3: eso no afecta al formalismo de la mesa y al resto de comensales.
4: Pero es higiene, Manolo.
1: ¿Le has visto la pose? Los brazos en jarra.
3: Es una cuestión de convivencia. La mesa, cuando me siento a la mesa,
4: también es una cuestión de higiene y eso es muy importantísimo.
3: No, la los higiene modales, la hablamos luego.
4: Bueno. Los modales también lo son.
3: Porque si no te lavas los pies y te canta el pie y estoy al lado comiendo al lado tuyo, te
2: Anaba a convidarte a mesar, pero ya no.
1: Bueno, yo te convido, no preocupes. Sí, porque
3: Seri, la última cosa. Ojo lo que estáis diciendo.
2: ¿De qué?
3: Coger el pan con una mano.
2: Abore, ¿ahora qué?
3: Con otra el tenedor. Y pinchar el tenedor sobre el pan para mojar.
1: No.
3: Eso es una acción.
1: Chosortera.
3: Sucia, antihigiénica.
1: Això li cau en les sobre pestanyes todo, a Carmen Manolo, Lomana. 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
4: sobre
1: se pot
4: todo, Manolo,
2: fer. 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
4: Sobre todo si no te has lavado.
3: Una mano, la otra, Manolo, pincho, Manolo, mojo.
4: Sobre todo si no te has lavado las manos. Eso es terrible.
1: Home, tocar ese pan.
3: Pero ese es el problema de cada uno. Como tú comas, es el mío también.
2: Mare de Déu.
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1: 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Que no has tingut prou en la dosi de bones formes de taula que hem tingut fins ara, que vols reincidir?
4: Mis formes són exquisites, però no soy talibana como vosotros.
3: No, estoy de acuerdo.
4: De si el tenedor y el tal.
3: No, estoy de acuerdo.
4: Libertad para todos. Pero yo quería decir...
1: No me hagis del bucle.
3: Estas son mis normas y si no me molan, me las cambio.
4: Exacto.
3: Tú eres de esos, ¿no?
4: No.
3: Vosotros...
1: Estos son mis principios y si no les gustan, tengo otros.
3: Hoy, vosotros dos, me da miedo que salgáis a la calle porque igual veis un semáforo rojo y os lo vais a saltar.
2: Sí,
3: ¿quién os tiene
2: claro
3: que imponer cómo tenéis que circular?
2: Manolo, la Chen es más inteligente de lo que sembla.
4: No estás escuchando que además yo te he dicho que...
2: Si más que tengo un amigo que me ha dicho, ¿le puedes decir a Manolo más don is el nom espagueti? ¿Don is?
3: Ah, eso no tengo ni idea.
4: Espagueti.
2: Bueno, pues, de la bella Italia.
1: Hombre.
2: On tú no pots prendre els espaguetis en cullera.
4: Ho
2: tens clar, Manolo Mas?
1: Però, escolteu-me.
2: Això no se pot
1: que
2: fer.
1: Ningú, escolteu, hacen que ningú ha dit que es mengen en cullera. És igual que si te tingueres
2: sí,
1: que menjar la sopa en tenedor.
2: Ho
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4: No.
1: Quique Mateu té la costum de manipular un poc les coses que
4: no.
1: Diuen.
4: No,
3: no, no, no, no, no.
2: Mar, per favor.
1: No aquí, se mengen en cullera estabais... perquè és impossible menjar-se-los en cullera. Però
4: s'utilitza
1: la cullera.
3: Que tiene que ser la normal de esta tertulia.
2: No te mata ningú.
3: Con Mateu, la estás volviendo loca.
4: ¿Cómo es posible que
3: esta señora la semana que viene viene con el pelo grasiento y las uñas largas?
2: Sí, claro, la culpa
3: viene toda mona, toda limpia, toda tal, y de repente quieres que se convierta en sandunguera
4: Manolo,
3: total.
4: Manolo, no tenéis nada, ninguna posibilidad de defender que los espaguetis se necesitan acabar, la ayuda de una cuchara para
3: amigo Juan en el taxista, amigo, estoy de acuerdo contigo, la gente no tiene educación en la mesa. Métele caña al Mateu.
2: No, no sé, eso está muy bien, pero del espagueti no te irá res.
4: Exacto.
2: Porque segur que se que
4: o sea, encha en tenedor. De verdad. O sea, utilizar
1: y también mofemos un bocadillo de fideos.
4: Para enrollar.
3: No, claro. Vamos a ver, la cuchara es para apoyar, Diego Tino.
1: Para apoyar.
3: La cuchara es para apoyar.
2: No apoya. Sí,
3: para hacer como Dios manda la gestión de retorcer el espagueti.
2: La cuchara para la sopa.
1: Bueno, vale, va. Que se acaba. Cambien de tema.
4: Sí, porque.
1: Una hora parlante.
4: De la cuchara y el espagueti. Un momento.
1: Dios
4: flan
1: les menge chuplan los plan directamente.
4: No habías dicho. Pero entonces no decías que te molestaba.
1: Pero no falla el ruido.
4: Hombre, ¿cómo que no?
1: No.
4: Tiene que haber un ruido seco. Aunque sea un ruido seco, hay un ruido.
1: Te vas la demostración con
3: un Mar, por favor, mírate de un espejo ahora luego.
4: ¿Por qué?
1: Estás irreconocible.
3: Porque eres una señora y estás quedando aquí como la.
4: Pero ¿cómo voy
3: a quedar? Martínez.
4: No, tú sí que estás manipulando mis palabras. Vamos a ver. Está diciendo Sergi.
3: Pero que eres una señora como la copa de un pino.
4: Pero que no tergiverses.
3: Tú comes el bocata con la boca. Tú te debes comer el bocata con la boca abierta. Porque
4: pero que yo
3: me
4: no
3: da
4: me
3: la gana comerme
4: pero que
3: boca.
4: Yo no me he comido un flan Nacho, en la
3: ¿qué
4: vida.
3: Pasa, tío?
4: No me he comido un flan en la vida de golpe de entrada porque es que no podría. Pero lo que estoy diciendo es que Sergi está diciendo que le molesta mucho los ruidos y que se comen los flanes de golpe. Es imposible que tú
3: me lo está diciendo para picaros.
1: Y la gelatina ni la pose en el plato. Abre que el potet.
3: Os lo está haciendo adrede.
2: Pero estás parando
1: de verdad.
2: Estás parando de verdad.
4: Bueno, y
3: ahora es otra cosa que no se debe antes, hacer, Manolo, que es de muy mala educación, Manolo, con la cuchara.
2: Manolo más, qué fácil.
3: En el plato. Cuando te tomas el flan y te queda el dulce, te queda el caramelito y empiezas.
4: Manolo, otra cosa que poco se habla.
1: Siempre puedes rebañarlo.
4: Y otra cosa que poco se habla, el ruidito de los cubiertos en el plato o en.
1: El clink, clink, clink, que es el que está bien.
3: ¿Te parece todo fenomenal?
4: No me parece todo.
3: Cada uno que coma como quiera. Como si quieres tocar el tambor con el tenedor y el cuchillo. Para pam, pam, pam, pam.
4: Que me parece fatal utilizar la cuchara para hacer el rulito de los espaguetis. Pero yo digo que la
3: fatal.
4: Gente. Sí.
3: Pero
4: dejadme una cosa. Antes de que os cuente la cantidad de toneladas que desperdiciamos de comida.
3: ¿De espaguetis o de
4: comida? Pero nos quedamos con la comida. La cantidad de toneladas que desperdiciamos. Cada día, en residuos alimentarios. Ahora os voy a preguntar cuánto pensáis.
1: O sea,
4: ¿vos
1: dir el que sobra o el que no gastem?
4: Lo que desperdiciamos, lo que se queda cada día. Antes de eso.
3: Es negocio.
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3: Sí. Eso es de mala educación.
1: Però jo en mirar-los tinc suficient.
4: Eso me decía mi madre, te crece el plato.
1: Això és desperdiciar el menjar.
4: A madre le crece el plato, porque como que no te...
1: O dir-me, posa'm.
3: El plato no es escudella, eso es de mala educación. Estar escarbando en un plato es de mala educación.
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4: Nos quedamos con la comida,
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1: Classisme.
2: El classisme terrible de Manolo Mas. Manolo Mas,
1: tú alimenta los haters, alimentalos un poco más.
4: Ha cerrado
2: Manolo Mas, a vosotros, hemos estado en Galtaes desde el 10 del matí. Acaba de decir que chucra la gelatina y el flan de col padins y no has dicho res.
3: Porque lo está haciendo adrede.
2: Y una leche.
3: Os está provocando.
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3: No lo hace.
1: Se nos quedaría mitja gelatina.
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3: No,
4: bueno,
3: lo hace.
4: ¿Cuántas
3: no
4: toneladas
3: hace
4: de residuos alimentarios desperdiciamos?
3: Mar, es negocio, desgraciadamente. Todo en el mundo es negocio. Eso es negocio.
4: Sí, también.
3: Eso
4: bueno,
3: es negocio.
4: Pero al margen del negocio, ¿cuántas toneladas diríais?
3: Ah,
4: por ejemplo, 100.
3: En el mundo, no, mujer, miles de millones de toneladas.
4: ¿Mil toneladas?
2: Mes.
3: Pocas me parecen. ¿En el mundo?
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1: Pues, bueno,
2: de lo normal, pues, no?
1: A ver, la cantidad. Tiramos mil toneladas. Bueno, en concreto, 1.050 toneladas en el mundo. En
0: pues
1: todo el mundo.
0: En París,
1: cada sembla... día.
2: Sí, sí.
1: Son millones de comidas. Casi uno de cada cinco alimentos que se producen. Y fíjate que estábamos refiriéndonos a los establecimientos y demás, pero el 60% de este desperdicio se produce en nuestras casas. O sea que en los hogares. Y bueno, y no es solo un problema económico, ¿eh? Porque genera alrededor de 10% de emisiones de gases.
3: Sí, mi madre tiene eso, otra costumbre, ahora te la contaré.
1: Sí. No queda nada en el plato, ¿no?
3: No. Mi madre tiene una costumbre, mis padres tienen 90 años, mi madre ya los ha cumplido. Mi padre, si Dios quiere, los cumplirá el 15 de enero. Entonces son de nevera llena. No manejan el concepto de la gente más joven y más actual hoy en día de saco la comida al día siguiente o incluso te pasas por el supermercado la misma mañana para lo que vas
0: Buffer
3: a comer.
0: Un incís
1: con
0: ahí,
1: lo cual te caducan
3: hay cosas que se pasan.
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1: Ahí...
0: Per exemple, no fa falta que se t'acabe el detergent per quan... La última dosis ya no te entra en la llavadora porque no entens. Anario, hoy voy a comprar el detergente. No,
3: yo
0: no
3: tengo una siempre de
0: ya en casa, sí, de papel del váter, de sí, detergente, sí. De pasta para les dents,
3: sí,
0: del que
3: sea. Yo he cambiado la pasta de dientes.
0: ¿Costa ser previsor hoy en día?
3: Yo he cambiado la pasta de dientes y no llevaba un día en el armario,
0: costa
3: llevaba un mes.
2: Costa diners.
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2: No, hombre, no. 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
0: 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O sea, a veure, que no estem parlant de que tingues un cotxe de recanvi.
3: En mi casa el próximo bote de desodorante está preparado. La próxima pasta de dientes está preparada, el próximo jabón
1: sí,
3: del cuerpo está preparado.
1: O a veces te acuerdas
2: si tenen
1: claro
2: que a casa
1: te
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3: No.
2: Tu és en la perfecció absoluta.
3: Nadie ha dicho eso.
2: En la perfecció a l'hora de menjar, en la perfecció a l'hora de ser previsor.
3: Lo que estoy comprobando con el señor Olcín es
2: la
3: que
2: perfección.
3: Los que tenemos manías tenemos las mismas.
0: Sí.
3: Él tiene la misma manía.
0: Tindré cosas en el armario de la cuina o en la despensa, arroz, pasta y tal, y no sé qué. No fa falta que te esperes a quedarte
1: sense. Pero sí que es verdad que nosotros que también somos de tener cosas, al final te caducan cosas y...
3: Mi madre lo fresco le caduca muchísimo.
0: Bueno, pero el caducar también es un concepto muy relativo, ¿eh?
1: Ya, pero hay cosas que no puedes...
0: Yo estoy menjando ous de principios del estiu y no me ha mort.
1: Pero antes no...
0: Pero estaban en la
1: nevera. Antes no tenían fecha de caducidad.
0: Es que los ous abans no tenían data de caducidad.
1: El huevo es un... es un producto que...
2: ¿Podrías enumerar las cosas?
3: Porque del huevo no sale un pollito, ¿no? Si se te pasa mucho tiempo.
0: Y yogurts en un año y pico y tal.
2: No, eso no puede ser.
0: Sí, bueno.
2: No, eso no puede ser verdad. Adit, un año y pico.
3: Yo no miro la fecha del yogur que me estoy comiendo.
2: Eso no puede ser verdad.
0: Te prometo.
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3: 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El serio lo está poniendo difícil, ¿eh?
2: Tú menches yogur.
1: ¿Difícil por qué?
3: Porque
1: yo me como los yogures también, o sea, yo...
2: ¿En año pico?
1: Las fechas que...
0: El señor del yogur te
1: va a explicar. Las fechas para mí son orientativas.
0: Quan has tingut una botiga...
2: Apunta ahí,
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0: Sí.
1: Pero una cosa que quería comentar, cuando has dicho que hay que ser previsor, yo no entiendo que la gente que dice, bueno, yo cocino el fin de semana para toda la semana, pero es que a lo mejor llega el lunes, el martes, el miércoles, primero, no me apetece.
2: Pero
1: además, ¿cómo voy a saber qué es lo que me va a apetecer comer?
0: Pero es que no parlem de lo que te apetezca, Margomis, parlem de la tuba necesitat bàsica de falta de temps i subsistència.
1: No, pero entonces eso...
3: Ahora me vas a decir que están igual unos macarrones hechos hace 3 días congelados y descongelados, no, que recién hechos.
0: ¿No tienes 8 días para prepararte la comidita que quieres?
1: No, pero ya, pero lo saco de donde sea.
0: Yo preferís tindrer un arroz al forn fet des del diumenge, que me el puc menjar el dimecres sense calfar-me el cap.
1: Y además, a veces cuando he congelado alguna cosa, digo, jo, ahora que me voy a tomar...

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1: Hola, què tal? Muchísimo gusto estar con ustedes.
0: Un placer saludarte desde la radio. Primero saludarte y darte la enhorabuena por ese 8º Emmy, que 8 ya es reincidencia. Y la otra es preguntarte, ¿qué se siente cuando te reconocen por un trabajo que en realidad está pensado para que el espectador no sea consciente de todo lo que hay detrás?
1: Pues muchas gracias. Primero, muchísimas gracias por la felicitación. A ver, pues sí, exactamente. Si alguien se da cuenta de algo durante el evento, más allá del gozo y el mensaje y mover el cuerpo, algo hemos hecho mal. No nos ha salido bien la cosa. Entonces, pues eso fue un gran gusto cuando la gente lo disfruta, cuando el enfoque de toda la conversación es lo que se dijo, lo que se habló, lo que se movió, lo que se sintió y no lo que estaba pasando por abajo.
0: Claro, porque eso es lo que quería plantearte, explicar algo que probablemente muchos oyentes desconocen. Cuando decimos que has ganado el Emmy por la mezcla de sonido de la Super Bowl, ¿qué es lo que hiciste exactamente durante esa actuación?
1: Pues mira, este es mi 20º año haciendo la Super Bowl y lo que pasa es que me llevan para que yo me encargue de que toda la música que trae el artista me entregan a mí todos los elementos. Yo me encargo en ese momento de que todos esos elementos sucedan en el momento, en vivo, de la manera más perfecta, que no haya ningún fallo. Y ese es, ese es el trabajo, básicamente. Es mezclar todos esos elementos, que todo suene muy bien. Desde luego que somos todo un equipo de ingenieros de mezcla, que trabajamos en equipo. Pero eso es. Y lo que intentamos es que la experiencia sea lo más cercano posible. Yo siempre digo que el mejor lugar para ver estos eventos es en la sala de tu casa, en el sillón, en la televisión.
0: Claro.
1: No hay mejor lugar.
0: De todas formas,
1: en el estadio es peor.
0: Pablo, en el descanso de la Super Bowl o en un acontecimiento de estas características, todo sucede a una velocidad inasumible. Todo pasa muy rápido. Músicos, voces, bailarines, efectos, cambios de escenario. No sé cuál es el mayor reto en este caso para ti desde el punto de vista del sonido en un espectáculo de estas características llevado, como es en tu experiencia, con Bad Bunny.
1: A ver, el reto más grande es este. Del momento que el árbitro cifla el final del primer tiempo al momento que dan la patada para arrancar el segundo tiempo son exactamente 30 minutos. En esos 30 minutos tenemos que montar un escenario de cero sobre un campo de juego sin hacerle ningún daño. Entonces todos los pedazos del escenario tienen que entrar pedazo por pedazo. Se tiene que armar todo, todas las conexiones eléctricas, de audio, de video, de luces, de pirotecnia se tienen que hacer, se tienen que comprobar, y el show tiene que arrancar. El show dura 12 minutos. Y desarmarlo dura unos 6 o 7 minutos, lo cual nos deja escasos 6 o 7 minutos para montar todo el evento. Entonces, esos 7 minutos, ese es el reto más grande. Es no cometer ningún error. Es una operación que involucra a cientos de personas, entre personas que están montando los pedazos del escenario, hasta todos los técnicos que estamos todos confirmando que todo esté en orden, haciendo las últimas revisiones, los últimos chequeos. Y luego, en un momento dado, diciendo, ok, todos listos, vamos. Y todos arrancar juntos y llegar juntos.
0: Vale, estamos hablando de Bad Bunny en este caso, que me imagino que tendrá sus peculiaridades o habrá supuesto un desafío especial para vosotros, pero tú has trabajado en muchas Super Bowl y con artistas de primer nivel a los que la mayoría de los mortales no imaginamos ver ni de lejos. ¿Qué diferencia puede haber entre mezclar el sonido de artistas como Beyoncé, Prince, Madonna o Shakira y hacerlo pues ahora con Bad Bunny?
1: A ver, yo creo que este fue un año muy especial. Bad Bunny, aunque es cierto que han habido otros artistas latinos como Shakira, como Jennifer López, que se han presentado antes. Inclusive el mismo Bad Bunny se había presentado con Shakira y con Jennifer López como acto de apoyo. Es la primera vez que un latino había tomado el centro del escenario, del espacio, y había llevado y llevó un comentario. A ver, todo es político, todo es arte, en el arte todo es político. Entonces, él llevó un comentario muy fuerte, él llevó una historia de la vivencia del pueblo de Puerto Rico, del pueblo de Latinoamérica, con respecto a la vida y a la vivencia de histórica de estar, como dice el poeta Octavio Paz, tan lejos de Dios y tan cerca de Estados Unidos. Y con este gran mensaje, como latinoamericanos, es un orgullo especial participar en esto. Entonces, sí, sin duda, lo hemos hecho muchas veces, pero este se sintió sin duda muy especial y con un gran orgullo de participar como latino.
0: Pablo, una cosa, si no estoy equivocado, este año además estabas nominado por la Super Bowl y por los Oscar. ¿Hasta qué punto son mundos diferentes para un profesional del sonido como tú?
1: Ay, bueno, a ver, te puedo decir muy fácilmente que es lo mismo, pero no es lo mismo.
0: Ya me imagino, claro.
1: Son muy distintos.
0: Serán universos totalmente diferentes, ¿no?
1: Sí, en ambos casos se trata de lograr la perfección, de que todo salga perfecto. Pero en la Super Bowl estamos hablando de un show que dura 12 minutos. En los Oscars estamos hablando de un show que dura 3 horas y media y que no te puedes equivocar en las 3 horas y media. Entonces, el nivel de concentración que requiere la Super Bowl es uno, pero los Oscars requieren un nivel de concentración de perfección a lo largo de 3 horas que es otro juego totalmente. Y bueno, también está pues todo el galardón que tienen los Oscars. Toda esa elegancia que hay que tratar de mantener siempre, que se mantenga todo en muy buen lugar. Y la otra cosa yo siento con los Oscars es que hay, son subidas y bajadas. Entonces sube, baja. Y en Super Bowl es todo para arriba, todo con todo. Eso es una gran diferencia.
0: Pablo, lo decía al principio, tú estás formando a la próxima generación de profesionales de Berkeley Valencia. ¿Qué es lo que les explicas a tus alumnos cuando les dices que detrás de un espectáculo que ven millones de personas, el espectáculo deportivo más visto en el planeta, hay profesionales cuyo trabajo consiste precisamente en que no se note que hay nadie detrás de todo eso?
1: Y es muy interesante. Estoy muy orgulloso de estar cumpliendo mis 10 años aquí en Valencia, trabajando en la Escuela Berkeley. Y sí, trato de explicarles, y creo que, los que tenemos la vocación de trabajar en la producción, entendemos que hay quienes están al frente, brillando, y hay quienes estamos por atrás, logrando y manteniendo que ellos puedan brillar. Y es un gusto también muy fuerte, muy particular. Yo descubrí esto cuando pues, era muy joven. A mí lo que me hacía vibrar más, lo que me emocionaba más, era la posibilidad de ayudarles a los otros a presentarse al escenario. Tal vez yo no me imaginaba yo en el escenario, pero ciertamente yo sí puedo ayudarles a que salga lo mejor posible lo que ellos están haciendo. Y esa es una manera de participar. Yo siento muy bonita, pero también con mucho gozo y mucha retroalimentación. Es un mundo tal vez no tan brillante para afuera, pero con el mismo amor y con el mismo gusto por atrás, ¿sabes? Creo que los artistas mismos, sí. ¿Sabes? Las relaciones con los artistas son muy cercanas, son muy... Pues ciertamente más privado, pero claro. Pero te toca ver la otra cara del artista, no la que da al público.
0: Sí, la que da en el espectáculo. Y una última cosita, Pablo.
1: Sí.
0: Hablando de Valencia, ¿hasta qué punto se puede estar conectado con la primera línea de la industria musical internacional, trabajando, pero también formando profesionales desde aquí, desde este puntito del planeta que es Valencia?
1: Ay, bueno, mira, yo siento que Valencia es a mí me encanta llegar a Valencia. O sea, todos los días que llego al aeropuerto de Valencia es una maravilla. Es un gusto lo separado que está del mundo y es un gusto lo conectado que está el mundo. Entonces, yo siento que puedes llegar a Valencia fácilmente, pero ese espacio entre todo el barullo de lo que está sucediendo allá afuera y lo que podemos vivir aquí es una maravilla y es un regalo que yo me doy. Bueno, te digo, cada vez que llego es... ¡Ay! Respiro y digo, ¡ay, qué rico llegar a Valencia! Es
0: verdad
1: una,
0: que sí.
1: Una maravilla y es verdaderamente un privilegio estar aquí.
0: Bueno, nos alegramos muchísimo de que lleves todos esos galardones a la espalda, de que además estés formando una cantera que en el futuro también los ganará. Y sobre todo te damos las gracias, Pablo Munguía, director del programa de producción musical, tecnología e innovación de Berkeley Valencia, por haber estado con nosotros y habernos trasladado esa parte del espectáculo que poco conocemos. Un abrazo muy fuerte desde la Radio Autonómica.
1: Muchísimas gracias a ustedes y bueno, pues un gustazo estar aquí.
0: Buenos días, hasta
1: gracias.
0: Luego.
1: Hasta luego.
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0: La tristeza, otras veces rebelión, que es un títol.
1: ¿Qué te parece, Chi, el título de esta peli?
2: Pues que es algo tan de cada día.
1: Sí, Veritat, mira, te conté.
0: Es una peli de la directora argentina María Paz.
1: Sí. Y de producción valenciana, Paiwet Films, que es de Ana Camacho, y Cosabona Films, que es de Juanjo Moscardó. 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Que va a pasar por la Giornate degli Autori, que eso es el Festival de Venecia, y va a ganar allí el mejor película, sí. Y le ha vingut directa a Zabaltegui, que es la sección en la que competís, así en el Festival de San Sebastián. Sí.
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3: Nos cautivó y nos acabamos de decidir al ver su propuesta, que nos pareció original porque vas navegando en una historia de amor y tiene un giro de guión que hace que profundices y reflexiones sobre la dignidad en el trabajo de una forma que realmente emociona. Nos sorprendió gratamente el buen uso de los recursos que hay en el film, tanto a nivel interpretativo, Eva y Roger, por ejemplo, están magníficos, así como el uso de los espacios del Museo Reina Sofía a las calles de Madrid.
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3: En mi opinió, el ser humà disfruta de les històries, del cuento, del ser contado. Esto activa algo muy profundo en nosotros que hace que empaticemos con realidades cercanas y alejadas de nosotros y que las vivamos en primera persona. Este film nos detiene amablemente en el tiempo, un ratito, para ver la realidad de personas que seguramente forman parte de nuestro entorno con las que no llegamos a conectar.
2: Está bien, ¿no? Hay ese tipo de reflexiones.
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3: Pues ver la película con público por primera vez siempre te anima a seguir produciendo películas y a seguir en la industria. Me sorprendió el humor y sonrisas que se activaron en la sala y la verdad que disfruté mucho con la experiencia compartida. Tuvimos una acogida muy buena desde el inicio. Giornate degli Autori y todo su equipo nos hicieron sentir como en casa. Es un ambiente muy distendido, familiar y cinéfilo. Y la verdad es que el premio ha sido un sueño. Ya estar seleccionados en el Festival de Venecia era una maravilla, así que el premio ha sido una super noticia. Estamos cerrando justamente ahora las primeras ventas a nivel internacional y también tenemos confirmado un largo recorrido en festivales que poco a poco iremos desvelando porque de momento es confidencial. Y nos hace muchísima ilusión poder hacer que la película se vea en España, tanto en salas como en plataformas. Pero ahí seguimos. Ojalá confirmarlo pronto.
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0: Nada,
1: las cuerdas vocales salen y se tiran al suelo y te piden perdón.
0: I dos hèrnies.
1: ¿Qué he hecho? ¿Qué he hecho?
0: I dos hèrnies.
1: Sí, sí, sí, o sea, nada, olvídate ya del micro para una temporada.
2: La Wendy
1: bueno,
2: James.
1: Pues, sí.
2: Wendy James.
1: Vina, ¿tú te acuerdas más de las Transmission Man?
2: Me recordé molt d'ella, sí.
1: Transmission Man que yo, pues, es que vuelven a España. Han anunciado 4 conciertos. Ahora, lo que queda de septiembre y
0: en
1: principios
0: Tacatá,
1: de octubre.
0: ¿No?
1: Sí. Oye, pues no te creas que
0: veure,
1: sí.
0: El temps no passa de baix
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0: per ningú.
1: No, pero los que más me han sorprendido fue el concierto que he visto de hace poco de B52.
0: Sí,
1: porque eran guapísimas,
2: sí.
1: eran monísimas, bueno, con sus pintas.
0: Cindy Lauper, que molaba mogollón, ahora veus a Cindy Lauper,
1: claro,
0: y dius, esta señora...
1: Y te las ves ahí claro. Y dices, ay,
0: es bueno, que
1: vosotros, ay, que se me han hecho mayor.
0: Es que tenemos un ranking, por ejemplo, tenemos un ranking de senyors que ara són senyores que s'han convertit en les seues ties.
1: Por ejemplo, Paul McCartney. Paul McCartney tiene cara de senyor, de abuelita inglesa.
0: Elton John.
1: Y luego está el cantante de Cure, que sí. Serían los que parece que salgan de...
0: Sí, sí, que les hacen arruinat en el bingo. Sí,
1: de senyores que salen arruinadas del bingo.
0: Sí, és de veres, pues per això. Sí. No n'hi ha que... Bueno, per no mencionar a Iggy Pop,
2: bueno.
0: Si ja li dien la iguana, ara és més iguana, sí. Perquè ha perdut la pell.
1: Sí, tot. Porque solo se ha quedado con la piel de la iguana. O sea, ha perdido el contenido, ni siquiera los ojos.
0: ¿Com seria Bowie ara?
1: Ah, guapísimo.
0: Mírala a ella, ¿veus?
1: A mí es que Bowie, yo no me he recuperado.
0: ¿Le preguntes a Mar o
1: a mí
0: a
1: el gran disgusto, el gran disgusto de toda esta gente que se va ha sido de Bowie, yo no me he recuperado. Bueno, el caso es que esta banda británica
0: y
1: anuncia
0: Prince.
1: Gira, actuarán en... Bueno, Prince.
2: Aún actúa, la Transmission Band, actúa, a Valencia.
1: Sí, sí, además sería como a quién quieres más, a papá o a mamá, pero claro. Creo que Bowie... Mucho bobo. Bueno, el caso es que actúan en Barcelona, Madrid, Bilbao y Valencia, pero en Valencia será el 3 de octubre en la Sala Moon.
0: Ah, pues no queda mole, para rebre la transmisión.
1: No, o sea que las entradas supongo que ya estarán casi a la venta.
0: Sí.
1: Y bueno, un par de datos para quienes no tengan tan frescos como Marta. A Transmission Band se formaron en Londres en el 88, grupo ochentero total.
0: Fa 20 anys.
1: Sí, nada.
2: No fa tant.
1: En apenas 4 años facturaron 3 discos, Pop Art, Velvetin y Little Magnus versus The Babel of Babel. Y después se separaron en el 92. Pues desde entonces sí que han hecho alguna cosa en solitario. Ella, Wendy James, que comentabas, porque ya no ha parado, sigue en solitario y demás. Pero en esta gira que han anunciado vuelven a reunirse y claro, sonarán todas estas canciones que están sonando.
0: Sí, que no coneixen de res, no? No mos sona.
2: Que bueno. Sí que et sona. Jo tinc el disc en vinil de la Wendy James, de les Transmission Band.
0: Diuen que el millor so continua sent el dels vinils. Res de CDs,
1: bueno,
0: ni
1: por supuesto.
2: Sí,
1: no, nosotros seguimos teniendo plato
2: sí,
1: y con los vinilos.
2: Y yo el tengo a casa.
1: Sí, lo que pasa es que era un rollo lo de dar la vuelta al vinilo. Se acaba enseguida.
0: Nena, no, también era un rollo obrir y tancar el caixonet del CD.
1: Sí,
0: también.
1: Sobre todo porque cuando le dabas muy pronto o te daba la impaciencia,
0: mitad,
1: se
0: claro.
1: Te quedaba ahí.
2: Exacte,
1: o
0: pero no hablar de las cintas cuando se nixien.
1: Ya, bueno. Y luego siempre está el scratch del vinilo. Pero claro. El scratch del vinilo le cogimos cariño.
2: Sí.
1: Era como que tenía esa...
0: De todas formas, el otro día que me vaig pasar por un puesto on ara venen encara vinilos, discos, LPs.
1: Están volviendo,
0: Madre mía, pero van en un ull de la cara,
1: sí.
0: Per favor.
1: Ahora
0: com
1: mismo...
0: poden valer 40 o 50 o 60 euros un disco?
1: Y 50 y tantos. Nosotros por el vinilo de Rosalía, que es el último que yo he comprado, pagamos 54 euros.
0: Pues ya pueden haberne en pocas para que siguen de coleccionista, porque 50 y pico euros de inversión, un disco de vinilo, hoy en día...
1: Como para que se te raye.
0: Pero si los discos valían 1.500 peles o...
2: ¿Recordeu?
0: Claro.
2: Que estàvem esperant el dia per anar a comprar-lo.
0: Anar a comprar-lo a la botiga de discos. Que fort, Ramada.
2: Que fort.
0: Mare meua. Ara ja estàs esperant a veure quan... pengen la cançó en internet.
1: Sí.
0: Bueno, estas cosas pasen ahí, sí.
2: Avancemos.
1: Y así, mira, porque no, por supuesto el sonido no es el mismo, el de un vinilo, el
2: no
1: del CD, el de que el MP3.
2: Buah.
1: Eso es tristísimo. O sea, los jóvenes, o sea, toda esta generación está creciendo con un sonido que, bueno, sí.
0: Están creciendo con un sonido que ya les traerá sus consecuencias,
1: sí.
0: Ya, el sonido
1: sí.
0: Ese
1: sí.
0: En el que están
1: sí.
0: Creciendo.
1: Claro, es que
0: bueno,
1: que
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0: El MP3.
1: María Jo, la... ¿qué nos cuentas del MP3?
2: Pues que,
1: terrorífico.
2: Claro.
1: Terrorífico.
0: Pues es el que ni ha. Bueno, chiques,
1: pero bueno,
0: entonces en Transmission
1: una
0: Band.
1: Buena manera de volver a verlos, de ver, de tomar nota de cómo están.
0: Sí.
1: Si ha pasado el tiempo por la banda.
0: Posa-li.
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0: el rival dos veces con el marcador a favor y es que somos capaces el Valencia en este sentido de igualar la contienda, pues no se puede perder un punto en el descuento, porque creo que en la situación clasificatoria que tiene ahora mismo el Valencia, pues esos puntos son muy importantes. Y fue una pena que una vez que se había vuelto a empatar a dos, y la sensación podía haber sido en el final del partido por lo menos buena y de agradecimiento por ambas partes, el equipo por su sacrificio y la afición por las ganas que haya puesto el equipo, pues perder un punto es una lástima y es una pena en los momentos en los que está ahora mismo el club.
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0: Bueno, es un error porque cuando tú estás en el descuento y das un córner, lo primero que tienes que meterte es en tensión competitiva en los momentos que estás de. Siempre hay que tenerlo y mucho más, sobre todo en los minutos de descuento. Entonces, a partir de ahí, el equipo yo creo que no estuvo lo suficientemente tensionado para estar preparado para ese saque rápido que realizó en la Real Sociedad. Luego sí que hubo un cúmulo de circunstancias que también ayudaron al gol, que fue. Bueno, dos jugadores de calidad que se juntaron por parte de la Real Sociedad, una lentitud importante por parte de algunos de los jugadores del Valencia para cerrar y tapar ese disparo, y luego tuvo la fortuna el disparo que además golpeó en un defensa y
1: En Neymar, sí,
0: se complicó mucho
1: en
0: más.
1: el pobre Neymar, que marca el gol y le rebota el
0: Pues
1: disparo.
0: sí, le tocó al defensa de, en este caso, al jugador que estaba defendiendo el Valencia y se complicó mucho más el disparo.
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0: Sí, yo creo que igual que estuvo bastante bien en la mayoría de jugadas a balón parado el equipo, en el momento más importante del partido, que es en el descuento, pues no te pueden sorprender. Que lo intente la Real Sociedad, pues es lógico que lo intentara, pero tiene que estar el equipo atento para no recibir esa ocasión de gol.
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0: Bueno, yo creo que no es una cuestión de cómo puede gustar más o menos. Yo creo que lo primero y principal es que para que el equipo no quiera salir de la situación en la cual está, no puede encajar tantos goles. Eso es fundamental. Pero sí que me gusta la propuesta de Óscar, que, como bien dice la palabra, propone cosas. Es decir, eres un entrenador que propones cosas de una manera o de otra, con un sistema de inicio que no funcionó bien porque la Real con sus jugadores de calidad pues incluso pudo sentenciar el partido, pero luego sí la segunda parte, cuando puso extremos puros por Danjuma por la banda izquierda, que ya estaba en la primera parte, y Otorgi por la segunda, el equipo fue más vertical. Entonces yo sí que creo que el Valencia necesita proponer cosas, no ser un equipo que juega a minimizar los errores solo del rival, no se puede centrar solo en eso. Creo que tienes que ganar partidos y para ganar partidos tienes que proponer, que fue un poco lo que sucedió en la segunda parte. ¿Qué ocurre antes o que ante rivales de nivel y de calidad, como puede ser la Real Sociedad? Pues se te puede convertir en una ida y vuelta. Pues bueno, en ese sentido creo que el Valencia tiene que mejorar en facetas defensivas por parte de todo el equipo, estar un poco más junto defendiendo. Eso no significa estar encerrado y no salir, pero debe cerrar la portería porque si te meten tres goles es que es muy difícil sumar puntos en primera división.
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0: Bueno, yo creo que los sistemas son solo una puesta en escena en el partido inicial. Luego se van desenvolviendo el partido. Creo que la apuesta por Ugrín fuera de casa estuvo muy bien. Es justo que Óscar la vuelva a repetir en casa después del magnífico resultado que había tenido el equipo. Pero es verdad que tú le tienes que dar verticalidad como él, inteligentemente, el entrenador, en este caso Óscar, vio en el descanso con la entrada de Otorbi. También es verdad que como me refiero bastante desde el inicio de la conversación, hay que cerrar la portería. pues tienes que cerrarla con una línea defensiva fuerte. Esa línea defensiva tiene que tener un doble pivote fuerte, que ayer no estuvo fuerte el doble pivote, generó muchos espacios, y esos espacios entre líneas, la Real Sociedad superaba las líneas y generaba muchos problemas a la línea defensiva. Si además la línea defensiva, por desgracia, en este momento cuenta con muchas bajas y no está fuerte, pues tienes que sumar efectivos, en el sentido de que tienes que tener defensas que defiendan, porque es verdad que Gaya estuvo bien, sostuvo bien por su parcela el equipo, pero por el otro costado sufrió mucho el equipo. Entonces, al final, si tú a la Real le concedes 6 ocasiones, raro es que no metiera más, porque tuvo para meter más, pero es que es muy difícil que tú ganes ese partido, es muy difícil.
1: Te van a preguntar la semana pasada al Voltant de Mayol, ¿tenías ubicado a Aymar Blázquez?
0: Bueno, si es que Aymar fue máximo goleador en el equipo juvenil el año anterior. Entonces creo que es un jugador que todo el mundo tiene muchas esperanzas puestas en él. Yo creo que la academia tiene jugadores con un crecimiento importante, incluso de varios años más bajos, incluso que en este caso de Aymar y Mayol, pero en la hornada que han hecho este cambio generacional, que en el filial han puesto muchos jugadores que venían del juvenil, han hecho un giro importante y ha metido mucha gente joven, pues lógicamente en este caso Otorbi estaba en ese perfil, estaba Mayol en ese perfil, estaba Aymar en ese perfil y bueno, estaba Jaume Madura, o sea, hay bastantes jugadores en ese perfil, que está Panaco, hay bastantes jugadores en ese equipo Mestalla que la idea es que tengan un gran crecimiento. Entonces ahora hay que ponerlos en el escenario poco a poco, sin quemarlos en el primer equipo, pero poniéndoles, es decir, yo creo que son jugadores que este tipo de perfiles de chicos jóvenes pues te dan la frescura, te dan energía, te dan hambre, te dan ilusión, y sobre todo creo que son jugadores que no vienen contaminados, en el sentido de que vienen frescos, que no se ven desbordados por la situación ni del entorno, ni de la clasificación, ni de la presión. El hambre que tú vienes cuando eres joven pues no la tiene el típico chico o el típico jugador que ya lleva varios años de experiencia en esta situación, y esos primeros partidos te va a aportar un plus de energía y de alegría y de dinamismo que va a generar muchas cosas. Por eso muchos equipos, cuando pasa esta situación, tiran de la cantera. Claro. Y normalmente, si tú tienes una cantera preparada, sale bien.
1: El que va a pasar, Juslain, que tú vas a arribar, ¿no? En Diego López, Javi Guerra, Mosquera y compañía, mes o mes, el que pasa es que se ha regenerado la cantera, porque durante el següent Sánchez que no hi havia, básicamente, porque los millors canterans ya estaban en el primer equipo.
0: Sí, bueno, yo llegué justo después de ese año tan difícil que el equipo se salvó el último partido en el campo del Betis, y lo que se hizo fue una regeneración, se quitó jugadores de perfil más veterano que había en el equipo, y se apostó por parte de la dirección deportiva y de Rubén Baraja por darle continuidad a esa hornada de jugadores jóvenes, pues Diego López, Alberto Marí, Fran Pérez, Javi Guerra, bueno, se le dio un poco también un poco de papel para que algunos fueran creciendo con algunas cesiones, que luego han ido creciendo y han entrado en la plantilla. Pero yo creo que es que de eso tiene que ser un poco la idea que tiene, de identidad que tiene que tener el Valencia, como tiene muchos equipos, no tiene la Real Sociedad. En la Real Sociedad, si te das cuenta, mete jugadores jóvenes para competir. El Athletic Club, no te digo más con el tema de la limitación que tiene a la hora de formar la plantilla. El propio Barcelona, el Levante lo está haciendo, el Villarreal, el modelo de este año, está intentando ir poco a poco metiendo jugadores también de la cantera. ¿Por qué? Porque tú tienes que tener 4 o 5 fichas de la plantilla que te generen en la propia academia, si no la academia no tendría ninguna funcionalidad, hasta te abarata el propio presupuesto de la plantilla. Entonces yo creo que ese perfil que está bien trabajado en la academia se tiene que aprovechar para irlo metiendo poco a poco, con inteligencia y dando pasos que los propios chicos, una vez que tú les pongas, respondan, como en este caso lo ha hecho Mayol.
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0: Bueno, yo lo que creo es que la Pedrera tiene que tener, en un equipo como es el Valencia, que siempre ha apostado por la academia, tiene que tener protagonismo siempre. Como te he dicho antes, el modelo financiero que tiene la Liga Española, el 80% de los equipos necesitan tener aportación de gente que tenga de la academia, porque primero te abaratan y segundo te genera una plusvalía en las posibles ventas de después. Entonces, si el propio Barcelona, que es el equipo que ahora mismo es el faro para casi todos, ha generado esta situación con jugadores de la academia, de su academia, ¿cómo no lo va a hacer el Valencia? Yo creo que el Valencia lo tiene que hacer igual y tiene que darle la paciencia, porque Mayol está jugando ahora y lo está haciendo bien, pero cometerá errores, como comete a veces errores, por ejemplo, en algunas situaciones puntuales de salida de balón, como en su momento los cometió Javi Guerra o los cometió Diego López, pero tienes que darle paciencia a ese tipo de jugadores, o los cometió Torbi al principio y poco a poco va mejorando, va puliendo sus defectos, va aprendiendo para que ese tipo de chicos cojan un protagonismo importante, porque tienen que ser una base fundamental dentro de la plantilla, como en este caso tiene que ser el Valencia.
1: La teoría de Carmelo El Pozo desde Jafa Anches, la de 13 o 14 futbolistas de primer equipo y la resta canterans, ¿veritat?
0: Bueno, es que yo creo que la mayoría de equipos tienen un porcentaje de 70-30. El modelo que se hace normalmente, me da igual que sea 75-25, 70-30, 80-20, me da igual, pero es que el protagonismo de la academia, de la cantera, en este club y en cualquier club, es fundamental. Es fundamental. No hay músculo económico que sostenga tener 25 jugadores de una primera plantilla relativamente buenos. Si no son buenos, es que entonces no los puedes tener. Para eso tienes una academia que te tiene que generar ese tipo de jugadores.
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6: No cabe ninguna actuación de este calibre, no es vergonzoso y por tanto condena absoluta con lo que acaba de pasar y por favor, esto no puede repetirse porque estamos entre todos intentando ayudar para recuperar la normalidad de Ceuta y eso avergüenza a quienes lo realizan.
7: Quiero empezar trasladando la solidaridad con todas las víctimas de la agresión sufrida anoche en la ciudad, entre ellas una diputada en la Asamblea. Nuestra más firme condena. En democracia, la violencia no tiene cabida, bajo ninguna circunstancia. Y aprovecho también para trasladar nuestro apoyo público a los militares que han sufrido las agresiones.
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0: Bueno, yo pienso que puede aportar sobre todo experiencia en este tipo de situaciones, que es lo más importante. Es decir, una situación difícil como la que tiene el Valencia actualmente, se plantea, aunque no sé si estará cerrado o no ya, en la contratación de un técnico que ya ha vivido estas situaciones, no en un equipo ni en dos, sino en muchos más. Además de esto, yo creo que es un entrenador que en este tipo de situaciones no solo hay que manejar un vestuario, que con su experiencia lo maneja muy bien, el aspecto de control del jugador, de saberlo llevar a su terreno, de sacar el máximo partido, sino lo que es una situación del entorno, que en estas situaciones de dificultad en equipos grandes, pues se magnifica toda la situación y sí. Es difícil de manejar con un entrenador que a lo mejor no es experto. En este caso yo creo que Aguirre, pues fíjate, en el Atlético de Madrid ya ha vivido este tipo de situaciones de manejar un entorno de un equipo histórico importante, o ya ni te cuento en la selección de México con la magnitud que tiene. Pero lo que más valor le doy es que es un entrenador que estas situaciones de clasificatorias tan complicadas, pues las ha manejado muy bien, porque las ha manejado ya muy bien, ya te digo, no en un equipo ni en dos, sino en bastante más.
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0: Bueno, con alguno de sus ayudantes sí que he tenido bastante relación, porque, bueno... El,
1: con Toni o con el Paul Lorente, ¿no? El preparador físico.
0: Sí, incluso tenía también otro preparador físico más. Él siempre se ha rodeado de técnicos normalmente españoles, porque tiene mucha tendencia de vivir aquí. Y, por ejemplo, en la época de Oviedo, que los dueños eran mexicanos también, ¿sí? Pues teníamos mucha relación con Javier Aguirre también, por toda la significación que había entre México.
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0: Es una persona normal, que creo que es lo más importante a la hora del trabajo del día a día, sobre todo con los jugadores, es normal y luego es exigente de puertas para adentro. Pero sí que le da naturalidad y convive con el jugador porque él ha sido jugador y conoce muchas veces ese tipo de situaciones que no son fáciles para los jugadores. Cuando te metes en una espiral negativa, pues no es fácil de salir. Él maneja muy bien el vestuario, él controla muy bien el aspecto del vestuario, y lo que creo que es importante, viene rodeado de técnicos como Toni Amor y como Paul, que yo creo que el aspecto técnico, táctico y físico van a estar muy bien trabajados también, que creo que en estos momentos también es importante para el equipo.
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0: Bueno, yo creo que el Levante tiene muy claro el modelo de juego desde el minuto uno que está este entrenador y no lo va a cambiar, no lo va a cambiar. Creo que es un equipo que es divertido, que es atrevido, que lo intenta, que genera situaciones de superioridad. Evidentemente comete errores porque yo creo que ayer las dos situaciones de pérdidas de balón fueron las que generaron la derrota, porque no era un partido que tenía totalmente dominado el Villarreal, pero creo que tiene mucho mérito ese modelo de juego. Es más, casi todos los jugadores que se incorporan tienen muy claro que se incorporan a ese modo de juego y poco a poco los van a ir enlazando más, porque es verdad que este parón a quien le va a venir muy bien seguramente también es al Levante, porque muchos jugadores llegaron en los últimos días y la dinámica de entrenamientos y la dinámica de juego que tiene este equipo con este entrenador necesita de trabajo, y creo que estas tres semanas que tiene ahora le van a venir muy bien. Ahora, es verdad que no puede cometer esos errores inocentes que generaron dos situaciones de gol, lo que hemos hablado, que en primera división entre equipos del nivel, pues como era la Real Sociedad que hemos hablado antes del Valencia, o en este caso el Villarreal, pues te penalizan mucho porque te hacen gol.
1: Y la otra cara de la moneda, a mí, al menos a mí, encara en deixa dubtes el Villarreal, no sé la tu opinión.
0: Bueno, yo creo que el Villarreal, cuando te metes en una espiral de que no ganas, con esa exigencia que ha tenido ese equipo y con el cambio que se ha realizado en este verano, pues lo que necesitas ahora mismo es ganar para sentar. Pues muchas veces dices, no, voy a sentar primero y eso me va a llevar a la victoria. Sí y no. Realmente el Villarreal lo que necesitaba era ganar. Creo que esta semana de tres partidos le ha venido muy bien para, sobre todo, asentar y dar seguridad al técnico, a los jugadores respecto al técnico y al entorno. Creo que tiene mucho mérito ese equipo porque tiene una idea muy clara de cómo lo quiere llevar adelante. Es verdad que se encuentran dificultades porque en primera división los equipos ante equipos como el Villarreal, que ya le consideran como un grande, le hacen que tenga que ir a ganar los partidos, y en ese sentido Íñigo se ha atrevido y lo intenta. Y lo bueno que tiene, yo creo que es más importante que del Villarreal, es que tiene un fondo armario impresionante. Entonces, cuando llega a los minutos 60-70, que el rival empieza a flojear y tus jugadores que han empezado no han sido capaces de sostener o tirar para adelante el partido, pues miras al banquillo y sacas jugadores que son iguales o mejores que los que estaban al principio de partido. Entonces yo creo que si es capaz de gestionar ese vestuario, aunque tiene tres competiciones, pues yo creo que volverá a ir a posiciones de arriba. Pero claro, es un cambio muy grande el que se ha hecho el Villarreal desde el formato técnico que tenían los anteriores entrenadores a los que han venido ahora. Entonces tenemos que darle un cierto tiempo de paciencia para que eso se vaya sacando.
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0: Mira, yo creo que al Valencia por el propio cambio de entrenador le va a venir bien, al Levante le puede venir bien también por el tema de que se vayan asentando los jugadores que llegaron al final de mercado, pero por ejemplo yo creo que al Elche también, porque también llegaron jugadores al final de mercado, aunque me imagino que con la victoria lo que quieres cuando luego tú ganas es volver a jugar rápido,
1: claro.
0: Pero al que no sé si le va a venir bien es al Villarreal. Villarreal ha cogido dos partidos ahora mismo que ha ganado y yo creo que ahora mismo lo que quiere volver es a jugar rápido para volver a ganar, porque el Villarreal ganando va a conseguir asentar las cosas. Entonces yo creo que de los cuatro equipos que están en primera división, probablemente el que menos ganas tendría de parón es el Villarreal, porque ha conseguido ganar, que era lo más difícil que tenía. Ganar dos partidos seguidos, que es muy difícil en primera división, él lo ha conseguido. Entonces yo creo que ahora mismo, pues ese parón, que no es el habitual, que es una semana de parón, como quien dice, de una semana de jornada de liga, que son dos semanas, pero claro, este año se han juntado y son tres semanas, que es mucho tiempo para ese parón. Entonces veremos a ver cómo reaccionan los equipos una vez arrancada la temporada después otra vez.
1: Y te fas la última. Vas por el Castelló. Quina pallissa, com juga ese equip, eh?
0: Creo que es el equipo actualmente más divertido de ver de las dos categorías. Y lo que más nos lleva a pensarlo es que ya lo inició el año pasado. Este año está sentando esa situación. Crece sobre una base que ya tenía poco a poco realizada la temporada anterior. Y lo que es mejor, que ha tenido salidas de jugadores importantes, como el caso de Alex Calatrava, y no se nota. Y eso es muy difícil en la categoría segunda división. Creo que es un equipo que es de altísimo nivel, que es vistoso, que es atrevido, siempre va a ganar. Y lo que más me gusta de todo es que tiene un entrenador que desde la pausa y desde la tranquilidad, como es Pablo, le mete una energía al equipo, que es que el equipo parece que no es suyo. O sea, parece que el equipo se suelta, ataca, se desordena, pero con mucha más inteligencia de lo que parece. él tiene muy claro que si tiene que quitar a un jugador porque en un momento de inicio de temporada no está, porque a lo mejor se va como es suero, le pone después y responde, pues realmente yo creo que es el equipo ahora mismo más bonito de ver de las dos categorías.
2: Carmelo, una rápida, antes de acomiadarte. ¿Veus al Castelló en primera?
0: Es que la segunda es muy traicionera.
1: Ahí Sotana va a ir, igual en tres semanas están en descenso.
2: No, pero el que está bien. Carmelo está bien, no, es el equipo, me sentré tribut de Bore, líderes en solitari. Pero eso, la pregunta, no es adivín, o siga, Carmelo es adivín, pero tú el veus en primera división. 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
0: Sí, sí, se quedó a las puertas porque el año pasado todo el mundo parecía una sorpresa al Castellón. No estaba en la lista de equipos importantes para ascender porque venía, como quien dice, recién ascendido y tenía que asentarse en la categoría. Pero el año pasado creo que hubo una ventaja importante y es que los equipos que habían descendido, que son los que tienen un plus de ventaja respecto a los otros, no respondieron. Este año los tres equipos que han bajado, en caso concreto, por ejemplo, de Mallorca o de Girona, ya están sacando muchos puntos.
1: Sí.
0: El Oviedo no, pero esos dos equipos sí, y la categoría es terriblemente larga. O sea, es muy difícil y cualquier partido te lo pueden ganar. Entonces, por propia experiencia te lo digo, que es muy bueno cómo ha arrancado, porque creo que es importante cuando has terminado la liga el año anterior en promoción, que iniciar la planificación más tarde y muchas veces cuesta arrancar. Creo que es muy bueno para el Castellón que haya arrancado. Es uno de los claros favoritos, evidentemente, por cómo está jugando y cómo con las ideas que tiene. Pero en segunda, te puedo asegurar que sí, que no me gusta apostar, pero yo no apostaría nunca en segunda por equipos que pueden ascender o no, porque perdería el dinero seguro.
1: Pues Carmelo, te escoltem semana que ve después de este maravilloso análisis. Gracias.
0: Nada, gracias a vosotros.
2: Una abraçada, Carmelo.
1: 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Hola, Òscar, què tal?
8: ¿Qué tal? ¿Cómo estáis? Buenas tardes.
1: Pues supongo que tú estarás más contento que así nosotros, porque l'Elx va a jugar un partit sí. que yo vas a gaudir moltíssim, pero es que de fet es la continuidad y la confirmación del que es Bávore davant el Madrid va a la Real Societat.
8: Sí, los brotes verdes arraigaron, hay más verde, hay más hierba. Fue un partido muy completo de l'Elx, todo y jugarlo en inferioridad numérica por un error propio en el arranque, ¿no? Que le pudo condicionar mucho, pero al final no lo hizo porque el equipo se sobrepuso, hizo gala de solidaridad, hizo gala también de tener las ideas bastante claras con el balón, no dejó de mirar nunca la portería contraria y recibió justo premios de ambición. Estamos en una línea ascendente.
2: Una victoria a lo Elche, va a decir Anselmi en rueda de prensa, Óscar. ¿Qué significa eso?
1: Porque le pasen desgracias y todo tiene que
8: ser. Exactamente, sí. A veces esas desgracias vienen motivadas por las presas arbitrales en temporada. Hablaba siempre a lo Elche ligado a eso, ¿no? Contra todos y demás. Bueno. No se le puede achacar nada. Obviamente el error fue propio. Nos vestimos de mujer barbuda al minuto 6. Chus le envía un balón a un enemigo, más que un amigo. Un pase horizontal ahí en salida del balón a Fede Redondo. Y pues se le atasca, le va la pierna mala y al final termina cometiendo una falta. Y le cuesta la roja. Y juegas en inferioridad numérica, pues 86 minutos, ¿no? Que creo que recuerda que es uno de los partidos. El partido en el que más tiempo está en inferioridad numérica primera división al Elche y termina ganando, ¿no? Bueno, fue un partido de muchos registros históricos para el Elche, también a nivel de liga, porque no hay muchos equipos que hayan jugado con esa desventaja tantos minutos y hayan terminado ganando, y además ganando por una ventaja de dos goles. Fue un partido en el que el Elche perfectamente llegó llegó a verse 0-2, pero pudo ser 0-3, tomaron a la madera Lucas Cepeda. Fue un partido muy completo, como digo, de todos y cada uno de los futbolistas que estuvieron sobre el verde, pero yo destacaría fundamentalmente a Ferniño con un doblete. Estamos hablando de 5 goles en 7 jornadas, son registros mejores que los 3 delanteros que tenía Leche a estas alturas, que los que firmaban los 3 delanteros de Leche a estas alturas de curso pasado. También muy destacado Revivo con 2 asistencias, Lucas Cepeda y Morcillo, Jaime Morcillo, el canterano del Club Atlético de Madrid, que ejerció 2 roles, porque lo fácil para Anselmi hubiera sido, al perder un central, pues haber quitado un atacante, un medio centro y haber metido un central, y no, lo que hizo fue retrasar de la posición de pivote a la de central a Morcillo. Rindió a muy buen nivel como como central en el eje de la zaga y luego hizo lo propio cuando metió la segunda mitad a Vigas, bueno, pues hizo lo propio de nuevo como pivote. Anselmino gastó una ventana de cambios, le vino bien porque además perdió a Buba Sangare antes del descanso, eso ya le obligó a hacer un cambio que no tenía en los planes y bueno, pues ahí acertó, le correspondió Morcillo con su rendimiento y bueno, en general fue un partido muy completo de Elche a todos los niveles y también desde el banquillo y porque por ejemplo el asistente del tercer gol, este tema que había salido un minuto antes al terreno de juego, asistencia de tercer gol a un Germán Valera que conocéis bien y que yo creo que
1: yo volía a Óscar preguntarte per Germán Valera como, perquè així a València, Óscar,
8: como carrilero,
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8: Vamos a ver, me hablas de Germán Valera, tenía mucha competencia en el Valencia. Fue complicado para él, ¿no? Aquí lo que ocurre es que había una necesidad puntual en el sistema de tres centrales y dos carrileros por el que apostaba Sarabia, bueno, pero había una necesidad puntual en el canal izquierdo y bueno, le seleccionó, le eligió, lo creyó apto para ello y la verdad que ha desempeñado muy bien ese rol, pero es verdad que para mí donde brilla, donde en el Valencia juega por la derecha pierna cambiada, aquí está jugando por la izquierda, pero sí que es cierto que gana mucho como extremo porque en el campo se le hacía muy larga a Germán Valera, llegaba muy forzado arriba y tampoco es un gran defensor. Para eso es mejor tener un lateral, un futbolista más específico como Roy Bevivo. Y por ahí yo creo que ha ganado Elche con el cambio de sistema, pasar a jugar con dos centrales y dos laterales y Germán Valera por un costado de carrilero de extremo y por el otro, pues Tete Morente. Yo creo que Elche está ganando por ahí y él está rindiendo más, llega más al área contraria y además demostrar el fato goleador.
1: Vull preguntar-te també per l'Hèrcules, que va aconseguir guanyar.
8: Sí. Segunda victoria consecutiva, primera como local, empezamos a enderezar el rumbo a nivel de resultados y de juego, bueno, pues ha seguido, más o menos estamos en la misma línea que los primeros partidos, las dos primeras jornadas contra Real Murcia y contra Atlético Madrileño, el equipo, la verdad que fue un partido muy similar, pero se decantó por el lado contrario, porque, bueno, pues el acierto de las áreas ayer, el Juventud de Torremolinos, pues no fue un equipo que precisamente le exigiera mucho, salvo en el tramo final, cuando vio que se le escapaban los puntos, porque el se había adelantado y entonces apretó y le generó y provocó y puso nerviosa mucho a la gente. Yo creo que el Hércules, bueno, tiene un buen caudal de fútbol, crea un buen número de ocasiones, pero le está faltando acierto. Y el acierto es fundamental en tu área, en la contraria, en la propia hemos ido corrigiendo eso con el paso de las jornadas, pero en la contraria nos sigue faltando gol. Ayer marca Samu Vázquez un bonito gol de cabeza a centro de Manu Rico, fueron dos de los mejores junto a Andy Escudero de los blanquiazules en un partido que yo creo que el Hércules debió de resolver por adelantado con un marcador mucho más amplio, hecho también un balón al palo, es decir, tuvo ocasiones para haberse ido ya al descanso en ventaja y sobre todo y fundamentalmente para ganar con un resultado más holgado. Le falta cierto y eso le está lastrando. Hay que ver si a medio plazo el volumen de ocasiones se mantiene y por tanto incrementas el grado de efectividad, porque cuando tienes muchas ocasiones está más cerca de marcar, o sin embargo el equipo se ofusca, empiezan a pesar el no acertar y empiezas a crear menos y entonces la cosa se complica.
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8: A mí me rayó bastante también esa expresión, sí, ¿no? La verdad es que al final lo importante es el resultado, claro, en esto, ¿no? Es decir, uno puede abogar por una forma u otra de partido, pero al final, quiero decirte, lo importante es los goles. Y bueno, en ese aspecto, el rival fue mejor, tuvo más acierto. El Dense sí que es verdad que acogotó al Eibar, que en algún momento se hizo acreedor del empate, pero al final se vio 0-2, consiguió apretar el resultado con un gol de Justin Smith, con un buen disparo de fuera del área. Justin, uno de los mejores del partido de los azulgranas. Bueno, la verdad que el Eibar balanzado, llevaba 4 victorias cuando llega el otro día, 4 victorias consecutivas, ya son 5, está ahí arriba, y el Eldense, bueno, pues no es la guerra del Eldense el ascenso, no, precisamente, pero también lo que veo es, sí que es cierto que no obstante no ganar o perder, mejor dicho, el otro día, sí que es verdad que lo que se ve es un equipo con cierto nivel, y yo creo que sí que va, sí que podemos creer que podemos tener una permanencia holgada y no vernos agobiados y eludir el descenso en el tramo final, sino creo que este equipo, hay equipo, hay nivel, el nivel medio del equipo es de mitad de tabla, lo que parece que bueno, el otro día te faltó el acierto, eso sí, también es verdad que Calleja tenía que lidiar con no pocas bajas importantes, eso es eso hay que decirlo, porque es cierto que a la hora de los cambios en la segunda mitad, cuando necesito una marcha más, el Eibar siempre la tenía y tú no la tenías, y eso le costó.
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1: No va a pasar como la de Sergio Ramos al Sevilla, ¿no?
8: Está formalizada y esto ya está articulado notarialmente. Vale. Lo que vamos a tener esta semana es el nombramiento del nuevo presidente, de la nueva figura que sustituya a Carolina Holguín, que era la presidenta y representante del grupo este colombiano que era propietario del Eldense. Bueno, ya ayer, ya el sábado hubo representantes, los ha habido en partidos anteriores también, pero del Team Messi, y vamos a tener ese hará público ese nombramiento, y bueno, pues se va a demostrar un poco, va a quedar más
1: paz.
8: No, todavía no. No, ese es un dato que no. Sé que estaba en el estadio, en el nuevo Pepi Comatel, que de hecho estuvo en el vestuario con los jugadores, pero yo la identidad no la tengo, y aunque tengo unos contactos en Miami, que los tengo, no es broma esto que os digo, bueno, tú lo sabes bien, Nacho. No ha trascendido todavía. Bueno, nos lo van a anunciar en breve, y esa va a ser eso junto al nuevo patrocinador principal, que ya se estrenó el otro día, que es una cadena hotelera de la que es propietario Messi. El ejemplo más palpable de que el astro argentino está a los mandos.
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8: A ver, el entorno de Messi o la estructura que rodea a Messi en la aventura del Eldense apuesta por gente que sabe de qué va esto. Probablemente. Es cierto también que el director general Mario Rosas y el director deportivo Víctor Lafuente, que ya lo estaban, que formaban parte de la anterior estructura orgánica bajo la anterior propiedad, continúan en los cargos, con lo cual, bueno, pues igual a lo mejor no es un perfil tan deportivo, pero yo estoy seguro que sea alguien reconocible para el entorno, porque bueno, no me cabe la cabeza que no sea alguien que esté ligado a Messi, que no sea alguien conocido, vaya.
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8: No, perquè estava en clara trajectòria ascendente, i ara, bueno, pues este parón te corta un poco el rollo, si me permitís la expresión, es una pena, ¿no? Pero bueno, en fin, venía el Celta, eso sí, es el próximo rival de Elche, el Celta le ha metido 5 el otro día al Racing de Santander, hubiera sido un partido bastante atractivo para el próximo fin de semana, bueno, toca esperar al 11 de octubre.
1: Perfecte, Òscar, pues t'ho agraeix i ens escoltem durant la setmana.
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0: 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Hola, Lluís, muy buenas tardes.
1: Muy buenas, muy buenas tardes.
0: Qué alegría saludarle, ¿cómo está?
1: Alegría es mía.
0: ¿Todo bien? ¿Todo bien?
1: Bueno.
0: Madre mía. De acuerdo, Lluís, cuando hablamos por primera vez del proyecto, que estamos hablando de hace más de 20 años, ¿eh? 2004 sí. Arrancó, ¿verdad?, el proyecto.
1: Efectivamente, sí.
0: Madre mía.
1: Sí, arrancó ahí en Mogente.
0: Sí,
1: en Terres de Alforins.
0: Madre mía.
1: Muy bien, ahí he empezado.
0: Con aquellos vinos blancos, ¿te acuerdas? Con el Riesling, Viognier, Aberdeen, madre mía. Bueno, ¿qué estáis haciendo ahora? ¿Cuál es el giro? ¿Hay alguna novedad? Cuéntame.
1: Bueno, hay un giro muy sustancial, ¿no? Porque hemos pasado, digamos, de que el protagonismo la tenga la variedad a que el protagonismo lo tenga, digamos, el terroir, el terreno, la parcela. Es evidente que vivimos con el tiempo, que has dicho tú que llevamos eso, pues hemos cuidado las distintas parcelas y efectivamente hemos pasado de decir, oye, el Riesling nuestro o el Viognier nuestro, no lo hemos pasado a hacer el territorio como protagonista por las partidas, ¿no? Y entonces hemos hecho ahora vinos un poco de las parcelas que hacen que el vino sea diferenciador, ¿no?
0: O sea,
1: y además
0: muy bien.
1: Es la tendencia, ¿no? Aquella que es una aventura que seguimos, ¿no? Pero lógicamente cambiando, ¿no? Aquello fue un vinsol total que salió bien,
0: sí,
1: bien, no nos
0: creo.
1: Podemos quejar, y evidentemente se demostró que el Riesling y el Viognier, sabes que son cepas centroeuropeas, pues oye, se compraron bien aquí.
0: Sí, sí, a mí me encantan, me encantó el Riesling y el Viognier, los conocí gracias a vosotros, fíjate. Oye, una pregunta, me han dicho que tenéis aliado, y de los buenos, ¿no?, en esta nueva etapa.
1: Sí. Es Javier Rever, ¿no?
0: Sí.
1: Javier Rever es un hombre de larga tradición ya, pese a lo joven que es, y entonces, pues hicimos mucha amistad ahí en Terres de los Alforins, ¿no?, de él estaba, ¿no? Él inició su proyecto personal con mucho éxito, como sabemos, y bueno, esa amistad, un día dijimos, le pregunté, ¿qué tal si vienes aquí, oye, y asesoras un poco esto, ¿no? Efectivamente, él le inspiró mucho, él es un mago,
0: es
1: un verdadero mago, y entonces pues estuvo bien echarnos una mano, ¿no?, en este viaje, ¿no? O sea que muy contentos con él porque es un personaje
0: Es entrañable.
1: Cercano.
0: O sea, vinos con más singularidad del terruño, territorio, que hablen por sí mismos de las tierras en las que esas viñas crecen. En pocas palabras, ¿no? ¿Y qué marcas son? Sí. Porque creo que ahora en octubre tenéis cita para presentarlos, si tenéis alguna convocatoria el día 3.
1: Sí, nosotros tradicionalmente hacemos la fiesta de la vendimia, que es una vendimia dura, potente, se ha adelantado bastante, y entonces el día 3 tenemos pues la presentación en la bodega que tenemos en Los Isidros, en Requena. Y allí presentamos siempre, nos vamos a presentar los vinos nuevos, ¿no?
0: ¿Cuáles son, Lluís? Vamos a avanzar un poquito para que veamos.
1: Sí, los vinos son en la de Valencia, en Terres dels Alforins, el Ramblar, que es un poco el nombre que da al...
0: Ese tengo que probarlo yo, porque llevando Verdil, Viognier y Riesling, eso tengo que probarlo yo.
1: Sí, eso ha sido una fusión entre una nacional y una local, unas dos centroeuropeas. Creemos, hay dos blancos, el otro es el Camino de las Carrascas, que es una muy bonita parcela donde existen unas carrascas formidables, son árboles bueno, hay dos, tampoco hay que exagerar, ¿no? son carrascas antiguas,
0: bueno, pero además creo que es la zona más alta, ¿no? Es la zona, la parcela de mayor altitud que tenéis, creo.
1: Sí, es un poco alta, ¿eh?
0: Sí,
1: pero
0: sí,
1: fíjate, tradicionalmente, pues la Sierra Navalón está allí cerca y desde siglos pues ha ido cubriendo todo un terroir que era un territorio que era absolutamente de carbonato y lo ha ido recubriendo con arcillas. Entonces es una cosa muy interesante, la
0: muy
1: verdad.
0: Bien.
1: Estamos muy contentos.
0: El Ramblar. Después, y Loma de las Carrascas. Eso es Condeo Valencia.
1: Eso es.
0: Perfecto.
1: Eso es.
0: ¿Y con Nutia Requena?
1: Somos los únicos un poco por lo divertido que es que tenemos dos
0: claro,
1: dedos a la vez,
0: dedos,
1: ¿no?
0: Claro, no hay que renunciar a nada.
1: Creo que nos hemos quedado solos, ¿no? Con dos dedos. Y entonces allí en los Isidros,
0: ¿sí?,
1: en Requena tenemos el pago de los Áramos, que es una cepa que estoy descubriendo ahora, porque ya sabes que no tiene mucha fama, muy buena fama, pues es sensacional.
0: Pero se lleva
1: al 100%.
0: Pero ¿es un coupage o es monovarietal? Porque lleva, me habían dicho Bobal, Garnacha, algo de Macabeo.
1: Es efectivamente, hay una muy pequeña parcela de Garnacha.
0: Vale.
1: Pero es María magníficamente bien, estamos muy, muy sorprendidos. Y después, la viña de los Rosales es un Bobal antiguo, viejo, pues tendrá más de 50 años, está en vaso. Por ejemplo, es una parcela, lo de Requena.
0: Eso sí que el Bobal existe.
1: Es un Bobal y estamos replantando, es una finca que se abandonó mucho y ahora estamos recogiendo. Las parcelas más antiguas las estamos recuperando y hay otras que hemos tenido que empezar de nuevo. Pero muy bien.
0: Muy bien, o sea que estáis encantados, una nueva apuesta. Y,
1: bueno,
0: y con esa, que voy a marcar una nueva etapa, porque lleváis ya varias.
1: Sí, efectivamente. Yo no paro de innovar, no paro de retos, ¿no? Y sabes que el tema del vino no es fácil.
0: No.
1: En estos momentos pues pasan momentos un poco difíciles, ¿no? Pero bueno, oye, pues damos el giro y ya está, ¿no?
0: Muy bien. Oye, ¿cuándo podremos probarlos? Porque claro, yo estamos aquí, tú y yo, hablando del Ramblar, estamos hablando de la Loma de las Carrascas, hablando del Pago de los Álamos, de la Viña de los Rosales, y a los que nos gustan los vinos, lo que queremos es ya rápidamente ir a adquirir botellita y disfrutarlo. ¿Cuándo
1: claro
0: podrán?
1: Sí.
0: Porque si lo presentáis ahora en octubre, para eso la es campaña navideña, o ¿cómo
1: sí,
0: lo
1: tenéis? Sí, efectivamente, ya empezamos. Hablamos ya con los distribuidores, solo falta el que había de los Rosales, un poco embotellarlo. Este vino solo tiene 1.500 botellas, el otro, digamos, el Pago de los Álamos tiene ya 20.000. Siempre tratamos las cosas con mucha delicadeza.
0: Muy
1: y,
0: bien.
1: Y sin cegarnos un poco por sacar adelante la economía, que está muy apretada en este sector.
0: Vosotros ahí lo veis. Además, si tenéis en los dos territorios, estáis viendo un poco lo que está pasando de climatología, de todo. Está siendo difícil.
1: No.
0: Oye, a mí me encanta.
1: Es un mundo de locos.
0: Sí, pero bueno, es que sabes que la historia la escriben los locos.
1: Sí.
0: Claro, la gente que no se atreve, no estaríamos aún en, no sé, en la Edad Media.
1: Exacto.
0: Los locos y los valientes son los que cambian las cosas.
1: Así es.
0: Claro. Vivan los locos y los valientes. A mí me encanta.
1: Este mercado que es... Dime,
0: no,
1: perdona,
0: no, que me encanta contar la historia del nombre de tus vinos, porque cuando yo me siento a la mesa y pido un Corvital, digo, es por los apellidos de Luis, que es Corví con B alta, y tú jugaste con lo de cor, de corazón y vino.
1: Exacto.
0: Eso me encanta contarlo.
1: Eso es. Clos es un, ya sabes que es una parcela perfectamente definida, digamos que no es que tengas una parcela aquí y después a 5 kilómetros otra, sino siempre son parcelas un poco agrupadas, son las mismas parcelas con territorio muy concreto, ¿no? Y muy definido. Y bueno, eso es así.
0: Así es, así. Cor, Corbí.
1: Y cor, cor, corazón de vino, de pasión vino, un poco.
0: Llamarte así, llamarte Luis Corbí y jugar con esa.
1: Eso es.
0: Me encanta ese eso juego es. De palabras. Luis,
1: sí,
0: pues.
1: Sí, sí, pues. En los primeros tiempos salió eso. Sí.
0: Sí, me acuerdo de esa entrevista. Y tenía.
1: Así es.
0: Sí, sí. Yo hace 20 años o 22. Hombre, es que Forcat lleva ya desde el 98, ¿eh? Yo me acuerdo de aquello, me gustó mucho porque yo pensé, mira que llamarse Corbí, cómo mola, ¿no? Tener de apellido eso. Es como si a mí me llamara, pues no sé, porque... Pasión Valencia o algo así, jugar un poco con el nombre. Luis, muchísimas gracias, muchos éxitos, a seguir adelante, a tirar adelante y seguro que contaré una nueva temporada y una nueva fase de los vinos Corbí.
1: Bueno. Muchísimas gracias por llamar, ¿eh?
0: Oh, un besazo enorme.
1: Un beso, gracias.
0: Cuidaros mucho. Entrañable, de veres que Luis es entrañable y yo os aconsello que taste vuestros vins, porque igual que tienen isos que están mol en la línea del Bobal, del Garnacha, del Macabeo, yo me va a sorprendre mol ese coupage de Diogner y Lee Riesling y me continuava semblant mol atractiu. 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
2: Totalmente, porque durante décadas las tiendas han sido el principal punto de contacto entre las marcas y los consumidores, y sin embargo hemos visto cómo poco a poco la digitalización, el comercio electrónico e incluso también los nuevos hábitos de consumo han ido cambiando y modelando esa relación, ¿no? Hoy el consumidor vamos viendo cómo descubre productos y experiencias en redes sociales, compara, se informa desde el móvil, compra por internet, algo que cualquiera como consumidor hacemos en nuestro día a día. Y bueno, pues esto lleva como consecuencia que se están desplazando de los espacios físicos, donde ahí, sobre todo, lo que hacen es buscar asesoramiento, inspiración, ocio o experiencias que quizá ya no pueden vivir desde casa, obviamente. Así que parece que el reto ya no es elegir entre lo físico y lo digital, sino entender cómo ambos mundos conviven y se complementan de forma natural. Uh-huh. Y ese es un poco el objetivo de hoy, Javi, el analizar cómo está cambiando nuestra forma de comprar y consumir, qué espera hoy el consumidor de los espacios físicos y cómo las marcas y los negocios también están adaptando sus experiencias y adaptándose al entorno digital.
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2: Efectivamente, hoy tenemos a Alba Seco, que es la directora de retail de Singularu. Tenemos también a Carmen Alós, que es la directora de marketing y comunicación de los centros Eron City. Y cierra la mesa Héctor Romero, el director de digital de la agencia Guay.
0: Buenas vesprades, tres. ¿Qué tal? ¿Cómo esteu?
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4: Nosotros trabajamos para que haya un único proceso de compra y un único cliente. O sea, no diferenciamos el que compra offline y el que compra online. O sea, para nosotros, como nuestra clienta es la misma, lo que queremos es adaptarnos a que su experiencia sea lo mejor posible, estén en el canal que esté, ¿no? Entonces, en respuesta a tu pregunta, no diferenciamos entre canales, sino que, bueno, apostamos por la única calidad y adaptarnos nosotros a esa experiencia en cada sitio.
2: Sí, lo importante que es sobre todo, ¿no?, que el consumidor no tenga la sensación de estar hablando con marcas completamente diferentes dependiendo del canal con el que te relaciona. No sé si vosotros habéis detectado también cómo ha ido cambiando nuestra forma de comprar durante los últimos 10 años en relación a esto que estamos comentando.
3: Pues, a ver, la forma de comprar ha cambiado muchísimo. 10 años no lo sé, pero en los últimos 2-3 años seguro. Ahora mismo es una cosa que me gustaría introducir dentro de la conversación, que es la parte de los LLMs, o sea, ChatGPT, Claude, Gemini. O sea, ahora mismo hay que estar posicionado, obviamente, tener una buena web, tener un buen CRM, las redes sociales, pero sí que es cierto y cada vez más que ese consumidor, que la palabra no es maravillosa, omnicanal, porque no dice mucho, pero bueno, que es un poco como lo hemos definido, pero sí que hay que ir hacia facilitarle la búsqueda para que luego podamos impactarlo dentro de los espacios físicos. Y eso cada vez más tiene que entrar dentro de como la hoja de ruta de los departamentos de marketing, o sea, cómo actúo yo y doy valor añadido a esa parte de inteligencia artificial, que hace 10 años que ya empezó a cambiar la tipología de compra, pero de 2 años a esta parte hay que adaptarse de manera brutal y rápida.
2: Sí, como ya no buscamos en Google y ahí aparece en las diferentes páginas, correcto, sino de repente, ahora ya le preguntamos directamente a las diferentes plataformas y nuestra empresa tiene que estar recomendada por...
3: No, totalmente. Es más, o sea, es que la experiencia con, por ejemplo, los LMs tiene que ser en la tienda. O sea, el otro día, por ejemplo, yo hice la prueba. Fui a Decathlon y pregunté a ChatGPT de las dos zapatillas que tenía en la tienda cuál era la mejor. Y la decisión final me la dio ChatGPT, la de compra. Entonces ya sí que estamos cambiando ese paradigma de qué es lo digital, qué es lo físico y dónde está la decisión de compra final.
2: Vosotros, Carmen, también detectáis que ha evolucionado mucho en los centros comerciales de ocio.
5: Muchísimo, muchísimo. Yo recuerdo antes la manera de comunicar era como una especie de informar de la oferta que tenías. Pero ahora ha evolucionado y lo que intentamos es comunicar, en el caso de Iron City, comunicar experiencias, comunicar planes, comunicar vivencias. Entonces, eso, las redes sociales y la inteligencia artificial nos ha ayudado muchísimo porque nos da un escaparate para poder transmitir cómo el cliente va a vivir esa experiencia, poder anticipar lo que el cliente espera. Y justo el reto para nosotros es justo ese, el que en la parte online el cliente tiene una expectativa, pero en la parte física, porque nosotros al final tenemos una visita física final, tiene que llevar como la misma lógica, la misma coherencia.
6: Y en este sentido, penseu que totes les marques estan entenent esta revolució que ens esteu comentant, o que algunes encara no s'han pujat a este carro? 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
2: Se han mirado entre ellos.
3: Sí, ¿no? Total. Yo creo que el que soy más agnóstico soy yo, porque no trabajo en una marca, trabajo en una agencia. Entonces, sí que es cierto que hay algunas empresas que no es que no se hayan subido, sino que no están a un nivel de madurez alto, pero el 80% de las empresas ya están en un mundo totalmente digital, que no digitalizado, y están en proceso de mejora. Lo que sí que es cierto es que sigue habiendo muchas empresas que diferencian mucho la facturación en e-commerce y la facturación en físico. Y yo creo que el cambio fundacional tiene que ser fusionarlo. Porque al final, si tienes una experiencia, por ejemplo, en Zara, a las dependientes o dependientes de Zara les da igual que lo compres en la tienda o que lo compres en online. Porque el margen y ese bonus que van a tener va a ser el mismo. Entonces yo creo que el cambio de mentalidad tiene que ser ese. O sea, fusionar la cuenta de explotación del físico y del digital. O sea, ahí es donde va a estar el cambio de las empresas que todavía no lo han hecho.
2: Se da también, ¿no?, el caso de empresas como es el caso de Singularu, que inicialmente eran modelos de negocio que estaban completamente en el terreno digital, sois nativos digitales, ¿no, Alba? Y sin embargo, habéis hecho como el recorrido inverso. Normalmente las tiendas nacieron y los comercios en el terreno físico, y de repente han ido poco a poco, como comentabas tú, Héctor, hacia la digitalización. En vuestro caso ha sido completamente
6: al revés,
2: exacto. Entonces, no sé, Alba, vosotros, ¿qué os daba la tienda que no podíais conseguir únicamente a través del entorno digital?
4: Bueno, yo creo que la clienta de tienda con un espacio físico puede conectar más con el producto, es decir, al final puede tocarlo, puede probarlo, cosa que al final el mundo digital no puede ofrecer, ¿no? Y también nos permitía llegar a otro tipo de cliente que, bueno, pues cuando la marca nació tampoco todo el mundo accedía, ¿no?, a esa compra digital, y aunque cada vez todo el mundo más lo hace, hubo un momento en el que eso no ocurría, ¿no? Entonces al final con la tienda física llevabas también la tienda a todo el mundo, ¿no? Es decir, la marca a todo el mundo, y creo que eso es lo que ha ocurrido. Para nosotros como que el paso, creemos, ¿no?, que es como mucho más sencillo pasar de lo digital a lo físico que al revés. Entonces como que ha sido todo un proceso muy natural, porque ya tenemos, digamos, en nuestro ADN ese concepto de cliente único y omnicanal, que a veces, como comentaba uno de los compañeros, ¿no?, cuesta como más hacerlo al revés, ¿no? Es decir, que una marca sienta que lo que viene de online de tienda es lo mismo.
2: Que no es ajeno,
4: para nosotros,
2: ¿no?
4: Claro, que no es ajeno. Entonces nosotros ya nacimos con esa idea, ¿no? Nuestras vendedoras si tienen esa filosofía, venga de donde venga el cliente, es un cliente único y lo atendemos igual, ¿no? Entonces yo creo que eso también nos ha facilitado este proceso de expansión, ¿no?
2: El haber hecho ese aterrizaje en la calle, por decirlo de alguna manera, ¿os ha hecho daros cuenta también de descubrir comportamientos de las consumidoras en tienda que no conocíais a través de datos online? Porque es verdad que tenemos mucho KPI, ¿no? O sea, tenemos muchos datos a través del mundo digital, pero a lo mejor el contacto directo con esas clientas también nos está dando como información muy valiosa para mejorar vuestra marca.
4: 100%, de hecho, bueno, es algo que hacemos como, o sea, de forma casi diaria, ¿no? El que nos dicen nuestras clientas. De hecho, bueno, tenemos proyectos con IA que van en ese sentido, de entender un poco qué es lo que necesitan. Pero te pongo un ejemplo muy claro, ¿no?, de una idea, ¿no?, que surge de clientas que no puedes conocer a través del mundo digital, y es, por ejemplo, nuestra categoría de pendiente suelto surgió de eso, ¿no?, de escuchar a las tiendas de que en todos los sitios de donde teníamos tienda física nos preguntaban por pendientes sueltos, ¿no? Y de ahí sacamos la categoría. Entonces, por supuesto, la tienda te da una conexión con el cliente y una capacidad de escucha, ¿no?, o sea, mucho más profunda de lo que te da el mundo digital.
6: Uh-huh. 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
5: Sí, totalmente. De hecho, digamos que la parte digital y la parte física, que es la final nuestra, están muy unidas. La parte digital, digamos que es el inicio de la experiencia de cliente, es el generar ese interés por la visita de Iron City, o esa necesidad de un cliente que tiene que quiere ir a visitar o a pasar tiempo de ocio. Entonces, para nosotros, digamos que la parte digital, aunque tengamos después un final físico, la parte digital es como el inicio de esa experiencia que al final finaliza con la parte física. Totalmente.
2: No sé si detectáis que en cierto punto esa combinación del ocio y la restauración ayuda también a seguir generando tráfico hacia los espacios físicos, ¿no? Porque creo que también cada vez buscamos resolver diferentes necesidades en un mismo sitio, que sea sencillo, o disfrutamos de varios planes en una misma visita. ¿Cómo potenciáis esa relación para que la permanencia en vuestro centro sea cada vez mayor y haya también intercambio entre los diferentes comercios?
5: Pues a ver, lo principal es que la comunicación sea en experiencias, no en actividades sueltas, sino en experiencias, en planes, que se complementen unos con otros. Después, nosotros sí que es verdad que tenemos un componente humano muy importante, pero al final esa combinación de experiencias es muy importante en nuestro entorno, y después sí que vemos que por ejemplo a la hora de esas experiencias, la comunicación en redes sociales como que es importantísima, que por ejemplo que un cliente, o sea que un influencer pueda transmitir o anticipar qué es lo que se va a vivir. Después también nosotros en Aeron City, aparte de esta comunicación de planes, lo que también tenemos es una programación de eventos, porque pensamos que a lo mejor eventos gratuitos que hacemos, conciertos, eventos para los niños, porque pensamos que ese evento puede ser un motivo de visita y una vez el cliente está en el centro, pues quizá pueda complementar ese plan con una visita al restaurante, con una visita al cine, a la bolera, etcétera. Con lo cual, pues ese es cómo complementamos las diferentes necesidades de los clientes. Pero sí que es verdad que los clientes cada vez más buscan entornos donde, porque es que tenemos muy poco tiempo, siempre vamos con prisas. Entonces buscan entornos en los que puedan solventar esas necesidades.
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5: Exacte.
2: Jo crec que és interessant també que empecemos un poco a ahondar sobre el tema de que muchas veces descubrimos algo online, ¿no? Y el objetivo de la marca es conseguir efectivamente que acabemos lo que lo acaba de contar Carmen, ¿no? Que acabemos visitando el establecimiento. Ahí, Héctor, yo creo que vosotros como agencia guay tenéis muchísima experiencia de cómo combinar estos dos mundos que estamos diciendo, que suena como muy fácil, ¿no? Al decir, no, todo el consumidor tiene que sentir que todo es lo mismo, pero luego el cómo explicamos que las empresas realmente puedan hacer esa experiencia única, ¿no? ¿Cómo se consigue hoy llevar al consumidor de ese clic que ve online o ese anuncio o esa publicidad o esa comunicación a luego la tienda? ¿Y qué estrategias pueden poner las empresas en marcha y cómo trabajarlo? Es decir, no, todo el consumidor tiene que sentir que todo es lo mismo, pero luego el cómo explicamos que las empresas realmente puedan hacer esa experiencia única, ¿no? ¿Cómo se consigue hoy llevar al consumidor de ese clic que ve online o ese anuncio o esa publicidad o esa comunicación a luego la tienda? ¿Y qué estrategias pueden poner?

0: El reto es generar tráfico a las tiendas. O sea, eso es porque la gente en retail, más o menos, estamos hablando que el 95% de facturación se hace en una tienda y el 5% en online. O sea, el negocio sigue estando en los seres humanos. Entonces, nosotros lo que trabajamos son estrategias que se llaman Drive to Store. O sea, son estrategias de planificación de medios donde primero geolocalizamos los espacios, o sea, las tiendas físicas del retailer y de toda su competencia, y lo que hacemos es trabajar como buyer persona. O sea, ¿cuál es tu tipología de consumidor? ¿Dónde está a nivel geolocalización? ¿Cómo son? ¿Cómo compran? ¿Cuáles son sus tendencias? Entonces lo ponemos todo en una maquinita y lo que hacemos es lanzarle comunicaciones en espacios donde están consumiendo contenido. O sea, el paradigma es dejamos de comprar espacios para comprar audiencias. Entonces compramos espacios para impactar a la gente que nos interesa. Y a través de eso lo que hacemos es, cuando, lo que tú decías, Amanda, cuando hay ese clic, cuando hay esa interacción con, ya lo tenemos, tenemos a esa persona detectada, y a través de una tecnología que está validada por Deloitte, lo que hacemos es trazar si ha hecho una visita en la tienda. Entonces, lo que vemos es personas que están expuestas versus no expuestas, sabemos si han ido a la tienda. Luego, lo que ha sucedido en la tienda no lo sabemos porque habría que entrar en el CRM y demás, pero tenemos la capacidad a través de estrategias de marketing y publicidad de generar tráfico cualificado a las tiendas.
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0: No, lo explico. O sea, hay muchas entradas, hay casi 700 entradas de información que se llaman entradas dinámicas o estáticas. Estáticas al final son datos, el INE, el catastro, o sea, datos que puede tener acceso cualquier persona. Y luego las dinámicas son informaciones, por ejemplo, de satélites, de móvil, de pagos, banca, pero todo está anonimizado. Eso se llama, se hace un proceso que se llama hashing, que entra como en una cajita negra. Sale, o sea, entra como la persona y luego sale un código alfanumérico. O sea, no hay que tener miedo porque al final, o sea, no somos la CIA ni somos el ahora en verano. No, pero peor en China. Este verano estaba en China y tú entras por inmigración y estás en Tiananmen y tienen tu foto. O sea, eso no es. Eso no es. O sea, es otro mundo. Pero sí que es cierto que para llevar tráfico cualificado, pues tienes que tener algún tipo de información de esos clientes, pero sin miedo, ¿eh?
1: Sense por, es importante. Yo me quedé más tranquilo, gracias.
0: Sense por.
2: Bueno, yo creo que aquí es un salto cuantitativo también y cualitativo de cara a cómo hasta ahora las empresas tampoco sabían cómo estábamos llevando tráfico a nuestra tienda, y de repente conseguimos a través de estas estrategias unificar, ¿no? El cómo lo que estamos trabajando a nivel marketing y comunicación en el mundo digital efectivamente nos lleva a ese camino a la tienda, que como comentaba Héctor, el negocio sigue estando en lo en lo físico. No sé si en un entorno cada vez más tecnológico parece paradójico, ¿no?, que el trato personal vuelva y tenga tantísima importancia. En vuestro caso, Alba, pero también lanzo la pregunta aquí, ¿está cambiando también el papel de la persona que está cara al público? ¿Veis que tiene una importancia muy relativa a la hora de decidirnos por una marca u otra? ¿O una vez estamos allí, de que se mejore la experiencia?
3: 100%. Para nosotros, bueno, ya desde que empezamos en el mundo de las tiendas físicas, el vendedor siempre ha tenido un papel muy importante, ¿no? Al final nosotros tenemos tiendas relativamente pequeñitas donde al final la relación es muy de tú a tú con el cliente, y luego tenemos también un tipo de producto que, siendo moda, tiene su tecnicismo, ¿no? Es decir, al final, bueno, pues no es lo mismo pues estar vendiendo un producto que no necesita unas especificaciones técnicas que vender joyería, que al final, bueno, pues hablas de metales preciosos, hablas de piedras, hablas de diseño, al final, ¿no? Entonces sí que necesitas una serie de características en la persona que está ahí, ¿no? Pero sobre todo, la parte más relacionada, ¿no? La parte más de empatía, ¿no?, con el cliente, y de tener esa experiencia alegre y positiva, ¿no?, que como marca al final está nuestro ADN, vemos que es fundamental. Es decir, cuando conseguimos equipos que sí que llevan esa energía, esa alegría a nuestros clientes y consiguen establecer esa relación, bueno, pues tiendas que pasan a ser top, ¿no? O sea, quiero decir, al final lo notas muchísimo, que es

0: Eso es lo más importante.
1: Equipos y muchas veces también el propio espacio, ¿no? Porque me imagino que de cara a diseñar el propio espacio, hoy en día las marcas hablan a través de las personas que tienen cara al público, pero también cada vez más se busca como que cuando llegas a la tienda haya una sensación de experiencia y que sea algo como más memorable. Como que cuesta, ya que me he desplazado, ¿no? Que al menos lo que me encuentre sea algo que no puedo hacer desde mi móvil. De cara a cómo diseñáis.
0: 100%. Nosotros, de hecho, bueno, en cómo tenemos concebidos el punto de venta es que siempre ocurre algo, ¿no? Es decir, lo que comunicamos y luego hacemos que ocurra, ¿no? Es que cuando tú vengas a nuestras tiendas siempre hay algo que está pasando, siempre vas a tener un motivo por el que venir, ¿no? Y el que te lo vas a pasar bien. Y eso ya lo planteamos desde que, lo que tú dices, ¿no? Desde que vemos el plano de la tienda, cómo va a ser esa experiencia de cliente, cómo va a circular por el punto de venta y dónde le vamos a hacer que viva una experiencia o cada experiencia, ¿no? Dentro del punto de venta. Y bueno, si nos seguís en redes sociales, cada semana del año tenemos una acción, ¿no? En los puntos de venta. Entonces, siempre que entras en Singularo tienes una experiencia nueva. Y es algo en lo que nos esforzamos muchísimo desde que el lanzamiento del producto sea todas las semanas lanzamos novedades, con lo cual es como que siempre que llegas tienes algo uh-huh. nuevo, ¿no? Que descubrir, a las experiencias que van como en relación a ese lanzamiento, ¿no? Pues no sé, pues desde que en Halloween hacemos un truco joya o hacemos, no sé, colaboraciones con conciertos, que puedes entrar en concursos de entradas, que, o sea, siempre hay algo que ocurre, ¿no? Uh-huh. Y la tienda siempre es donde ocurre, entonces es algo que al final es muy divertido para nuestras clientas.
2: És molt divertit per a la clientela, un repte també per a vosaltres com a equip. No sé, Carmen, si vosaltres en Neuron City també compartiu esta filosofia de que quan arriba el consumidor sempre estiga passant algo.
3: Sí, de fet, lo que siempre comunicamos es ese tipo de planes. Pues porque al final esa combinación no solo del cine, no solo de la restauración y hacerlo físicamente no es lo mismo que vivirlo desde tu casa, porque al final estás viendo una película desde tu plataforma digital, que tú tienes un proyector en tu casa, un sistema de sonido bien en tu casa, pero no tiene nada que ver convivirlo en el cine. O sea, en el cine vas, lo ves en una pantalla gigante, con sonido digital, con tus palomitas, y más que nada, o sea, si lo ves en las salas que tenemos en Kinépolis, en los cines Kinépolis, tenemos las salas 4DX y IMAX con láser, que eso es ya una pasada. O sea, que eso no supera ninguna experiencia digital, porque al final sales con una sensación de decir, vamos, es que he vivido la película, y eso es una sensación física que necesitas 100% experimentarla.
2: Uh-huh. Claro, yo no sé, Héctor, si això per a vosaltres també és un repte com a agència a l'hora de comunicar o de vendre, entre cometes, que aquesta experiència va estar a l'altura del que espera el consumidor.
4: Yo creo, o sea, y también una de las cosas que tenemos dentro de la agencia es la parte de formación en comunicación interna, aptitudes y demás. Yo creo que eso es vital. O sea, como decía la compañera de Singularu, que la gente que está de cara al público tenga las competencias, pero sobre todo tenga las aptitudes. Si os dais cuenta, y pongo un ejemplo, que lo vemos todos porque vamos mucho, o sea, y me encantan las dos empresas que en una de ellas he trabajado, ¿eh? Mercadona o Consum. Cuando tú vas al supermercado, una empresa habla de que deciden, o sea, que eligen por ti para que no te equivoques, y la otra te acompaña. O sea, en Consum, por ejemplo, tú cuando entras, los vendedores, la gente que te corta. O sea, es otro. Y eso es una formación en aptitudes. Y yo creo que eso es la experiencia, una de las cosas más importantes de la experiencia de cliente. Cuando vas a la tienda, no quieres que sea frío. O sea, quieres que realmente haya una interacción con la gente que está ahí, más allá de que sea una tienda bonita, que uh-huh. sucedan cosas. O sea, la gente al final, si vas a algún sitio es porque hay personas. Y eso yo creo que es fundamental.
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1: I la evolució també, no? De com esas persones que estan atendiendo ja no necessiten únicament conocer les característiques, sinó vivir tu marca para poder transmitirla uh-huh. cuando estàs llegando. Pues estamos llegando al final. Esta temporada nos hemos empeñado en ser un poco futuristas, aunque con...
2: en este panorama, ¿no? Es una miqueta complicada, pero ese es el repte, precisamente.
1: Bueno, y os lanzamos una pregunta de cierre. A ver, luego pasaremos lista de cuánto os habéis acercado, ¿no? Decíamos de 5 a 10 años vista, pero creo que eso es como muy complicado hoy en día. ¿Cómo imagináis en los próximos años el retail del futuro? Y no sé si iremos hacia un camino donde veremos tiendas más tecnológicas, todo lo contrario, más personalizadas, más unificación de espacios precisamente entre lo físico y lo digital, que es hacia el phygital, ¿no? Que es ya esa terminología que estamos empezando a usar. Héctor, te lanzo la batuta.
4: A ver, yo creo que lo diferencial va a ser la experiencia, como comentabas Totalmente. Tú. O sea, yo tengo que tener algo interesante para levantarme del sofá o de la oficina para ir a un sitio físico. Y ya no va a ser un tema de precio, ni de, porque al final voy a tener un marketplace donde puedo comprar todo. Entonces yo quiero tener una experiencia, pero que tenga sentido, porque hay muchas marcas que están haciendo muchas experiencias y pero que no tienen mucho sentido con la línea con la que siguen. Que tenga sentido y que aporte valor y que sea memorable. Yo creo que vamos a ir hacia una parte experiencial.
3: Yo creo que tecnológicamente va a haber una evolución y que será más fácil acceder tecnológicamente a esa experiencia porque habrá más mecanismos automáticos. Pero sí que es verdad que creo que las marcas se diferenciarán si tienen ese componente humano final. El poder tener esa interacción con o esa conexión, como comentaba antes Alba, en la tienda con el cliente. Con lo cual yo creo que las marcas que vayan por esa humanización, yo creo que son las que van a destacar un poquito.
2: Y Alba, molt ràpidament, muy a tu també, però on passa el futur?
0: Pues bueno, muy en línea con mis compañeros, ¿no? Creo que al final se trata de que la experiencia sea lo más humana posible, porque creo que es donde más tenemos que trabajar todas las marcas y es donde más competitividad va a haber, ¿no? Porque al final la parte de tecnología ya va a estar para darnos soporte por detrás.
2: Ens quedem precisament en això, ¿no? 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
1: Mira, yo creo que cada uno, a ver, cada uno es un mundo, ¿eh? Pero también depende mucho de, por ejemplo, del tipo del estilo de vida que tengas. Uh-huh. Entonces, cuando yo estoy con estas mamás, ¿qué digo? Vamos a ver, cariño, ¿tú a cuántas fiestas vas? No vas a fiestas, ¿verdad? Pues ¿para qué narices tienes ahí colgados tus vestidos de fiesta? Claro. Que además no te quedan. Y te recuerdan que tú tienes una vida en que encima no vas de fiesta. O sea, con lo cual aún te hundes más y odias más a todo lo que te rodea. Uh-huh. ¿Me entiendes? Entonces, ya llegará el momento, a lo mejor, de irte de fiestas o no lo sé. Porque hay veces, hija, que te ibas de joven, pero luego no. O luego a lo mejor tienes una boda o dos al año y tampoco te claro. hacen falta vestidos de fiesta. Bueno, ojo, en los que no quepas, ¿vale? Ojo, que yo llevaba un vestido, me acuerdo, para la boda de mi hermana, que había nacido maravillas y estaba amamantándola. Llevaba un vestido que parecía Dulcinea del Toboso. Hola, claro, pero ¿qué íbamos a hacer? Y Jorge me dice, ¿dónde has estado toda mi vida? Digo, Jorge, contacta ahí. Hay contacto, ¿sabes? Mírame a los ojos, ¿no? Bueno, lo digo porque, vamos a ver, entonces tienes que ver el estilo de vida que tienes. Por ejemplo, lo que no creo que no hay que hacer es ir a comprar solo cuando lo necesitas. ¿A qué suena? Esto es, ¿cómo se dice? ¿Cómo es? Unpopular opinion, ¿no? Sí. Que dicen. ¿Por qué? Porque cuando lo necesitas, me la juego a que no lo encuentras. Tú sabes el estado de nervios en el que te metes tú y metes a todos.
2: De tinc un sopar o tinc un esdeveniment, un acte, lo que sea.
1: Tú tienes que tener ropa de fondo de armario siempre. Uh-huh. Que te siente bien, que te veas guapa, etcétera. No puede ser que no te gusta, pero como se dice que el fondo de armario, por ejemplo, un vestido negro es de fondo de armario, pero yo me veo fatal, pero da igual, lo tengo. No, señor.
2: Persidecas, no.
1: No, señor. Entonces, ¿cuándo hay que aprovechar? Pues aprovecha, pues paséate. Yo, mira, yo sabes qué hago. Me paseo en rebajas, me paseo para ver, y sobre todo al final, porque empiezan a traer cosas ya de nueva temporada. Entonces, veo qué se va a llevar, o sea, te inspiras, ¿no? Uh-huh. O sea, lo que es, ¿cómo se llama? Vas mirando sí. como escaparates. No te digo que te compres, sino que mires. Te inspiras, ves qué colores se llevan y qué tienes tú de esos colores, en esos tonos, etcétera. Imagínate que tú tienes un conjunto que es morado, ¿no? Pero solo te queda la camisa porque el pantalón te está estrecho. Voy a poner un ejemplo. Bueno, pues tú mira a ver con qué combinan. Ahora, si se vuelve a llevar el morado, ¿con qué lo combinan? Yo lo pregunto, digo, ¿con qué combináis esto? Y de repente te dicen, pues mira, lo vamos a combinar con marrón chocolate. Y tú dices, ostras, pues a lo mejor esto con un pantalón marrón chocolate me queda ideal. Y vas a dar todo el conjunto, porque no tal, y dices, ah, pues me quedo la camisa. Tal. Bueno, no sé, estos apaños que...
0: Sí, sí, sí.
1: Muchos me oirán y dirán, yo es que no tengo tiempo. Bueno, claro, pero es que tú, lo que pasa es que para eso, igual que tienes tiempo para, no sé, para lo que sea, pues te puedes reservar, a lo mejor, incluso, queridas madres, llamar a una canguro para que se queden con los niños 2 horas. Muy y tú bien. Te vas de paseo, pero para mirar la ropa con tranquilidad.
2: Pero yo creo que desestresa molt.
1: Hombre.
2: El no tindre l'armari ple de coses, perquè
1: claro.
2: a mi em passa. Jo obri l'armari i dic, és que el tinc ple, però és que no sé què ficar-me.
1: No, i encima metes la ropa i se te arruga, se te estropea, perquè no cabe.
2: Claro.
1: Entonces, mira, una cosa importante que creo yo, otro truco, ¿no? El tener las perchas iguales, todas iguales. Luego perchas, hay unas perchas que yo las compro en Amazon que son de terciopelo. ¿Vale? De terciopelo y no se resbala la ropa. Entonces, son muy estrechitas, con lo cual yo tengo todas las perchas iguales. Y además que son muy baratas, las compro de 50 en 50. Total, tengo todo ordenado y además ocupa poco, porque estas de madera, que queda muy esto, pero no. Esas perchas que son todas distintas, que tienes el armario lleno de perchas de los pantalones y de la ropa que te has ido comprando y que son un horror porque además no cabe, no te cabe. Esas todas a la basura, pero sin piedad, y pones las perchas que tal. Entonces, eso. Luego, por otra parte, quedarte, o sea, es pensar realmente el estilo de vida que tú tienes. Por ejemplo, si yo tengo un estilo de vida en el cual tengo muchas reuniones, voy a poner un ejemplo, pues a lo mejor no necesito 15 vaqueros. Ya. Puedo quitar de en medio vaqueros que no me quedan regular, ¿no?
2: Los americanes,
1: los,
2: ¿no?
1: Exacto. Y entonces dices, y te apuntas lo que tú vas a necesitar realmente. De tal forma, primero, que cuando vas a comprar, compras de una manera mucho más consciente, la verdad. Y luego, perdonarte la vida también si te compras cosas un poco, o sea, algo que no te... Que no,
2: capricho,
1: es que no te
2: capricho.
1: Es que no me hace falta, hola. Y
2: siempre,
1: que,
2: siempre puede hacer falta.
1: Pero vamos a... Claro, totalmente de acuerdo.
2: Y otra de las reglas sería que si han pasado a lo mejor 3 estius...
1: y no te las has puesto,
2: es hora de dirle algo.

0: deberías decir adiós.
1: Sí.
0: Pero luego es que, ¿sabes qué pasa? Bueno, aquí esto también es una popular opinión, porque luego resulta que se vuelve a llevar.
1: Ya.
0: Pero entonces lo que puedes hacer es algo. Por ejemplo, si
1: pero
0: algo,
1: no, pero que,
0: a si lo algo mejor, te gusta
1: a
0: mucho.
1: A lo mejor no te el fiques, pero no porque ya no esporte por la moda, sino porque ya no te ve.
0: Si no te queda, lo tiras.
2: Y, vale. Y una pregunta que para mí es muy importante. Ahora, ¿cuántas vegades al año has de cambiar la armari?
1: Dos.
2: ¿Dos vegades només?
1: Para el estío y para la tardor,
2: ¿dos
1: ¿no?
2: ¿Dos vegades només? O
1: hombre, si tienes un armari como el dels meus somnis, no. Molt gran, a lo mejor puede estar todo
0: en el mismo sitio, dice claro. la japonesa esta.
2: ¿Dos vegades només?
0: A ver, dos vegades. Mira, yo, ¿sabes lo que te digo? Que yo tengo hay ropa de entretiempo, es verdad. Uh-huh. Y además aquí en Valencia, por ejemplo, me hace mucha gracia cuando dicen, es que en Valencia no hace frío. Ya, hay un rábano que no hace frío. Cuando hace frío, hace muchísimo frío.
1: Sí, pero no son...
0: Es verdad, claro, no es que sea una locura. Pues, por ejemplo, estilo de vida, a lo mejor no tienes que tener plumíferos de estos o abrigos súper gordos, pues hija, no te hacen falta 5 abrigos súper gordos, pero te hacen falta 5 plumíferos de estos que son más finos, que uh-huh. ¿no? Que,
1: o de chaquetes
0: que,
1: de entretén.
0: Efectivamente, o que un plumas de estos ligero, que si te pones debajo un suéter de cuello vuelto o te pones una camiseta, ¿no? Que te lo puedes poner uh-huh. igualmente, bueno, pues eso tienes uh-huh. que verlo, por eso tienes que tal. Entonces, yo tengo cajones con ropa de entretiempo, como puede ser, por ejemplo, un twin set, ¿no? De
1: estos sí, yo también.
0: Entonces, pues que son de, o jerseys que son de perlé, uh-huh. que es un algodón más, sí. como más... Un algodón,
1: ¿no?
0: Sí, pero que no es camiseta, sino uh-huh. que es, sí, sí, es punto, sí. ¿no? Bueno, pues eso en Valencia es maravilloso, eso, con una americana, por ejemplo, yo que llevo muchísimo ponchos de estos que te pones encima de la americana y haces así una capa, ¿no? Que además queda súper estiloso.
1: Sí.
0: Bueno, pues eso a lo mejor tienes en dos colores básicos que te van con todo y tienes
1: y entén que también hay que respetar, Lourdes, el estilo de la otra persona. Voy a decir, a lo mejor a mí me agrada anar más arreglada y a lo mejor a la meua parella no
0: claro.
1: tenim que impondre
0: pero bueno, en general imponer nunca sí. nunca se impone. Lo que pasa es que tú por cariño
1: se asesora, ¿no?
0: Exactamente. O desaparecen cosas, ¿sí? Eso pasa cuando tienes hijos. Claro, es que tus hijos todavía no han llevado pantalones rotos, de esos rotos.
1: Yo tengo una
0: en mi casa han desaparecido bastantes.
1: ¿De pantalones trencats?
0: Sí. Y no sé. Negaré haberlo dicho. Además me dicen, ¿dónde está? Y yo, no lo sé. Claro, cuando una vez lo tiras ya no sabes dónde está.
2: Los altres son les camisetes de fútbol.
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0: Sí, efectivamente. Lo que pasa es que sí que puedes, por ejemplo, marcar unos límites. Mm. Quiero decir, porque hay que ayudarles, ¿no? A que, por ejemplo, con zapatillas de deporte, pues no es bueno que vayan siempre. Porque es que luego cuando tengan que ponerse un zapato no van a saber.
1: Eso pasa molt en estiu, ¿eh? Están acostumbrats a anar sense sabatilles...
0: O chanclas...
2: Sí.
1: Ara se tenen que ficar el primer día de los abates de escola.
0: Claro, pobrets.
1: Que
0: es verdad.
1: Me fa mal, me aprieta. No, lo que pasa, te está bien. El que pasa es que estás acostumbrada a estar sense
0: y además,
1: sabates.
0: Efectivamente. Entonces, pero él les educa también, porque uh-huh. hay que ayudarles y educarlos. Mira, yo una vez me acuerdo que estaba en la facultad, imagínate, y de repente veo que viene, o sea, viene un compañero mío en bañador y chanclas.
1: A la universitat.
0: Sí. Bueno, digo, pero este chico, pero como, ¿qué me estás contando? O sea, entonces muy bien, el profesor le dijo, mira, voy a hacer como que no te he visto, porque te vas a ir a tu casa y te vas a cambiar, porque esto es una universidad, o sea, esto
2: exacto.
0: no es un, no sé, una playa, no es ni tal. Lo mandó a su casa a cambiarse y volvió y le dijo, por favor, cuando vengas como un hombre, porque aquí en la universidad es para, o sea, vamos a ver.
1: ¿Tú vas a recordar la primera vegada cómo andabas vestido? 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
0: Oye, pero muy guapo, con maletín y todo. Ay, soy fan de tu madre, vamos.
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0: Para sempre.
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0: Pues mira, oía música, veía, no sé...
2: Pero,
0: bajaron unos angelitos a tocar así los
2: niños. ¿En qué momento, cómo va a ser la situación? ¿Va a ser tú la que va...?
0: Ay, es que mira, me estoy poniendo...
1: ¡Le da la vergüenza!
0: Ahora, fíjate, el día 27 de septiembre empezamos a salir. O sea, y yo celebro el aniversario del noviazgo. Pues a ver, nos casamos... O sea, 2 años y medio que nos casamos. En el 94, calcula. 94...
1: 92...
0: 93, 92 y no, 91 y medio. ¿No? Claro, exacto. Mm. En el 91 empezamos a salir.
2: ¿Y vas a ser tú la que vas
0: a dar
2: a
0: el esto?
2: Porque...
0: Mira, te voy a explicar, Dani.
2: Venga, rápidamente, tengo un minuto.
0: Mi Jorge, esto ya os lo contaré más, pero mira, mi Jorge, si por él fuera, en general, él estaría estudiando todo el rato, estudiando derecho, que le encanta. Entonces, gracias a Dios, ¿vale? Que estoy en su vida, porque si no, comprendes.
2: Sería un
0: Entonces,
2: rollo.
0: ¿Qué es lo que hay que hacer? Yo le puse las condiciones adecuadas para que fuera él.
1: Molve.
0: Por supuesto. O sea, yo lo siento.
2: Botán.
0: Sí. Si quieres peces, mójate el culo.
2: Gracias, Lourdes.
0: A vosotros.
2: Espero estar en nosaltres. 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
1: 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Hola, chics, què tal? Muy buenas tardes.
2: Buena vesprada.
3: Buenas tardes.
0: ¿Cómo estáis?
3: Muy bien.
1: Lo primero nos lo vamos a quitar de encima, chicos. Dani es de fútbol, pobrecito mío, lo estoy intentando traer al buen camino. Y claro, hay dos preguntas que él quiere hacer.
0: Es que estábamos en casa y claro, me ha dicho, hay dos preguntas que no puedes hacerle porque se las he hecho o se las han hecho tantas veces.
1: No, y porque llevo ya 7 entrevistas haciéndoles a estos muchachos. Entonces, claro, pero bueno, que se, o sea, bueno, puede hacer.
4: No lo dejes con las ganas, déjalo, no te lo vas a contestar.
0: ¿Por qué Carmen Mola y cómo os apañáis escribiendo? Ya le he dicho.
1: Muy bien, venga.
2: Pues yo contesto la primera.
0: Venga, Jorge.
2: Carmen Mola porque necesitábamos un seudónimo, estuvimos viendo nombres, empezamos por nombres en anglosajones, nos pareció una tontería, Sylvester Arcipring y cosas así, y dijimos, no, español, y entonces dijimos, Pedro, no, Ramón, no, y uno dijo, Carmen, y otro dijo, ah, pues Carmen Mola. Y ahí se quedó. Y molaba y ahí se quedó. O sea, yo ya he contado mi parte. Ahora...
0: A ver, Antonio, te toca la segunda respuesta.
4: Te han tocado las 6 manos.
0: Veis tornando.
1: Las 6 manos.
5: Como venganza, ya que haces cabecillas fútbol, te voy a preguntar si estás ilusionado con el Valencia, lo sabes.
0: Se acabó la entrevista.
5: Es una pequeña venganza que hay para todos. Pues mira, venimos del mundo del guión. Ya sé que intriga esto, de las 6 manos, pero en el mundo del guión se trabaja así, en equipo.
0: Claro.
5: Y la idea de Carmen Mola es replicar en una novela el sistema de trabajo de los guionistas, es decir, reuniones constantes durante meses para diseñar la historia, los personajes, los temas, todos los giros, los arcos de personajes, y cuando ya tenemos un documento exhaustivo que es una escaleta, que en el caso de la novela cuenta todo lo que va a pasar en cada capítulo, ya nos repartimos el trabajo en tercios y cada uno se va a su
0: casa. Vale, te toca la de Agustín. Van así, ¿no? Aturnándose.
4: Se ha quedado tranquilo con las respuestas.
0: Me he quedado tranquilo. Ella me lo ha contado ya muchas veces.
1: Luego hay otra cosa que
0: tenía que preguntar.
1: Que me encanta, cuando empezó Daniel a leer Los Huérfanos, empezamos, ¿no? Me haces cosquillas con la nariz. Es la frase con la que se inicia la nueva novela de vuestra. Cierra y dice, este arranque tan brutal es así siempre, digo. Es una de las señas de identidad de Carmen Mola, ¿no? Y también hay que decir que con esta nueva novela, con Los Huérfanos, es como que abrís completamente la puerta al infierno y decir, ahí voy. Es como cuando subes por la montaña rusa, ¿no? Que vas como a poquito, sí. Y tú dices, que viene la bajada. La habéis vuelto a hacer.
4: Sí, sí. Bueno, quizá nosotros arrancamos tirando al lector directamente cuesta abajo en el primer capítulo, ¿no? Y es, bueno, nos gusta arrancar como muy fuertes y agarrando al lector para que ya no pueda soltar el libro. Cuanto antes lo tengas, mejor en tus manos, ¿no? Y eso es lo que pasa con el primer capítulo, ¿no? Que te cuenta la historia de 3 huérfanos en un orfanato de Belfast que pasan de ser víctimas, porque son unos niños que están sufriendo malos tratos por culpa del padre Boyle, que está a su cargo, a convertirse en verdugos para liberarse de eso. Y esos verdugos, esas personas, que sobre todo Trevor Stramer, uno de ellos, ¿no?, que hace un acto horrible, es el que va a llegar a Marbella y el que se va a enfrentar a nuestra protagonista, que es Laura Pastor, ¿no? Y entonces ahí es, bueno, yo creo que a partir de ahí ya el lector ya no puede soltar la novela.
0: Y luego también hay una cosa que me llama la atención, es que, y estaba para Jorge, que no hay solo un villano. Es un patrón que se repite, que os gusta que haya una colección de villanos, una serie de personajes que tengan esa parte de sombra, ¿no?, en vuestras novelas.
2: Bueno, de hecho, en esta novela yo creo que lo que no hay es ningún bueno.
0: Exacto.
2: O sea, nos han salido todos malos, todos villanos, unos más y otros menos. Sí, eso, claro, es verdad. O sea, no hay ninguno ni que sea 100% villano, porque hasta las peores personas tienen momentos de bondad, juegan con los niños en la piscina, saludan a los vecinos cuando se cruzan. Y los buenos, a lo largo de la novela, por ejemplo, Laura Pastor, que es nuestro personaje, es una fiscal, está a favor de la ley, tiene que ver con la ley, pero a lo largo de la novela hay momentos en los que tiene la duda de si debe saltarse la ley para conseguir lo que quiera, y entonces estar más cerca de lo que era su padre, ¿no?, del que se separó hace 20 años y no había querido saber de él.
1: Pero sí que se repite en vuestras novelas que no os conformáis con que haya un malo, o sea, este es el malo súper malísimo, sino que intentéis que podamos entender, ¿no?, que el lector, a ver, no sé si empatizar, pero que sí que entendamos por qué alguien acaba convirtiéndose o acaba actuando de una manera así.
5: Sí, sí, claro, que tiene que ser el mal motivado, digamos.
1: Correcto,
5: ¿no? No es el,
1: eso
5: no
1: es.
5: No es el de un psicópata, obedece a algunas causas. En el caso de los huérfanos, pues es lo que ha dicho Agustín, han sufrido malos tratos en la infancia, terribles tratos en la infancia. Esto les ha llenado de rabia y el lector puede entender de dónde vienen estos personajes. En el caso de Alberto Pastor, que es el padre de Laura Pastor, personaje importante, vamos contando un poquito el proceso por el que una persona se puede ir corrompiendo.
1: Y
5: a base
1: que...
5: de pequeñas concesiones que haces en tu moral...
1: Sí.
5: Vas descabalando la brújula moral hasta que de pronto eres un corrupto, casi sin darte cuenta, ¿no?
1: Pero ahora que has dicho, que has nombrado a Alberto, claro, muchas veces, ¿no?, cuando nos hacemos una pregunta es ¿por qué cosas serías capaz de hacer, ¿no? Y normalmente te aparece, pues, o la venganza, ¿no? Te aparece de, pues, yo por mi hijo, ¿no? Por proteger a un ser querido. Pero habéis añadido esa parte de... Luego también está el poder, ese ansia de poder, esa codicia.
5: Sí, sí.
4: Bueno, la ambición creo que es que va con el ser humano. Y el deseo de poder forma parte del ser humano. Algunos lo tienen más controlado por sus reglas morales y otros lo tienen más descontrolado. Es un poco lo que sucede con el ser humano, ¿no? Y lo que pasa con la galería de personajes que hay en los huérfanos es que son ambiciosos. Alberto Pastor es ambicioso, la hermana May lo es, y los huérfanos también lo son, ¿no? Y entonces esa ambición, que dura hasta cierta medida es comprensible, llega un punto en el que, bueno, hay que rebasar una pequeña línea, un poco lo que estaba contando Antonio, ¿no? Y das ese primer paso que parece pequeñito y luego das otro y otro, y cuando quieres volver atrás ya es imposible, ¿no? Este es el camino de cada uno de los políticos de este país, ¿no? Es más o menos.
5: más o menos.
0: Otro de los temas, otra de las figuras que aparece es la familia. Aquí vemos varios tipos de familia y, claro, yo os quería preguntar, ¿se puede escapar del tipo de familia que uno tiene? ¿Se puede uno distanciar de ese tipo de familia? Por aquí se ponen entredicho, creo que hay dos, tres tipos
1: tres,
0: de familia.
1: Está, tres, bueno, hemos tres. Visto la de los huérfanos, ¿no? Esa familia que ellos van construyendo
0: poco a poco.
1: La de la familia Pastor, y luego tenemos a nuestra China, sí, ¿no? Que también podría tener...
2: Pero la hermana May también es una familia, lo que pasa es que en realidad su familia es la tradición, una tradición milenaria, ¿no? O sea, la triada tiene una serie de cosas que son así, que hay que hacer, y ella pertenece a esta familia tanto como los huérfanos a elegida. Bueno, decía si uno puede ir a su familia. No, somos escritores de thriller, entonces nuestras familias son especialmente tóxicas. en la vida real las familias son igual de tóxicas, pero se nota menos.
1: Sí. Entonces, no las ves venir.
2: ¿Uno puede huir a su familia? Bueno, si no va mucho a comer el domingo.
0: Antonio, ¿qué significa para vosotros ser huérfano? Porque, claro, aquí, por ejemplo, construir una familia, a pesar de que son huérfanos y tienen su propia forma, ¿no?, de entender la vida. Pero, ¿para vosotros qué significa ser huérfano?
5: Bueno, nos han preguntado en alguna entrevista por el sentido metafórico del título, no solo el literal, que los huérfanos son los tres chicos irlandeses que vienen de Belfast, y a mí me gusta esa idea metafórica de que podemos estar huérfanos de afectos.
0: Claro, pero no estar solos.
5: No estar solos, sí, huérfanos de compañía. Laura Pastor no es huérfana, tiene padre y madre, pero después de 20 años sin ver a su padre, porque se ha alejado de él cuando descubre que se dedica al crimen organizado y no quiere saber nada de Marbella ni de su familia, vuelve 20 años después porque quiere ayudar a su madre, que está en un apuro judicial. Vale, tiene un motivo concreto en la trama. Mi madre está en la cárcel, estoy segura de que es injusto esto y que mi padre ha montado algo aquí para que la encarcelen. Pero hay otro motivo que tiene que ver con esa orfandad. A lo mejor echa de menos a su familia, se fue hace 20 años, a lo mejor echa de menos el sentido de pertenencia, el calor del hogar, aunque su familia sea tóxica y le revuelva las tripas la cercanía de su padre. Es su familia, ella está huérfana del afecto de su familia, y así podemos ir encontrando distintas necesidades afectivas en varios personajes de la historia, porque...
1: Y con Laura habéis dado una vuelta de tuerca más, es decir, después de las 5 novelas de Elena, lo fácil, ¿no?, hubiera sido hacer pues otro personaje parecido a Elena Blanco, y pues en este caso habéis ido más allá. Tenemos a Laura Pastor, que, como estamos diciendo, es fiscal, digamos que no le gusta su apellido, ¿no?, por todas las connotaciones que tiene, y ella está en esa tesitura de: yo idolatraba a mi padre se me ha caído de un pedestal, con toda la emoción, ¿no?, interna que eso conlleva, pero es que ahora tengo que volver a intentar ayudarles.
4: Sí, sí, o sea, Laura es un personaje súper complejo.
1: ¿Sí?
4: Y es donde más nos centramos a la hora de construir todo el universo de los huérfanos. Todo gravita alrededor de Laura. Es una novela muy coral, pero ella es el centro. Y parte de un trauma que a nosotros nos parecía muy, muy potente, que es lo que estabas contando, ¿no? El momento este de desvelar que tu padre no es el hombre perfecto y maravilloso, que esto es común a cualquier ser humano, ¿no? Este momento de derribar la imagen del padre y darte cuenta de que el padre es algo más que solo la persona que te está cuidando, pero es que ella además descubre que ese algo más es que se dedica al crimen organizado, que toda su vida... vive en un chalet maravilloso en Marbella y tiene un montón de lujos a su alrededor, y todo ese lujo que tiene a su alrededor viene del delito, ¿no? Yo había una cosa que creo que es como terrorífica, que como identificable, ¿no? Ese momento en el que en un momento dado de tu vida te miras al espejo y reconoces a tu padre en el reflejo, ¿no?
0: Sí.
4: Pues imagínate si tu padre es un asesino, ¿no? Creo que lo que se remueve dentro de ti da mucho miedo, porque dices, esto yo también tengo lo que tiene mi padre, yo soy como mi padre, ¿no? Y eso es lo que va moviendo el personaje de Laura, que creo que tiene un conflicto muy potente.
0: Has hablado de Marbella y me gustaría preguntaros, más allá del lujo...
1: Van a hacerles hijos predilectos de Marbella.
0: Sí, lujo, fiesta, poder. Sí que es verdad que Marbella se da mucho para este tipo de novelas, pero ¿por qué habéis elegido Marbella?
2: Pues porque es como... O sea, si hemos escogido todos los personajes que son ambiguos, que son ni son buenos ni son malos, no son totalmente buenos pero tampoco totalmente malos, Marbella es así. Marbella es una ciudad maravillosa donde hay mucho lujo, mucha luz, es bonito, tiene sitios con unos yates, unos coches, tal, pero a la vez es como nuestros personajes. Dices, ¿pero es la mejor ciudad del mundo? Bueno, es que a la vez hay una cosa subterránea, y Marbella a mí me gusta mucho pensar que es como un coworking del crimen. O sea,
1: no, las es que cosas, se pueda llamar hasta del crimen internacional,
2: claro,
1: es decir,
2: claro, las cosas malas no pasan en Marbella, pero se organizan en Marbella. O sea, si hay un traslado de armas de un país a otro, en algún sitio se tienen que encontrar los mafiosos, porque no lo van a hablar por virtualmente para que les pille la policía. Entonces, en algún sitio se tiene que encontrar, y es en Marbella. Entonces, en Marbella es donde viven, pasan los grandes capos del crimen organizado. Que me hace mucha gracia cuando decimos que Alberto Pastor se dedica al crimen organizado. No, Alberto Pastor organiza el crimen.
0: Es el que lo organiza.
4: Es el entrenador.
2: Que es mejor. Pues muchas veces tienen que pasar por allí y se encuentran allí. La mayor parte del tiempo esas dos Marbellas no conviven. Una está en un sitio, otra en otro, pero ocasionalmente se encuentran. Y eso es lo peligroso, que ocasionalmente puedan pasar cosas donde está la gente tomando el sol o una horchata en una terraza. Uh-huh. Y entonces nos gustaba esa mezcla, esa ciudad tan ambigua como nuestros personajes.
1: Uh-huh. Y Antonio, podéis asumir ya y reconocer que os encanta tomarnos el pelo y engañarnos, ¿no?, a los lectores.
5: Yo lo reconozco, vale. Me encanta tomar el pelo en el sentido de hacerles creer que va a pasar algo que luego no pasa,
1: claro,
5: o tener muy
1: pistas,
5: guardada la carta de lo que va a pasar,
1: de sentirnos más inteligentes que Carmen Mola, ¿no?
5: ¿Quién
1: de,
5: es el,
1: les acabo
5: ¿quién
1: de pillar
5: es, sí, quién es el topo y que te lancen sus conjeturas y no acierten, o quién es el asesino? Todo eso nos encantan, pero no lo de tomar el pelo al lector, cuidado, ¿eh?
1: No.
5: Hay que tratarle con mucho respeto, no hacerle enarcar la ceja demasiado en un gesto de incredulidad, de venga ya, eso no. Tienen que ser creíbles las cosas que pasan, pero sorprendentes. Y la combinación de estas dos cosas es complicada, ¿eh? Pero hay que intentarlo.
1: Y seguís haciéndolo, es decir, no sé si llega un momento en que para vosotros, porque claro, muchas veces la realidad, vemos noticias y todo, y dices, es que la realidad supera la ficción, ¿no? Con la ficción, intentar sorprender al lector, ¿sigue costando?
4: Sigue costando, o sea, por un lado, tienes razón, la realidad suele superar a la ficción, hay casos, cosas que han sucedido en Marbella que nos parecen como locuras. Yo creo que la principal diferencia entre realidad y ficción es que la realidad es completamente gratuita, no viene de ningún sitio.
1: Claro.
4: No hay como un causa-efecto lógico, ¿no? De repente suceden cosas que dices, ¿pero por qué han puesto una bomba aquí? Pues porque sí. Una ficción necesita una lógica, ¿no? Que algo te vaya llevando de un sitio a otro. Y nosotros, es verdad que en los giros, en las sorpresas, nos obsesiona hasta cierto punto cuando estamos construyendo una novela, y cada vez es más difícil, no solo porque ya llevamos unas cuantas novelas, sino porque el lector se las sabe todas.
1: Sí.
4: Y
3: hay algún momento en el que digáis, puf, nos hemos pasado. Este es el límite, no podemos superarlo. ¿Os ha pasado alguna vez?
2: Alguna vez nos ha pasado muy pocas veces, porque creemos que podemos hacer de todo, y que además siempre cuando ponemos una escena de violencia, por ejemplo, es por algo. O sea, es para explicar un personaje, para explicar una reacción. Pero sí que recuerdo que en una novela en La Nena... hubo dos escenas que dijimos...
1: Igual.
4: O sea, porque tú no lo dijiste nunca, porque la escribiste tú. O sea, te lo tuvimos que decir a ti.
2: Eso es verdad.
1: Claro, pero yo creo que fue con la primera novela, ¿no? Con esa primera escena de los gusanos metiéndose, ¿no? Cómo se comía en la cabeza, el cuerpo de una persona. Y dijisteis, esto igual no gusta. Y dijimos todos vuestros seguidores, ¡queremos más! ¿Os hemos dado gasolina?
5: No, totalmente. Nosotros con La Novia Gitana creíamos que estábamos haciendo una novela nicho, porque era muy crudo el retrato de la violencia. Digo, bueno, esto nos lo comprarán 4 o 5 enfermos. No, hemos descubierto que la gran masa lectora española está enferma.
1: ¡Queremos
5: eso!
1: Son
5: psicópatas. Les va la marcha y no nos sentimos solos, nos sentimos muy acompañados. Lo vemos en las firmas de libros. Si nos dice hasta una señora de 80 años, ¡os estáis ablandando porque quieren más! O sea, estas cosas nos pasan, ¿eh? La gente le gusta. Quiere emociones fuertes, sí. El lector.
1: Sí que es verdad que, Dani, se nota que los tres vienen de ser guionistas, son capítulos muy cortos, muy rápidos. Mm. Claro, igual que hemos hecho con Elena, yo no sé si Laura también merece alguna adaptación, un algo, ¿no? De momento no planteamos nada de eso.
4: De momento llevamos dos...
1: Acaba de salir el
4: libro. Hay que dejar un poco que la gente lo lea, a ver cómo cae Laura entre los lectores y todo lo que tiene alrededor, todo este mundo que hay en Marbella. Es verdad que nosotros estábamos muy contentos con el universo que hay en esa novela. Creo que es muy chulo, que de repente es un enfoque un poco diferente a lo que se estaba haciendo, lo que nosotros estábamos haciendo en novela negra, ¿no? No es un procedimental, no es lo típico de investigar un caso, sino que está planteando otro tipo de novela, y estábamos muy contentos. Y yo sí que tengo la sensación de que se nos quedaron cosas fuera de la novela. O sea, que trabajamos mucho todos los personajes, sus historias, qué podía ocurrir ahí, y había historias que no estaban en esta novela, en los huérfanos. Entonces, pues si de repente esto a la gente le gusta y disfruta con la novela, pues ¿por qué no alguna novela más?
3: Y estáis en Valencia y os tengo que preguntar, ¿os ha dado tiempo a comeros una paella o no?
2: Hemos comido un arroz del señoret.
3: Ah, también está bien.
2: Pero la paella había que encargar.
3: También está bien, también está bien.
2: Hemos comido uno del señoret. Pero es que nos dicen, hombre, a mediodía, nada, déjate de tonterías. Estamos en Valencia y lo comemos a mediodía por la noche. O sea,
1: además, no. Tienen que cargar energía, Dani, porque en nada, en media hora, están diciendo que tenemos que despedir, a las 7 de la tarde en el Ateneo Mercantil de Valencia, en la Sala Sorolla, tienen la presentación de Los Huérfanos. Sí. Así que a mí
3: me sale fatal. Que estamos viendo aquí, sí, en el streaming, sí,
1: porque
3: sí,
1: yo estaría con ellos toda la tarde.
3: No, lo sé, lo sé.
1: Pero tenemos que despedirles.
4: Todo lo que nos hemos cortado aquí en decirlo, vamos a decir en la, sí, presentación.
3: No, por, sí, favor, por favor.
4: Ahí no hay micros, así que...
3: Todas las exclusivas ahí. Pues Agustín, Jorge, Antonio, muchísimas gracias por estar aquí con nosotros. Ha sido un verdadero placer. Para mí mucho, para ella todavía mucho más. Lleva toda la semana diciendo que viene Carmen Mola, que viene Carmen Mola, que viene Carmen Mola. No les hagan las preguntas, no les hagan las preguntas. Y al final las he hecho. Así que muchísimas gracias, mucha suerte. Y no sé si esperaros con otro libro o, sí, la próxima vez que vengáis a Valencia, que sepáis que esta es vuestra casa, que ahora ya no está por la mañana, está por la tarde. Pero bueno,
1: y que podéis venir a visitarnos.
3: Podéis venir a visitarnos las veces que queráis.
5: Venga, muy bien. Venga, por aquí.
3: Eso está hecho. Gracias. Gracias. Muchísimas gracias. 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
4: Tardes, muy bien, fenomenal, aquí esperando que comience el acto.
3: Bueno, és molt important, ¿no?, conmemorar un dia con Will, dia de l'Alzheimer, un 21 de setembre, ¿no?
4: Es muy importante, y además para nosotros, que cumplimos 35 años desde que se fundó la asociación, pues mucho más, es un día muy especial para nosotros.
3: Un acte, gracias por recordar, que a més conmemora ese 35 aniversari, que ja compliu 35 anys, ¿no?
4: Efectivamente, son muchos años en los cuales hemos vivido muchas cosas, todas bonitas, ¿eh? Y estamos muy satisfechos de haber llegado aquí a este momento en el que, bueno, han pasado muchos enfermos por nuestra asociación y nos hemos hecho mayores, sí, así de fácil, pero muy felices.
3: Perquè és important una associació com la vostra.
4: Yo creo que es fundamental, porque realmente cuando las familias tienen un enfermo, ¿qué hacen? Lo primero que hacen, ¿a dónde van? ¿Qué les aconseja? Es decir, la Asociación de Familiares de Enfermos de Valencia, lo primero que hace, si tienen interés los familiares, preguntar, informarse, y la posibilidad, siempre que haya plazas, claro está, de estar en el centro de terapias, que realmente allí, pues eso, como tal nombre, se realizan todo tipo de terapias para mejorar el estado de ánimo y tratar de frenar en lo medio de lo posible la evolución de la enfermedad.
3: Yo supongo que seré como una especie de faro para estas personas que de sobte le diagnostiquen una malaltia tan devastadora com esta y se senten perduts, no saben qué fer, no saben on anar, no saben a qui recurrir, ¿no?
4: Es así exactamente, ¿eh? Yo como familiar de enfermos, que también lo estuve, yo me encontré perdida, pero fue hace muchos años y no me tuve la suerte de encontrar una asociación como esta, aunque ya iniciaba su andadura, pero es fundamental para aquellas personas que tienen la desgracia del diagnóstico de un familiar en esta enfermedad, pues alguien que les, o alguna entidad que les ayude, que les informe qué pasos tienen que dar, qué es lo mejor para, en definitiva, para los enfermos, pues, y para su familia. Y ahí está FAF, que cubre todos esos espacios.
3: Quin consell li donem a aquestes persones que tal volta ens estan escoltant ara en directe, que han tingut un cas o que tenen un cas, una persona recién diagnosticada, que no saben qué hacer?
4: Lo más importante es buscar ayuda, alguna ayuda, lo digo un poco por experiencia, sí, propia, ¿no? La ayuda es fundamental. Entidades como la nuestra, por ejemplo, u otras, quiero decir, no tiene por qué ser AFA precisamente o exclusivamente, es eso. Y luego, por supuesto, el apartado clínico, pues cuanto antes, porque realmente no hay cura de momento, pero bueno, se pueden hacer cosas, ¿eh? A ver si alguna vez nos conseguimos que la medicación que ha salido recientemente sea sufragada por las instituciones públicas.
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5: A ver, siempre te pilla de imprevisto. Esto es como cualquier otra enfermedad grave. Siempre te pilla de imprevisto y el sistema no favorece ni al enfermo ni al familiar. Lo que luego descubrí que le llaman el cuidador, generalmente no lo cuida a nadie, tiene que cuidarse él. Pero bueno, es el sistema que tenemos.
3: ¿Quién es el día a día de una persona con esta malaltía y quién es el día a día de ese cuidador?
5: Mira, supongo que cada uno cuenta su historia. Para mí, tengo la suerte de que la he podido llevar a este centro y entonces me deja un tiempo libre para poder hacer las cosas cotidianas de la casa. Pero de no ser así, necesitas atenderla a la persona que tienes enferma minuto a minuto las 24 horas del día.
3: ¿Qué es el que reivindicaríeu vosaltres, les persones que esteu atenent a una persona malalta?
5: Yo reivindicaría lo mismo que cualquier otra enfermedad, que la administración, llámale Estado, llámale comunidad autónoma, llámale el ayuntamiento, deben de hacerse cargo de las personas que tienen un problema de tipo sanitario en este caso y prestarle una atención completa.
3: Carlos, moltíssimes gràcies per el teu testimoni i ara a disfrutar del.
5: Gracias a vosotros por prestar atención a este tipo de dificultades que tenemos los familiares y sobre todo los enfermos, pero no solo del Alzheimer, de cualquier otra enfermedad grave.
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7: Tenemos que venir guapos, ¿a que sí?
3: Per què veniu vestits així, conteu-me.
7: Porque que ser así.
3: Espera.
6: Para que la gente se fije en nosotros.
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7: Nosotros somos cantantes. Y él también.
3: Sou del cor, les veus de la memòria, no?
6: Sí, correcto.
7: Y él es el que nos lleva, que es un pedazo de buena gente.
3: M'està assenyalant Isabel al director, que ara parlaré amb ell. ¿Esteu nerviosos per cantar?
7: No, ya te lo he dicho, que es muy majo, ¿eh?
3: Sí, Raúl está, pero tú estás nervioso.
7: Yo, no.
3: ¿Y Antonio?
6: No, pero hasta ahora no.
3: ¿Habeu assajat molt l'actuació? ¿Habéis ensayado mucho la actuación?
7: Bueno, a ver si no sale bien, según él.
3: Isabel y está donando toda la responsabilidad a Raúl. Moltíssimes gràcies i que vaig a molt
7: bé. No, sí que és verdad,
3: Sí.
7: Lo queremos un montón.
3: 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Escolta, quin projecte més xulo este cor, no?
8: Pues sí, la verdad es que es un proyecto que la asociación lleva unos 15 años más o menos y es un proyecto muy bonito, muy emotivo y que la verdad es que aunque hayan pasado 15 años seguimos con la misma ilusión del primer día, con las mismas ganas, ya se ve en los propios coralistas que es que les cambia la cara, les cambia la actitud de solamente saber que hoy van a tener que cantar.
3: ¿Cómo es treballar amb este tipo de personas, Raúl?
8: Pues es muy gratificante porque al final trabajamos diariamente, ya no solo con la música, sino con las diferentes terapias que se hacen en el centro, pero con la música pues trabajamos sobre todo los martes que tenemos los ensayos del coro, les vamos enseñando las canciones poco a poco, la letra, porque aunque puedan ser canciones que hayan cantado en su infancia o en su juventud, siempre hay alguna palabra que uno piensa que es así y otro piensa que era otra, y tenemos que ir puliendo poco a poco y diciéndoles, bueno, la melodía hace así, la melodía hace esa, y al final con la ilusión y las ganas que le ponen ellos, relativamente es fácil.
3: ¿En qué els ajuda, en qué els va a operar este tipo de actividades, formar parte de un cor, Raúl?
8: Bueno, al final estamos estimulando a nivel cognitivo su cabeza, estamos trabajando con ellos cognitivamente, que es lo más importante. Y luego también la música tiene esto que te quita el estrés, que te mete en un mundo imaginario, cada uno en su mundo divertido, en su mundo guay, que cada uno quiere y cada uno es feliz. Entonces, pues eso, durante la hora que estamos cantando o en cualquier momento que estamos escuchando música somos felices y es eso, al final, trabajas la estimulación cognitiva, que es muy importante para ellos. Les quitas ese estrés, les a nivel social les hace relacionarse con otro tipo de personas y yo creo que eso es lo que les lleva a que su vida sea un poquito más feliz y un poquito mejor.
3: ¿Quién es el programa per esta vesprada? Perquè crec que són ells els encarregats d'obrir este acte tan important, ¿no?
8: Claro, hoy celebramos el 35 aniversario dando las gracias a todo el mundo, pues nosotros también como el coro es otra forma de dar las gracias a todo el mundo. Y nada, el programa, pues mira, son 5 canciones que se han ido cantando durante estos años atrás, que puedes decir, bueno, pues será recordarlas. No recordarlas, es volver a empezar a cantar las canciones y eso, tenemos desde Jarabe de Palo, Eso que tú me das, tenemos Supercalifragil, tenemos A quién le importa, quizás...
3: Son canciones modernas.
8: Claro, hay de todo, o sea, al final lo que tenemos que quitar un poco de la cabeza es pensar que porque sean personas mayores tienen que aprenderse canciones de hace 70 años, no, todo lo contrario, son capaces de aprenderse canciones como Eso que tú me das, que tiene 5 o 6 años, son canciones que las meten dentro de su cuerpo. Sole, mi compañera, siempre dice que hay que crear una playlist de la vida, pues yo creo que ellos, la de Eso que tú me das, es una playlist que ellos tienen en su vida, de sus canciones, y pues eso, que al final son, hay que demostrar un poco con estos conciertos que pueden cantar canciones de hace 10 años, de 20, de 30, del tiempo que haga falta.
3: Qualsevol persona, qualsevol usuari d'esta associació pot formar part d'este cor?
8: Todas las personas que forman parte de la asociación forman parte del cor. Al final, por diferentes motivos, puede ser que acudan a un concierto, ¿no? Porque, claro, al final hay gente con mayor movilidad o menor movilidad, o los cambios de humor, cambios de actitud, o que simplemente no pueden venir porque al final son las 7 de la tarde cuando va a empezar y también necesitamos de unos familiares que les acompañen, que la vida de cada uno es privada y no, pero sí que en el centro todo el mundo que está en el centro participa de la actividad y ya te digo, el coro, el concierto externo es como un premio, pero todos participan de esta actividad.
3: ¿Els veus feliços quan assagen, quan actuen? ¿Quants membres són?
8: El cor. Pues hoy más o menos van a actuar alrededor de 35 personas, sí. Que más o menos...
3: Pues ya son, eso parece el Orfeón Donostia, Raúl.
8: Ay, y que no vengan más cada día, al final con lo bien que lo hacemos se apunta más gente, no, pero que sí que es verdad que hoy seremos unos 35 y bueno, lo que te digo, en los ensayos al final es como un crescendo, a lo mejor vienen a las 10 de la mañana que me han despertado, ¿quién me ha despertado a mí con lo bien que estaba yo durmiendo? Y me traen a un sitio que a lo mejor desconozco yo qué hago aquí, pero conforme va cambiando, va entrándole la música, les va cambiando la cara y es como un chute de adrenalina para empezar el día bien y acabarlo aún mejor. Y ya te digo que entre ellos se retroalimentan, son muy felices, creo yo al menos, durante la hora que estamos cantando y en los conciertos son creo que el doble de felices porque es claro, están cantando hacia su familiar y decirle mira que bien canto, mira que bien canto.
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8: Claro, claro, hay que ponerse guapos para que en las fotos salgamos bien, bien guapos y bien bonitos. Pero sí, al final es que, aunque ellos, muchos de, a lo mejor hace 2 o 3 horas no sabían que iban a cantar y por qué me has puesto esta camisa y por qué me has puesto tan pantalón, pero en el momento que vienen aquí, que ya más o menos ese recuerdo de que ya han hecho más de un concierto les viene, se vienen arriba. Y al final uno cuando es feliz siempre es más guapo, creo yo. Pues entonces, eso es lo que creo que les pasa, que saben que van a cantar y van a ser felices, pues yo creo que al final la sonrisa la tienen ya puesta.
3: Raúl, moltíssimes gràcies. 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
2: La setmana passada lo comentamos, que todo parecía indicar que lo iban a detener pronto, y no nos equivocamos, por sus características físicas. Es muy difícil pasar desapercibido cuando mides 2 metros de altura. Y así fue. El viernes pasado, un profesor, que lo conocía muy bien, ha sido clave la colaboración ciudadana. Este profesor llamó al 091 y dijo que lo estaba viendo. Y además, a escasos metros de la escena del crimen, del domicilio donde mató a su padrastro. Fue la policía acudió rápidamente y efectivamente el profesor no se había equivocado. Era él, lo detuvieron y bueno, esta mañana ha pasado a disposición judicial y como no podía ser de otra manera, pues ya está en la cárcel de Picassent, aunque ahora se tiene que valorar pues su estado mental, ¿no? Porque quizás esa va a ser... Quizás no, es que va a ser, no queda otra. Es la estrategia de la defensa para rebajar la pena. Hay muchas pruebas que lo sitúan en la escena del crimen y lo único que le queda a su abogado defensor es intentar atenuar la pena, ¿no? ¿Cómo? Pues con informes médicos donde supuestamente estaría contrastada esa enfermedad mental, aunque como comentamos también en este programa, nadie se la había diagnosticado. El propio padre, padrastro, pues lo quería como un padre, da igual aquí si había lazos de sangre o no, pero era como un padre, vamos. Pues se lo explicaba a los policías que no tenía ninguna enfermedad mental diagnosticada, incluso se iba a presentar para un examen para vigilante de seguridad.
1: Qué fort.
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2: Y eso es lo que más le enfadó a él. O sea, es algo que tampoco se comprende, ¿no? Porque el padrastro lo que quería era evitar una detención policial y que de hecho lo consiguió. Recibió asistencia médica allí en el lugar de los hechos, en ese parque de San Isidro. Lo convencen para que el médico lo atendiera, pero él no quería ir al hospital y al final el médico, como veía el estado y también insinuaba que se iba a quitar la vida, pues pidió a los policías que utilizaran la mínima fuerza imprescindible. Lo reducen, lo llevan al hospital. Y mientras esperaba esa valoración de la unidad de psiquiatría, es cuando él se escapa, regresa del Hospital General a su domicilio, al barrio de San Isidro, hay muy poco andando, y comete ese atroz crimen con una pesa, ¿no? Bueno, tenía una mancuerna que eran 3 pesas en cada lado y con un peso total de 25 kilos, aunque también parece que lo estranguló. Y después desaparece, ha estado 10 días en búsqueda y captura, ha sido un fugitivo que todo el mundo no, pero todas las patrullas policiales tenían su fotografía,
3: sí.
2: Sabían, estaba plenamente identificado, y esa característica, esos 2 metros de altura que no te hacen pasar desapercibido.
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2: Sí, además sería un indicio de que no tiene ningún trastorno mental, ¿eh? Porque la policía cree que él está simulando. Claro, no es tonto, él sabe que esa enfermedad mental, si se le diagnostica o si hace creer o convence a los especialistas, pues va a conseguir una pena menor. Pero por esa misma frialdad que estás comentando, la policía cree que no. Que lo que no está claro es, por ejemplo, qué es lo que estaba haciendo el viernes allí. Fue en la avenida Tres Cruces, que está a escasos metros de su domicilio en San Isidro. La policía tampoco, para la policía no es tan importante saber dónde ha estado. Seguramente alguien ha tenido algún encubridor que...
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2: Sí, esa era la principal línia d'investigació que tenia la policia. Y por eso centró sus pesquisas, ¿no?, en todo lo que es el círculo de amistades y familiar. Tomó declaración a la madre y estaban investigando pues a gente que tenía alguna relación con él. De momento no se sabe dónde ha estado, él ha dado una versión, pero como se ha acogido a su derecho a no declarar tanto ante la policía como en el juzgado, pues como digo, la policía tampoco ha podido avanzar en si ha habido algún encubridor, ¿no? De todas formas, no es lo más importante. Ahora, la clave es determinar si sufre un trastorno mental, ya está en prisión, y bueno, hay que seguir la instrucción, porque esclarecer el móvil de por qué ha matado a su padrastro...
3: No se va a saber.
2: Yo creo que no lo vamos a saber nunca.
3: ¿Y quién va a ser la actitud de él? Vull dir, cuando la policía, el DT...
1: Va a agafar, sí.
3: ¿Va a ser conciliador, va a ser participativo, va a ser... ¿Se sabe cómo va a reaccionar él?
2: No han trascendido, sí que han comentado que actuó con muchísima frialdad,
3: sí,
2: y que no intentó ofrecer resistencia. Además es un joven muy educado y no sé si estará colaborando o no. Por esos dos detalles que hemos comentado, parece que no es así, porque si te acoges a tu derecho a no declarar, lo que estás haciendo es intentar ganar tiempo para saber...
3: lo que tienes que ir o no.
2: Claro, y bueno, las pruebas que tiene la policía contra ti, no, porque él las sabe. Ahí había unas chanclas ensangrentadas, lo sitúan, además la franja horaria cuando sale del Hospital General coincide con la franja horaria... Uh-huh. Que se comete el crimen, o sea, hay suficientes pruebas para incriminarlo, pero él está ganando tiempo por esos informes médicos que estamos hablando, y bueno, eso va a tardar, porque son especialistas del Instituto de Medicina Legal que se tienen que desplazar a la cárcel de Picassent y le hacen unas entrevistas clínicas, y es donde determinan. Y no es fácil engañar a los médicos, a los especialistas, pero se aseguro que muchos asesinos lo intentan.
1: Y cambiando de registro, sí. Cambiando de gas, ¿y ha habido una guerra de clans?
2: Hemos tenido dos tiroteos este fin de semana, de locos.
1: Increíble el que ha pasado. Contanos un poco exactamente el que ha pasado, porque la gente está veient toda la información al voltant de esa guerra familiar entre dos clans que ens ha deixat bocabadats.
2: Además, clan, pero con parentesco. Sí. La verdad es que es sorprendente que en un fin de semana en la provincia de Valencia haya dos tiroteos, en este caso los dos con familias de etnia gitana implicadas, no es habitual. Sí que suele ser la manera en la que resuelven sus diferencias. En el caso de Alcira, que es el más grave, sobre la madrugada del domingo a las 4, pues la policía recibe varios avisos de que había un tiroteo, que habían escuchado entre 5 y 10 detonaciones, acuden varias patrullas allí y el resultado fue 3 heridos y un hombre de 56 años muerto tras recibir 3 impactos de bala, uno en el pecho que con una herida mortal de necesidad y los otros dos en las extremidades. ¿Por qué fue este tiroteo? Lo que más sorprende también, una pelea, una riña, una discusión entre dos niñas que son primas. Después de esa discusión, los padres de una de las menores acudieron allí al barrio de la Alquerieta, un barrio ahora recordaremos que 20 años antes, en 2006, hubo una masacre allí, otro tiroteo entre dos familias de etnia gitana, también por una relación que ellos no consentían entre un joven de un clan y del otro y de la otra familia. Pero bueno, cuando llegan aquí y empiezan a tomar declaración a los implicados, bueno, a todo esto, los heridos se van por sus propios medios. La persona que muere, Enrique, que se llama, la trasladan también en coche particular al hospital Alcira, pero esa herida era muy grave y no logran salvarle la vida. Pero ya cuando toman las primeras declaraciones es cuando empiezan a trascender el móvil de la agresión. Y la víctima, Enrique, pues parece ser que estaba intentando mediar, ¿no? Porque los agresores, bueno, de inmediato hay detenidos. Cuando llegan allí los heridos y con la reconstrucción de los hechos que consiguen hacer en muy poco tiempo, pues conforme iban recibiendo el alta los heridos los iban deteniendo. Menos uno que continúa en el hospital ingresado ahora mismo. Y los detenidos son cuatro hermanos. Uno de ellos, el padre de una de las niñas, que había acudido allí al barrio de la Alquerieta a pedir explicaciones a los padres de la otra menor porque le había pegado a su hija, aunque ya empiezan el cruce de acusaciones, que si no, digamos que la discusión es más acalorada y empiezan a sacar las armas. Ya la predisposición que había, ¿no? Porque tú cuando vas a discutir claro, con alguien...
3: O perquè n'hi havia abans una relació tensa o més problemes que siguen les dos xiquetes, no? Les que s'han barallat en un moment determinat.
2: Lo que está claro, María, que nosotros vamos a resolver alguna disputa que tenemos con algún familiar y no vas con un arma en el bolsillo.
3: No, ni molt menys, claro.
1: Y a més, crec que s'ha cremat una casa.
2: Sí, bueno, ahora viene el episodio, ¿no? La segunda parte de todos estos tiroteos que son las venganzas, y por eso la policía ha reforzado la vigilancia en el barrio de la Alquerieta, también en el hospital donde está uno de los hermanos.
3: Sí, pero podría fugir.
1: O fugir o anar i... va un de l'altre clan a tractar de...
2: Pues las dos cosas. Porque podría huir y porque pueden ir los otros a vengarse.
3: Perilla la seua seguretat, sí, sí. ¿No?
2: Claro, él ya sabe que han detenido a sus hermanos, que le va a caer una...
3: Y son todos de la mateixa... Claro, porque diem dos clans, pero son dos clans de la mateixa familia.
2: Sí, los agresores son de la familia política. Hay un matrimonio por ahí que los vincula.
3: Ah, vale.
2: Pero la víctima, el fallecido Enrique, el abuelo de, por lo menos de una de las niñas, ya había, bueno, pertenece al clan de los Kung Fu, que era el clan que hace 20 años, en este caso eran víctimas los Kung Fu. Los Mantequilla acudieron a una casa de donde vivían los Kung Fu y allí empezaron a abrir fuego en una habitación a corta distancia. Bueno, aquello fue una masacre. Y cuando ya, ahora no recuerdo bien si fueron cuatro o los cinco personas fallecidas, pero bueno, en este caso eran víctimas los Kung Fu. Los Mantequilla acudieron a una casa de donde vivían los Kung Fu y allí empezaron a abrir fuego en una habitación a corta distancia. Bueno, aquello fue una masacre. Y cuando ya...

0: de los kung fu, pero bueno, los clanes ya sabéis que son, se extienden, ¿no? Y luego esas descendencias que van teniendo, pues cada vez es más amplia, pero no tiene nada que ver. Y quería decir eso, que cuando quieren pasar página a los vecinos de este barrio, pues fíjate, ahora hemos tenido un nuevo tiroteo con venganzas, han quemado dos casas, que es lo que estabas comentando, María, un alzado por la noche en un chalet de... Perdón, el domingo por la noche. El tiroteo fue sobre las 4 de la madrugada del domingo y ya el domingo por la noche una vivienda, al parecer, de uno de los detenidos en un chalet, en el término de Cargaisé, pues le prenden fuego. Y este mediodía también, pese a esa vigilancia policial que se ha aumentado, pues también ha habido un incendio allí mismo en el barrio de la Alquerieta, donde vive uno de los cuatro detenidos.
1: Qué fort.
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0: No, los confusos són de la família política de los agressores. La víctima mortal és del clan de los kung fu.
2: Vale.
0: Y los agresores son de otra familia política.
2: Que no se sabe, no tienen mal nombre.
0: Exacto. Y no ha trascendido, que seguro que lo tiene.
2: Sí, claro.
0: Aquí se pone nombre.
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0: Así es, hay preocupación tanto entre el colectivo, las familias de etnia gitana que viven en este barrio, como la policía. De hecho, ya ha habido contactos con el patriarca para que se aplique la ley gitana, ¿no? En estos casos, pues lo más urgente y también lo más sensato es el destierro, ¿no? Pero por su propia seguridad, de esas familias que viven ahí y que pueden ser atacadas como actos de venganza. Normalmente lo cumplen, ¿eh?
1: Sí, ellos, tan ellos de saben... peste el patriarca com per a que li facen ixe cas en un conflicte tan gran.
0: Sí, porque bueno, el patriarca tiene más autoridad que la policía en estos colectivos, ¿no? Aunque me decían que últimamente los años ha pasado un poco también a un segundo plano, pero sí, suelen respetar esas decisiones que toman, que, como digo, son para garantizar la seguridad de unos y también la de otros, porque si el enfrentamiento sigue a más, esto sería... No se podría parar. Ya ocurrió también en Torrent, en el barrio del Senillet, con otro tiroteo que hubo entre dos clanes, y la verdad es que tanto los patriarcas como la policía en estos casos tiene experiencia y sabe muy bien cómo tiene que llevar cómo tiene que llevar esas investigaciones, ¿no? Para detener lo antes posible a todos los implicados, para intentar calmar a esa sed de venganza, ¿no? Que tienen algunos de estos clanes y luego hacer esas contravigilancias que pueden prevenir pues ataques incendiarios como los que hemos tenido estas últimas horas.
1: És molt cridaner i ese accés a les armes que tenen molts clans que sembla que no estan a l'ordre del dia, però que sí que tenen molt fàcil accés a pistoles, armes.
0: El mercado negro de las armas en la Comunidad Valenciana cada vez se extiende,
1: ¿sí?
0: Más. Bueno, de hecho, los Mossos de Escuadra ahí descubrieron un verdadero arsenal de armas ilegales que se vendían, ¿no? A grupos criminales, a delincuentes. En el otro tiroteo, por ejemplo, que hubo el sábado en Albal, entre también dos personas que tenían cierta relación de parentesco, habían comido juntos y luego hay una discusión entre ellos y uno dispara desde la calle al balcón del otro que vivían en un quinto piso y desde el quinto piso responden, ¿no? Hay un fuego cruzado, tremendo. En este caso no hubo heridos, pero lo recuerdo porque ha habido un registro esta tarde donde en la vivienda de uno de los detenidos, bueno, detuvieron a los dos, un herido leve, pues en el

0: visto en la vivienda de uno de los detenidos, no han encontrado la pistola que utilizó, pero han encontrado una escopeta que figuraba como sustraída.
1: Madre mía.
0: O sea, que muchas veces o compran estas armas ilegales a, pues, a individuos, a traficantes de armas, y otras pues proceden de robos. Y recuerdo ahora, por ejemplo, que la pistola con la que mataron a las tres niñas de Alcácer, pues se la robaron un toxicómano a un policía local de Benetúser, que estaba trabajando en la pollería de su mujer y en ratos libres, y bueno, en un descuido, pues entró un toxicómano y le robó la pistola. Esa pistola se la vendió a Antonio Anglés y mira, acabó siendo el arma homicida. Quiero decir que, bueno, y menos mal, que aquí en España tenemos un control de armas, pero si estuviéramos como en Estados Unidos, esto sería mucho más preocupante.
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0: En este caso, ya ves, una discusión que no ha trascendido el motivo, pero que era un asunto banal entre dos niñas, en el tiroteo, en la masacre de los Mantequilla y los Kung Fu hace 20 años, por una relación, porque la ley gitana decía, bueno, no sé qué pasaba, pero no admitían que estuvieran una menor de edad con otro joven. El tiroteo de Torre en el Senillén también fue por un pedo que se tiró uno de...
1: ¿De Berés?
0: Sí. Se inició en Torre porque uno, por una ventosidad y bueno, hubo ahí un cruce de insultos y al final eso desencadena una primera agresión y luego ya en el segundo tiroteo ya muere también otra persona que estaba en el cementerio. Vamos. En estos conflictos armados, por así decirlo, entre clanes de etnia gitana, muchas veces son tonterías. Ahora, otras no, ¿eh? Otras, hay temas de drogas por medio, que si tú me has robado esto. En el caso de Albal, me contaban que fue porque uno de los que había discutido se cagó en los muertos del otro. Y bueno, eso en la etnia gitana es el insulto más grave, ¿no? No respetar a tus difuntos y acabaron a tiros. Pero hay de todo. Hay pues móviles relacionados con asuntos delictivos y otros asuntos banales.
2: Se nos queda alguna coseta más por ahí. 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
0: Tremendo. A mi ese caso es de los que más me ha conmocionado en los últimos años. Que una estudiante de un país que no voy a decir a cuál es por proteger la intimidad de la víctima, se venga a España, que se siente más segura, y en la playa de Malvarrosa, frente a la discoteca Acuarela, sale una noche, la agreden sexualmente, la violan, presenta una denuncia, bueno, 4 policías que estaban por allí, detienen al presunto agresor, un marroquí en situación irregular y sin domicilio fijo. La chica, horas después, cuando acude la policía al hospital, presenta la denuncia, pero al día siguiente ella está destrozada, podéis imaginar, después de sufrir un delito sexual tan grave, pues abandona sus estudios universitarios aquí en Valencia, se va a su país, recibe tratamiento psicológico y, como no ha ratificado la denuncia, el presunto agresor sexual que fue detenido in fraganti lo dejan en libertad. Ese es nuestro sistema judicial que tenemos ahora mismo. A mí me ha conmocionado mucho y bueno, logré contactar con esta joven en su país, donde está ahora pasándolo muy mal. Y bueno, la asesoré a través también de una fuente judicial y ella va a intentar ratificar esa denuncia vía telemática. No tendría que venir a España y por lo tanto podría dar este caso un giro de 180 grados, porque entonces la jueza podría dictar, porque ahora mismo ese individuo, ese presunto agresor, está merodeando por las calles de Valencia.
1: Y que damos ni a peril de fuga, ¿no?
0: Sí.
1: Claro, porque está, si queda en libertad provisional.
2: Está libre, sí.
0: Sin domicilio fijo, con bueno, en situación irregular en España.
1: Claro.
0: Es muy complicado. Pero como digo, si ella ratifica desde su país esa denuncia vía telemática, que es una herramienta que se está potenciando ahora tanto los juzgados como la policía, podría la jueza reabrir la causa y ordenar la búsqueda y captura de este presunto agresor.
2: 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Javier, moltes gràcies.
0: Muchas gracias a vosotros.
2: Una semana, muchas cosas, ¿eh? Han pasado muchas cosas.
0: Muchas. Yo prefiero fines de semana más tranquilos.
2: Exacto. Gracias, Javier. Y nosotros que ya estemos a la recta final del programa, porque, claro, después del True Crime, a Javier Martínez, que ha tingut absolutamente todo.
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2: Sí, el silencio de Carlos Mazón tiene dos razones lógicas. Primero, que ahora ya cuenta con ese auto del Tribunal Superior de Justicia en el que se ha apoyado, en el que se rechaza la existencia de un nexo causal entre las muertes y les alert, más aún entre las muertes y que estuviera comiendo en el ventorro. Entonces tiene esa base jurídica para salir reforzado, ¿no? Y por otro lado también, que esto ya son las mismas preguntas, es volver a darle otra vuelta más que hace 10 meses. Ahora se recuperan unos mensajes de Susana Camarero en el que se hablaba de esa imagen, esa comunicación que se tenía que dar a los medios informando el día de la Dana, y con ese pretexto se vuelve otra vez a preguntar sobre lo mismo de nuevo. Entonces él lo que ha echado mano es a decir: me remito a lo que ya decía, porque 10 meses después no hay nuevas preguntas, sino que vuelven a ser otra vez las mismas, y no ha querido hacerle el juego, principalmente por eso, para protegerse, porque ahora está en una posición privilegiada a nivel judicial, y ya de forma secundaria creo que también para no hacerle ese juego a la izquierda, porque lo que busca PSOE y Sumar, que tienen la mayoría en la composición de la mesa y de la comisión, es encontrar a ver si cae en esa contradicción que pueda llevarle a un falso testimonio o incluso a cualquier cosa que no tenga realmente una relevancia real. Se podrían acoger a ella para intentar hacer daño político tanto a él como al partido a la vista de unas elecciones, con lo cual no iba a entrar a ese juego, a darles carne de cañón, ¿no? Además de la figura de Carlos Mazón, creo que ha sido muy interesante hoy dos más. La de la presidenta de la comisión, Carmen Martínez, la socialista de Más Valenciana, y luego también de Compromís, Rufián, como siempre, dando la nota. Pero el caso es que la presidenta ha avalado esos insultos, ¿no? Cuando Rufián le ha llamado psicópata, la presidenta se supone que debería de adoptar un perfil neutro, de moderadora, alejándose de su ideología política, y en cambio lo que ha hecho ha sido reprender al PP por protestar y reforzar y defender a los insultos de Rufián, llegando a decir que llamar psicópata no es un insulto, es un diagnóstico. Yo sé que hace bastante tiempo que ella no ejerce, pero es médico y creo que deontológicamente dar ese discurso, dar ese diagnóstico, no es muy correcto deontológicamente y tampoco merecedor del cargo que está ostentando en ese momento. Y luego Compromís también me ha dejado bastante que desear, porque es un partido valencianista que se echa en falta que haya en Madrid, en el Congreso, un partido que debería de ser, lo ideal sería que fuera más de centro, que pensara en todos los intereses de los valencianos y no tan partidista como se ha dejado ver en esta comisión, en la que, por ejemplo, el diputado Alberto Ibáñez llega a negar que exista un vacío de información de la Confederación Hidrográfica del Júcar el día de la Dana. Oiga, pero es que no es el PP quien dice eso. Es que lo dice la UCO, lo dice la Guardia Civil, que entre las 4 y las 6, en las horas más críticas, cuando estaba subiendo el nivel de los barrancos, no había unos avisos por parte de la Confederación Hidrográfica. Por tanto, tú como formación que defiendes a la Comunidad Valenciana, deberías de reclamar pues con la misma contundencia tanto al presidente como también a la Confederación, como que vaya a esa comisión la ministra Teresa Rivera, responsable, a la que no ha sido citada. Se ve que es una comisión completamente torticera, de principio a fin, con unos intereses completamente partidistas.
0: Padre Orduna.
3: Siguiendo un poco en la línea de lo que decía Sonia, yo creo que sí, que al final hemos dejado un poco de lado esa gran pregunta que nos hacíamos al principio de la investigación, que recordemos que ya va a cumplir casi los 2 años desde que se ocurrió la Dana. Dejamos un poco de lado esa pregunta de quién tiene la culpa y simplemente intentamos ir a por la misma persona. Carlos Mazón se quería que dimitiese, dimitió, se fue, ha desaparecido completamente del mapa. Me consta que es muy poca la información que se tiene sobre él. Igual las personas más cercanas, o por ejemplo Tony en Alicante, sí que tiene alguna información más de qué es de su vida, si sale de casa, si puede salir, si no. Pero más allá de eso, no se sabe nada de Carlos Mazón respecto a su vida privada o pública, más allá de las veces que se le ha visto, por ejemplo, por Les Corts, o en este caso compareciendo en el Congreso de los Diputados. Yo creo que ha hecho lo que tenía que hacer, tanto Mazón como Argüello, que era no responder, precisamente porque lo que busca la izquierda es esa puntillita que puedan sacar para echárselo en cara en cualquier momento, intentar que la jueza por otra vía pueda intentar atacar otra vez. Recordemos que sí, que Argüello sí que está imputado, Mazón no, y ya se ha hablado en ocasiones en este programa, por ejemplo, que muchas veces se ha llegado un poco a cuestionar, ¿no?, esa posición de la jueza, si realmente es imparcial o tiene algún tipo de interés en intentar pillar a Carlos Mazón por cualquier vía. Se ha remitido en su intervención a la respuesta del TSJ de que avala 5 jueces de que no tiene responsabilidad él en la emergencia. Yo creo que más allá de eso, la justicia hace su camino y además es en lo que se tiene que fijar, más allá de lo que la izquierda pueda pretender atacando, y sobre todo yo creo que los insultos de Rufián sobra, que al final todos somos personas y más en el nivel político en el que estamos en España, creo que deja mucho que desear, pero los insultos, el atacar, el llamar psicópata, el decir que bueno, que no le apetecía verle la cara un lunes y que lo único que merece es celda, bueno, eso lo tendrá que dictaminar la justicia, y a eso se ha referido Mazón, porque realmente la justicia de momento lo único que ha dicho es que no tenía responsabilidad, más allá de lo que se pueda pensar o de lo que en un futuro pueda determinar la justicia. Igual acaba diciendo en algún momento que sí, quién sabe, pero eso ya veremos. Está la investigación que lleva ya bastante tiempo en marcha.
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2: Bueno, yo este caso lo trasladaría a los oyentes con un ejercicio de imaginación. Imagínense que han sido seleccionados jurado popular. Entran en la sala, está Begoña Gómez sentada en el banquillo de los acusados. ¿Qué pruebas les van a enseñar? Les van a mostrar los correos de la Complutense internos en los que uno le dice al otro: hay que hacer una cátedra para la mujer del presidente. ¿Tienes algún inconveniente? Posteriormente, la mujer del presidente consigue una cátedra para la que se requiere patrocinio, financiación. Y ahí entran empresas públicas como Telefónica, bueno, también Indra, también Google. De hecho, la siguiente prueba que les van a mostrar son correos de una asesora de la Moncloa haciendo estas gestiones. Una asesora de presidencia preguntándole a Google, bueno, instándole a que ponga 40.000 euros para la cátedra de la mujer del presidente. Esto es lo que se tienen que preguntar si van a ser jurado popular. ¿Lo obtuvo por ser mujer del presidente o por sus propios méritos? Después les mostrarán también cómo se construyó por parte de la Universidad Complutense un software bajo dominio de la Complutense, es decir, un activo público. Y posteriormente les mostrarán ese mismo software con el dominio de Begoña Gómez. Es como si en un colegio compraran ordenadores y el director se llevara los ordenadores a casa, es lo que tendrían que preguntarse. Lo que no les van a mostrar en estas pruebas son las cartas de recomendación firmadas por Begoña Gómez, enviadas por ella misma a la empresa de contratación pública del Estado, en la que recomienda a su socio académico Barrabés para licitaciones públicas en las que obtiene 10 millones de euros, porque estas están en una pieza separada investigada por la Fiscalía Europea. ¿Culpable o inocente?
0: Patri.
3: Lo dictaminará la justicia, como se suele decir. Yo quería destacar el plano así más político, por ejemplo. Bueno, sí que sabemos que Hazte Oír pide 13 años de cárcel para Begoña Gómez, 6 para su asesora Cristina Álvarez, mientras que las defensas y también la Fiscalía pide su absolución. Vamos, yo creo que tanto ni tampoco con la explicación que ha hecho Sonia, creo que es más que suficiente. Es verdad que la justicia dictaminará sentencia o dirá si es culpable o no, pero mientras tanto sí que tenemos al gobierno de España condenando la decisión del juez Peinado y defendiendo todavía la inocencia de la mujer del presidente con todo la retahíla de cuestiones que ha nombrado Sonia. Por ejemplo, sí que sabemos que el juez Peinado tiene varias líneas de investigación. Está el tráfico de influencias a favor del grupo Barrabés, está esa gestión en cuanto a la cátedra y los másteres que codirigía Begoña Gómez, está la apropiación indebida del software que se creó para la cátedra, está también el nombramiento de Cristina Álvarez como asesora financiada con fondos públicos, o sea, con dinero público, cuando realmente estaba más para cuestiones privadas o no públicas, porque Begoña Gómez, yo lo siento, es la mujer de Pedro Sánchez, pero no tiene cargo como tal, como podría resultar en otros países Con lo cual yo creo que con estas cosas sí que se puede dejar entrever que, hombre, algo de culpa sí que parece haber. Y esa pregunta que hacía Sonia de si lo ha conseguido o no por ser la mujer del presidente del gobierno de España, que es la pregunta que también se hace el juez Peinado, hombre, yo no lo he conseguido. ¿Tú lo has conseguido, Sonia, Gustavo? Yo creo que no, pero bueno, la justicia ya era camino. De momento sí que por fuentes, he leído en algunos medios, fuentes judiciales sí que aseguran que más o menos el juicio será hacia finales de 2027, o sea que todavía queda caso Begoña para rato.
0: Toni.
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2: Bueno, la mujer de Pedro Sánchez és la única que le hizo irse a reflexionar y es normal que se hable de sospechas con el caso de Begoña Gómez y la Fica Center y el tema de Ceuta, porque no ha habido la transparencia suficiente, cuando no se entiende por qué tanta tibieza con la frontera, porque esa venta del Sáhara Occidental, y no se ha explicado ninguno de estos movimientos internacionales que se han hecho de espaldas al Congreso, pues dan pie a todo tipo de estas ideas, conspiraciones, se puede llamar como se quiera, ¿no? El caso es que, evidentemente, para Pedro Sánchez, Begoña Gómez es una figura, es la más importante, probablemente en su vida, la que más le afecte, la que más le pese, y sin embargo, la estrategia es la misma en todos los casos. Lo vemos tanto con Zapatero, como con el hermano de Pedro Sánchez condenado, como con el fiscal general condenado, como con su mujer. Y es ese ataque a la justicia, deslegitimarla, como mencionaba Toni, es bastante preocupante para el estado de una democracia, la salud de una democracia, que se dediquen a deslegitimar al Poder Judicial y al sistema. Y no creo tanto que se trate de cubrir un vacío entre lo que es la compatibilidad de un cargo público o su pareja, sino es que igualmente lo van a deslegitimar. Tienen una doble vara de medir. Si Aznar, lo mencionaba hoy Diana Morán, si Aznar compra pisos, lo debe de investigar la justicia. Pero si hay un expresidente que está haciendo negocios con un rescate de dinero público, esos son negocios lícitos. Es la doctrina que tienen, no hay sanchistas condenados, hay inocentes condenados.
0: Patri.
3: Sí, suscribo cada palabra que ha dicho Sonia. Yo creo que al final la lectura política, volvemos a lo que decía antes, la imagen de ver a miembros del gobierno de España defendiendo la inocencia de Begoña Gómez, que yo no voy a ser quien diga que no es inocente, porque no lo sabemos, porque para eso está la justicia, pero no está el Poder Ejecutivo, sino que está el Poder Judicial, y para eso tenemos división de poderes en España y estamos en una democracia. Y yo creo que no se debería cuestionar en ningún caso estos poderes. La justicia hará camino, ya digo, de cara a finales de 2027, en principio se piensa que podría tener fecha ese juicio popular, y veremos entonces si Begoña Gómez pues es declarada culpable o no. Para entonces también, entre medias, tenemos unas elecciones. Tampoco sé cómo le podría afectar a Pedro Sánchez, porque entre medias tenemos unas elecciones hacia mitad de año si no se adelantan. Ahí suele haber rumores por ahí. Yo he escuchado el mes de marzo, oficial evidentemente no hay nada, pero es año electoral tanto a nivel local, autonómico, como central o estatal. Entonces veremos de cara a 2027 con una nueva legislatura si sigue Pedro Sánchez al frente, si no sigue, si puede formar gobierno, si saca mayoría el PSOE, si saca el PP y aún así gobierna el PSOE. Las incógnitas son muchas por ese aspecto también.
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2: Bueno, tenemos los precedentes sobre la mesa. Ya hay una condena al hermano de Pedro Sánchez y ya hay una condena al fiscal general y todo el resto de imputaciones que también tienen que tener un coste político y un coste electoral. Y es lo que se está viendo, como en todas las comunidades autónomas, se está llevando el batacazo histórico, excepto aquí en la Comunidad Valenciana, según la encuesta del PSPB, la que se supone que todavía resistiría un poco. Entendemos que algo de tirón por voto de castigo por la dana al PP, pues también le beneficia en algún sentido, aunque no lo suficiente como para ganar, pero evidentemente todas las situaciones judiciales y escándalos que le rodean tienen un coste que lo va a pagar en las próximas elecciones. Me gustaría también contestar a qué estrategia debería de tomar, porque la estrategia que tomaría cualquier presidente en cualquier país de la Unión Europea sería la de dimitir por decencia política, por moral, por calidad democrática, por un montón de motivos, solo por el hecho de que sea la investigación a su mujer. Si la sumas a todo lo demás, tiene más que motivos de sobra para marcharse, y en lugar de eso, lo que va a hacer es llevar a cabo una campaña durante la campaña electoral y es muy peligroso, de transmitir que estamos sufriendo un golpe de Estado por parte de los jueces. Ya lo han dado a entender con otras palabras muchos ministros y con estas mismas sus socios de Compromís, que pedían incluso abolir la Audiencia Nacional.
0: Patri.
3: Totalmente. Yo creo que el mensaje que puede transmitir Sánchez es de que todo está bien, de que no pasa nada. Se ha visto con el caso de su hermano, se ha visto con Ábalos, se ha visto con Koldo. Yo no lo conocía. No es como que siempre se intenta apartar del problema. Yo no tengo nada que ver, yo no sé nada. Jolín, a ver, en este caso es que es tu mujer, es que algo tienes que saber. Que va a dimitir, ya sabemos que no va a ocurrir, que sería, yo estoy de acuerdo con Sonia, lo mejor para este país, porque es un caso bastante, bastante grave. Igualmente, sí que es cierto que yo veo ese batacazo electoral en cuanto al PSOE. Yo creo que ha disminuido mucho la intención de voto, pero también veo, y esto, esta parte también me preocupa, mucha gente que compra ese discurso sin ir más allá. Yo no digo que no votes al PSOE, puedes votar a quien te dé la gana, pero hacer un poco de balance, de autocrítica, de igual seguir votando al PSOE, pero que no quieran a Pedro Sánchez, que quieran otra figura. Yo creo que al final se está quemando muchísimo la figura del propio presidente del gobierno, de Pedro Sánchez, con todos los casos que le rodean, aunque ninguno ha dejado bien claro que le afecta.
0: Pausa y continúen posant el contrapunt.
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2: Bueno, es el caso de todos los investigados que no tienen las mismas obligaciones que los testigos, ¿no? Pero aquí el caso es que van a tenerlo muy complicado. Van a tener muy complicado justificar esos gastos desorbitados que hemos conocido estos meses atrás. Por ejemplo, en un vídeo que en el mercado se cotiza 400 euros, un vídeo promocional, y en cambio le salía 10.000 euros el segundo. Una barbaridad. O los 3.000 euros que cobraban por una maquetación, bueno, por maquetaciones de informes, que posteriormente, a partir de 2022, ya seguían cobrando esos 3.000 euros sin hacer ninguna maquetación. Y todo ello, que no, además de ser indicios sólidos, cuentan con el testimonio de Julio Martínez. Recordemos que el testaferro de Zapatero llegó a confesar que se les estaba abonando esa cantidad sin trabajar. Y claro, la defensa intentará alegar, como ya ha dicho públicamente anteriormente Zapatero, que sí que eran trabajos de marketing, y de alguna manera intentar justificar lo injustificable, que casualmente esos clientes que están pagando de forma millonaria unos trabajos mínimos y luego inexistentes son las empresas de la trama, precisamente las empresas por las que se investiga que se han podido llevar presuntamente ese 1% del rescate de la empresa pública. Hay más que indicios suficientes que apuntan a que What the Fab, la empresa de las hijas de Zapatero, efectivamente sería una empresa pantalla para canalizar esos pagos irregulares.
0: Padre Urbana.
3: papel instrumental en canalización y ocultación de operativas relevantes, es lo que decía el juez Calama, y estoy totalmente de acuerdo. Yo es que todavía me tiene bastante sorprendida todo el caso Zapatero desde que estalló ya hace algunas semanas o algunos meses, y todo lo que vamos conociendo. La citación a las hijas de Zapatero creo que tenía que llegar, era más que evidente, además llegó un día después de la propia declaración del propio Zapatero. Son sus hijas, hay indicios, no sé si ha sido intencionado o no, entiendo que sí, pero su padre ya ha quedado claro que, hombre, algo hay, y yo creo que si el río suena, agua lleva, y más con todo el tema de las joyas, que ya sabemos que ahora se va a tener que hacer un peritaje para conocer un poco la historia, la procedencia o de verdad de dónde han salido, y más porque no dejamos de conocer cosas. Volvemos a lo de siempre, la justicia hará su trabajo, la está haciendo en el caso de Mazón, la está haciendo en el caso de Begoña Gómez y la está haciendo en el caso de Zapatero. Vemos que es un poco lo mismo, ¿no? Me recordaba un poco la figura de Julio Martínez, salvando las distancias, por ejemplo, a Víctor de Aldama en el caso Ábalos y Coldo, ¿no? Es un poco el que lleva la voz cantante y que ha llegado a salpicar, en este caso, a las hijas de Zapatero con su declaración.
2: Se dice, no sé, perdona, nada, sí. Es breve, es que como estaba ella aludiendo precisamente a que no se sabe si las hijas lo sabían o no, es que últimamente se retrata a las hijas como utilizadas por Zapatero, como si él fuera la figura del mal padre que ha involucrado a sus hijas y ellas son las víctimas. A ver, que tienen más de 30 años y si la empresa es suya, saben lo que están trabajando, lo que hacen y lo que no hacen. Y cuando tienen dinero para comprarse una casa, pues sabes qué estás ganando y qué estás trabajando. Verás si te cuadra o no te cuadra, ¿no? También tendrán su parte de responsabilidad en todo esto. Que choca que Zapatero las haya involucrado de esta manera, desde luego. Pero ellas eran conscientes de todo lo que estaban haciendo.
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2: La justicia coincide que Zapatero tiene que dar explicación sobre las joyas. Él mismo sabía que tenía que dar explicación sobre las joyas, que por eso se puso efectivamente un plazo temporal para explicar a la opinión pública el origen. En cambio, a la ministra Diana Morán no ve pertinente que se den nuevas explicaciones. Hoy ha dado declaraciones públicas, siendo llamativa que ha sido la única miembro del gobierno que se ha mojado en hacerlo, cuando los demás no lo hacen, pues por algo será. Pero bueno, ella, como es su padrino político, pues sí que se ha lanzado y se ha aventurado a decir que ya había dado las explicaciones oportunas y que estaba en una situación de indefensión. Bueno, el hecho de que defienda a su padrino político, que así lo llama ella, bueno, es aceptable, se puede tener varias opiniones al respecto, se está quedando sola con eso, puede ser una estrategia más acertada o menos, pero volvemos a lo mismo de nuevo, vuelve a ser muy peligroso cómo para intentar defenderle ataca a los jueces. Y hablaba de que en España se condenan a inocentes, es que es inaudito. Primero, ya hablando de sentencia y hablando de condenas a inocentes, Zapatero todavía no está condenado. Yo creo que ahí Diana Morant igual se ha precipitado un poco y también le estaba condenando ya, defendiéndole como si hubiera ya una sentencia sobre él.
0: Uh-huh. 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
3: Y sobre todo también yo quería destacar que yo creo que volvemos a una doble vara de medir, se me ocurre. Yo qué sé, recientemente veíamos un reportaje en la televisión sobre Rita Barberá, los últimos años, aquel bolso, ¿no?, que le regalaron, ¿no? Un bolso es un regalo completamente habitual, que, hombre, la comparación entre un bolso y unas joyas que pueden valer millones de euros, creo que no se puede ni hacer. Y si en aquellos tiempos nos llevábamos, o la gente se llevaba las manos a la cabeza, yo no me incluyo porque era una niña si es que había nacido, no te puedes no llevar las manos a la cabeza por unas joyas de tal valor, sea cual sea su procedencia.
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2: Bueno, pues de escalada de tensión, de violencia, de inseguridad de las calles, de insalubridad, escalada de hartazgo también de los ceutís, y mientras tanto, pues un gobierno que no está a la altura y que no está dando respuestas. El PSOE de Ceuta hablaba de que se extenderá hasta 3 meses el triaje que están haciendo con una entrevista de manera independiente a cada uno de los inmigrantes. Han pasado 50 días y todavía el gobierno es incapaz de decirnos cuántos inmigrantes hay en las calles de Ceuta. Porque no solo son las imágenes del trampolín que estamos viendo continuamente en televisión. Yo, por ejemplo, personalmente tengo una compañera de universidad allí, ella es periodista también, y me lo reconoce, que vive allí y ve inmigrantes no solo en la playa del trampolín, en todas partes, incluso en la montaña, que poco se habla de los asentamientos que hay, que a lo mejor no tan expandidos o no tan numerosos, pero sí hay inmigrantes que han decidido correr para la montaña y esconderse allí, y todavía andan por allí, y vemos las imágenes de cómo intentan acceder a esto, a lo que han montado en el puerto, a las carpas, y también, muy preocupante, las imágenes que difunden ellos mismos en redes sociales, dentro de las carpas, presumiendo, haciéndose un selfie de mira qué bien estoy aquí dentro de la carpa con aire acondicionado, con un colchón mejor que el de la Policía Nacional, y lo suben a sus redes sociales. Esto tiene un efecto llamada tremendo, más todavía que la regularización masiva, por ejemplo, probablemente. Y ya se está hablando de un nuevo posible asalto a la frontera para, creo que es el día 23, si no me equivoco, que Marruecos, por su parte, sí que ha reforzado la frontera de Ceuta de manera militarmente. Y nosotros, 50 días después, además de no haber solucionado el problema con los inmigrantes que siguen aquí, tampoco hemos reforzado la frontera. El balance es 4 flotadores después de 50 días. Si volviera a pasar, volvería a repetirse. Y al principio del programa hacías una pregunta muy interesante, Gustavo, que era ¿quién asume la responsabilidad cuando pasa algo, ¿no? Y esa es la sensación que da bastante lástima al ver en un Estado, como da la sensación de modelo, de Estado fallido, de Estado autonómico, en el sentido de que al haber un Estado y unas autonomías, y en lugar de compenetrarse y colaborar, lo que se ve es un desplazamiento de responsabilidades de un lado a otro, pues es bastante frustrante, porque parece que así un modelo con un partido gobernando en el Estado y otro en las autonomías no es efectivo, no funciona. Si son del mismo signo político, sí, se ayudan, pero si es de un color diferente, parece que se torpeden. Ahora es la estrategia del gobierno de Pedro Sánchez trasladar toda la responsabilidad a Juan Jesús Vivas, al presidente Ceuta, como hizo aquí con la Dana, con el PP a nivel autonómico, y da la sensación de que lo que interesa es eso, cronificar el problema para que se alargue, para poder atacar a este nuevo culpable. Mientras tanto, los ceutís, como decía, sufriendo.
0: Toni Cabot.
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0: que es que lamentablemente en la política española creo que se puede extrapolar a cualquier otro momento, como puede ser el caso Zapatero, como puede ser la Dana, como puede ser el volcán de La Palma, y es que vemos cómo una vez más la clase política simplemente busca echarse las culpas unos a otros e intentar hacer ver que ellos no tienen nada que ver y que hacen todo lo posible para que la situación vaya mejor. Me he apuntado varios casos, en concreto de Ceuta, por ejemplo, Sumar señala o mira al PP por la agresión a la diputada de Ceuta. Morant la llega a comparar con la agresión a Sánchez que sufrió en Paiporta cuando vino después de la Dana. Podemos dice que el gobierno está echando gasolina al racismo y mientras tanto Sumar culpa de las agresiones a PP y Vox. Al final el resultado es el mismo y son la gente de Ceuta que está desesperada, sin poder salir a la calle, con padres que tienen miedo de llevar a los niños al colegio, pero no se trata de una cuestión de racismo, que al final es lo que se intenta vender, y nadie dice que los ceutíes sean racistas, ni que en España o en la península seamos racistas. La realidad es que es gente que viene desesperada buscando una vida mejor, y tú cuando estás desesperado, seas de Marruecos, seas de España, seas de Alemania, cuando estás desesperado haces todo por intentar cambiar tu situación, y si no puedes conseguir las cosas básicas para vivir, lo intentas por cualquier medio, y eso es lo que estamos viendo, y estamos viendo que no se van a ir o que no se quieren ir, ya sea de la playa del trampolín, ya sea de la montaña, de donde estén. Veía esta tarde, incluso se hablaba de un caso de un niño que se había metido en los bajos, en la rueda de un autobús o de un medio de transporte, y había cruzado
1: el equipo del Valladolid,
0: sí, la frontera, y había llegado a la península, y ahí ya había pedido auxilio porque estaba ahí, entre comillas, atrapado. Son situaciones de desesperación, pero que es que no es la vía para conseguirlo.
2: No solo se pasan la responsabilidad de unos a otros, sino que no existe un consenso unánime dentro del propio gobierno, porque no saben ni siquiera qué hacer, no hay un plan para los menores. El mismo día, hoy, aparece Víctor Torres, que es quien tiene el mando único, hablando de que los menores tienen que ser retornados con sus familias, al mismo tiempo que la ministra de Infancia, todo lo contrario, aboga porque, y lo dice convencida, que así va a ser, que se quedarán en la península los menores. Esta descoordinación lo que traslada es una sensación de que no existe un plan. No se sabe qué se va a hacer exactamente con los menores, ni con los mayores de edad, ni con la frontera. Y mientras tanto, también en el plano legislativo no se entiende. Los ceutíes seguramente no comprenderán por qué dos días después se puede expulsar a 12.000 inmigrantes, justo después de la invasión, gracias a un tratado que se llevó a cabo con Marruecos, y ahora no se puede recuperar ese tratado, ¿no? Es que existen leyes. La ley de extranjería, han pasado 50 días, se podría haber modificado perfectamente. El gobierno de Pedro Sánchez está muy acostumbrado a tramitar las cosas gracias a que no tiene apoyos, pues solo le queda que recurrir muchas veces a la vía del Real Decreto. Es el gobierno que más ha tirado de esa vía de urgencia, más de 140 reales decretos ha aprobado, un día lo puede presentar el martes en el Consejo de Ministros y al día siguiente se aprueba su validación al menos de 15 días en el Congreso y automáticamente se publica en el BOE. Y precisamente ahora hay un respaldo también por parte de la Unión Europea, que ha hablado esta semana de endurecer esas leyes europeas en ese sentido para poder favorecer un retorno masivo en situaciones así. Es que no es una crisis humanitaria y no hay que tratarla como tal, hay que tratarla como lo que Pedro Sánchez dijo que era, que es una violación en la integridad territorial de España. Y si se pueden tomar medidas tan pronto como que en 6 horas se decretara un estado de alarma y nos confinaran a todos en nuestra casa, no se entiende por qué no se pueden llevar a los inmigrantes que quedan a Marruecos, como que el triaje no lo pueda hacer también Marruecos, ¿por qué no puede hacer Marruecos esas entrevistas y esas identificaciones? ¿No lo consideramos un socio, un país del primer mundo también? Entonces, da la sensación, y me remito otra vez a lo que decía antes, que ni siquiera ha ido el gobierno a abordar esa solución, esa posible vía legal, aunque requiera una modificación con Bruselas, a ver hasta dónde podemos llegar. Es que no se plantea ese debate. El debate está al 100% en ese desplazamiento de responsabilidad y punto. Así que da esa sensación.

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2: 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Me paso ya al castellano para que nos pueda entender el compañero de el canal de televisión, el temático TNT Sports en México, Edgar Rosado. Edgar, buenas noches para nosotros, buenas tardes para ti.
4: ¿Qué pasa, Manolo? ¿Cómo están? Excelente tarde, un gusto estar acá con ustedes, qué placer.
2: El placer es nuestro. Oscar, lo primero que queremos preguntarte es ¿cómo ha caído allá en México que Javier Aguirre haya querido hacerse cargo del Valencia? Que sí, sigue teniendo la vitola de equipo histórico de la Liga, porque lo es, pero todos sabemos también que desde la llegada de la familia Lim, pues pasa por sus peores momentos. Así que queremos saber, entre la opinión pública de un hombre que ha hecho, yo creo, que un buen papel con México en el último Mundial, ¿cómo ha caído que Javier Aguirre tenga ya un nuevo banquillo, una nueva aventura para seguir entrenando?
4: A ver, Javier Aguirre es un motivo de orgullo para el fútbol mexicano. Habrá que quien te venga con una opinión distinta, y por cierto, saludar a la mesa y al auditorio, que tenga una opinión distinta, pero muchos coincidimos en México, en el medio, el gremio, la gente, la afición, que es el mejor técnico mexicano de la historia. Habrá los locales que hayan ganado más títulos de liga, pero la trascendencia que ha tenido seleccionador nacional de no solo de México, de Egipto, de Japón, motivo de orgullo, ¿no? Se le reconoce, se le aplaude, es una estratega que se deja apapachar, que se deja consentir. Entonces, creo, dentro del gran grueso de la opinión pública, es mucho gusto por la carrera tan buena que ha tenido Javier Aguirre dentro y fuera de México.
3: Hola, ¿qué tal? Buenas noches, buenas tardes para ti. ¿Se ha comentado algo ya en México sobre, o se ha filtrado algo desde el entorno de Javier Aguirre sobre lo que pretende con el Valencia? De momento también es hermético tanto el técnico como su entorno respecto a lo que pretende de aquí de Valencia. Y luego me gustaría preguntarte además si sorprende que solamente se le haya ofrecido contrato hasta que acabe la temporada, eso sí, con una temporada opcional, si finalmente clasificara al equipo para Europa.
4: Mira, a ver, yo creo que hay que decirle algo a la gente, a toda la afición de Valencia. Javier Aguirre no es, o sea, claro que es un hombre con mucha experiencia, decimos en México, con un colmillo largo, pero que no espere la gente que vaya a ser un equipo con mucha variante táctica, ¿no? O sea, eso es algo que no ha sucedido en los equipos de Javier Aguirre, y es verdad que con la selección mexicana, que probablemente venga a partir de un tema de materia prima, de qué tipos de jugadores tenía, que la gente no puede esperar esa variabilidad que muchos técnicos hoy en día pueden ofrecer. Es un hombre ya veterano, ya 67 años, tiene 30 años dirigiendo, o sea, ya es difícil sacar a esos entrenadores de sus ideas, ¿no? No voy a decir que Javier Aguirre es un técnico cuadrado para nada, acabo de decir que es el mejor en la historia de México, pero que también a partir de eso es un hombre que no siempre va a tomar la iniciativa de los partidos y que probablemente por el rol que tenga Valencia en estos momentos sea algo que le compete, ¿no? Uh-huh. Un equipo que va a esperar, que va a estar bien resguardado, no se va a comprometer en los resultados, abriendo los partidos, un medio campo box to box, no. Yo creo que lo que la gente puede esperar allá en la liga con el regreso de Javier Aguirre a Valencia es lo similar a lo que se ha vivido con Leganés, o sea, con Osasuna, eso que sucedió con Atlético de Madrid, que era otro Atlético de Madrid hace casi 20 años, uh-huh. No es lo mismo. Va a ser un equipo que no va a especular, que no va a ir a proponer el ataque, un fútbol total, por así decirlo, no. Va a ser un equipo mucho más mesurado, mucho más tranquilo, con respecto a que cuando enfrentes a grandes rivales, Real Madrid, Barcelona, Atlético de Madrid, con mucha mayor razón, ¿no? Incluso hoy, si choca contra el Real Betis, esperen que el Valencia esté, pues, un equipo muy reactivo más que propositivo.
2: Bueno, el problema es que así le fue bastante mal al anterior entrenador y por eso acabó saliendo por la puerta de detrás. Edgar, en cualquier caso, sí que me gustaría que me hablaras de su última etapa en México con la selección. Porque, por ejemplo, él en España, Osasuna, también recuerdo Leganés, jugaba generalmente con defensa de 5. En México ha jugado más con defensa de 4. ¿Qué podemos esperar en virtud a lo que hemos visto de Javier Aguirre en la última etapa con la selección, que acabó con la buena participación en el Mundial?
4: A ver, voy a añadir algo al otro comentario y, ¿vale?, a esto que me preguntas. Va a haber una cosa que este equipo va a tener. Va a tener mucha garra, va a tener mucha alma. A ver, creo que recuerdan que se hizo viral, ¿no? Esa comunicación que tuvo Javier Aguirre y Anthony Gordon en ese partido de octavos de final de Copa del Mundo. Ese Javier Aguirre, bonachón, sonriente, eso se lo va a transmitir a los jugadores. Es un equipo, la selección mexicana en esta pasada Copa del Mundo, que se hizo una familia, que se hizo uno mismo a partir de un mensaje que tenía Javier Aguirre. Hacer sentir la camiseta como otra vez no se había sentido. O sea, era un orgullo nacional. Yo sé que cambia demasiado de club a selección, pero si algo va a buscar y exprimir hasta la última gota Javier Aguirre de sus jugadores, es ese amor propio y sacar la garra y luchar cada pelota e ir. Y si eres el underdog y si eres la víctima en el partido, aún así, que al rival, si nos va a ganar, que nos gane, pero que le cueste la vida prácticamente. Un equipo, sí, línea de 5, bien lo dices. En México se le pedían otras cosas y por el tipo de jugadores rara vez jugó con línea de 5. Les pongo unos nombres que podrían sonar para ustedes. César Montes, que estuvo en la Liga Española, Edson Álvarez y Johan Vázquez, que está en el Genoa, en la Serie A. En algún momento los probó como tres centrales y los dos carrileros. Al final de cuentas no terminó sucediendo porque le gustó tener un equipo que a partir del medio campo con un pivote pudiera conectar mucho más, no un box to box, sino un hombre con buena recuperación en medio campo. Tuvo dos, Edson Álvarez, el propio, y Eric Lira, que también tuvo una buena Copa del Mundo. Entonces eso es algo.
2: Estás hablando de la debilidad de mi compañero Salva, ¿eh? O sea, Salva Folgado se fijó desde el primer día en México en Eric Lira, Salva, y es tu debilidad.
4: No, es una locura, ¿eh?
3: ¿Sabes qué sucede? Que en aquella época el Valencia todavía no había acabado de decidirse sobre si le pagaba todo el dinero que quería para seguir a Guido Rodríguez, y de repente apareció en el Mundial Lira, y bueno, lo comentamos aquí en un par de programas. El Valencia ahora mismo necesita con urgencia, ¿vale? Necesita un central, necesita también un punta. Desconozco, bueno, sabemos que hasta el mercado de invierno aquí en Europa no va a poder incorporar ningún futbolista, excepto sorpresa, o excepto que sea algún futbolista libre de contrato. Pero puestos a fijarse si Aguirre tuviera el poder de decisión para traer un central o un punta de su agrado, de su confianza, ahora mismo, igual te estoy jugando una mala jugada, ¿te atreverías con algún nombre?
4: A ver, no sé quién puede hacer ese hombre, porque además Javier Aguirre tiene una particularidad: nunca va a jugar con doble 9. Eso hay que ponerlo ahí. Siempre va a ser uno, pero que se pueda adaptar al juego de los demás. ¿A qué me refiero? A que tanto el volante por derecha y el volante por izquierda puedan ingresar a la zona del 9 y el 9 tomar un poquito de más espacio, o sea, un 9 asociativo. Entonces, si en estos momentos dentro de Valencia se está pensando en un 9 más finalizador, por decir algo, eso no le va a funcionar al equipo de Javier Aguirre. Tiene que ser un delantero asociativo, porque es lo que ha trabajado, que es lo que ha venido con este proyecto de selección mexicana, que es, pues, probablemente con la sensación última que nos podemos quedar, ¿no? Que es lo que ha mostrado. Entonces, eso lo tenía en Raúl Jiménez, que era un especialista, era un 9 constructor. Entonces, creo que más de un nombre es un perfil. Y eso es lo que va a necesitar encontrar Valencia, ese juego asociativo, y que tanto extremo por izquierda, el volante por izquierda, volante por derecha, tengan esa capacidad de tomar ese rol. Y por eso le fue también a Julián Quiñones en su cuota goleadora. 4 goles en el Mundial, ¿por qué? Porque podía aproximarse a la zona de definición, y tanto Julián como Raúl, los dos han sido 9, punta de lanza. Y Roberto Alvarado, que era el extremo por derecha, una excepción, pero que la gente en Valencia vea eso, que él busca perfiles muy específicos para tener mucho más salida, más que control, más que posesión, que sea un latigazo en el ataque. Las transiciones son algo que Javier Aguirre dejó en claridad. Y es cierto que había otro rol en la selección mexicana, ¿no? Porque si eres México y enfrentas una, al menos en CONCACAF, una selección de menor jerarquía, pues la propuesta tiene que ser tuya, ¿no? La iniciativa. Aquí creo que va a ser mucho más cercano a lo que Javier Aguirre ha mostrado en su carrera.
2: Yo quería preguntarte, sabemos que viene con Tony Amor, que es su segundo entrenador, que viajará desde Palma, donde reside, y que viene también con Paul Lozano. Parece ser que ha habido, no voy a decir una polémica, pero sí que, bueno, la salida de Paul Lozano puede haber causado algún malestar en Federación o en el entorno de la Federación. ¿Qué nos puedes contar?
4: Sí, platicarles un poquito de esa salida, lo de Paul Lorente, preparador físico. Lorente. Sí, sí. A ver, lo trae Javier Aguirre. Sí. Lo trae Javier Aguirre en 2024, que viene el cambio de técnico, y ya era un hombre de su confianza. ¿Qué había sucedido con el proyecto de selección mexicana desde 2024, cuando se anuncia la llegada de Javier Aguirre? Ya se sabía que una vez terminada la Copa del Mundo, el nuevo entrenador iba a ser Rafael Márquez y que él iba a implementar su cuerpo técnico. O sea, no había un acuerdo de que ni Tony Amor, ni Paul Lorente, ni nadie se quedara con él. Ahora, hace 3 semanas, compañeros, 2 semanas, en el centro de alto rendimiento, o sea, las instalaciones de la Selección Nacional Mexicana, hubo un evento para presentar oficialmente a Rafa Márquez, a pesar de que ya se sabía esto, y al cuerpo técnico, en donde está Andrés Guardado, no sé si pudieron ver, se ahí presentó ahí mismo a Paul Lorente. Ahí estuvo, se dijo que él era el único que venía del cuerpo técnico de Javier Aguirre y que había decidido. ¿Qué tiene que pasar en esto? Bueno, se tiene que pagar la debida indemnización porque estaba bajo contrato, y hay una sensación de que Javier Aguirre le termina metiendo el pie a Rafa Márquez. Porque en este proceso, pues Rafa Márquez, los últimos 6 meses, a pesar de la Copa del Mundo, pues Rafa ya tiene que empezar a pensar en el proyecto, en el cuerpo técnico, en quiénes van a respaldarle, que muchas veces el cuerpo técnico es la diferencia entre proyectos ganadores y no tanto. Entonces queda esta sensación, pues no voy a usar la palabra traición porque me parece demasiado, pero un mal sabor de boca, porque Javier Aguirre sabía perfectamente cómo era esto, y estoy seguro que Rafa primero habló con él para poder mantener a Paul Lorente en el cuerpo técnico de la Selección Nacional Mexicana, y después que se lo lleve, yo sé que para muchos, y no sé si ustedes están dentro de ellos, una de las grandes, de los grandes atractivos de México fue el despliegue físico, ¿no? Entonces, qué trabajo de Paul Lorente. Pero creo que si hay una mala sensación con lo que ha dejado Javier Aguirre al arrebatar, porque es lo que es, ¿no? Sí. Arrebatar a un miembro del cuerpo técnico recién anunciado, les digo, 3 semanas como parte del cuerpo técnico que ahora va a tener en el conjunto de Valencia.
2: Bueno, pues Edgar, lo primero, agradecerte muchísimo que hayas querido estar con nosotros en la Radio Autonómica Valenciana, en Apunt y en nuestro programa 90 Minutes, y seguro que vamos a seguir hablando a partir de ahora mucho, porque esperamos que Javier Aguirre, bueno, seguro que va a aterrizar con buen pie y nos va a dar muy buenos momentos, así que seguro que seguimos hablando. Compañero de TNT Sports en México, Edgar Rosado, muchísimas gracias.
4: Un placer y qué envidia vayan a esas conferencias de prensa. Son una delicia. Disfrútenlas.
2: Si podemos, iremos. Gracias, Edgar. Buenas noches. Buenas tardes para
4: un abrazo, buenas noches.
2: 11 y media de la nit. Bueno, pues ya me escoltat. Hombre, yo esperé que Aguirre... es posible que vuelva a tener un equipo más reactivo que proactivo, pero todo en la seua justa mida, sobre todo teniendo en contra con li van ara en la anterior etapa a Carlos Corberán.
3: Pero al final, si eres un equipo que contracolpecha B...
2: Correcte.
3: A la nada de Mestalla y Legra. No, no, es evidente, es evidente. Es evidente.
2: Abans eres reactiu, evidente, y damunt no contra el colpe Chávez.
3: Es evidente.
2: Y algún te moguda en el tema de Pol Lorente.
3: Sí, sí, sí.
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2: Lo de la yema y la sal es pelasturitis. Sí, sí, sí. Eso va a decir Javier Aguirre. 11 y mitja, para tancar la primera par, Salva. 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
1: El comportamiento defensivo, ¿no? Que sí, porque eso yo creo que es el principal hándicap que ahora tiene el equipo. Es verdad que para mí en estos dos partidos ha dado un pasito adelante, y en ataque, que estaba muy, muy atascado con Corberán, ha creado más, sin demasiado acierto, pero ha creado más. Pero claro, eso ha sido en lo que no ha progresado es en la actitud defensiva, por más que los futbolistas han repetido esfuerzos, han ido, cosa que ha habido partidos que no habíamos visto, pero yo creo que aquí hace falta jerarquía en la defensa, en la línea defensiva. Y a partir de ahí, yo creo que la conciencia del resto del equipo de que tiene que tener una estructura y un plan defensivo, que quizá hasta ahora no tenía, o no entendían, o no podían ejecutar, pero con Óscar Sánchez tampoco ha salido bien.
0: Fernando, me agarra la lectura que fa Inma, sí, y te pregunte, evidentemente, cuando parlem de la defensa, parlem del equipo, pero también, en quina mesura les baixes en defensa afecten al rendiment global de la faceta de contenció del València?
2: Hombre, evidentemente hablaba Inma de jerarquía, ¿no? Es decir, es verdad que tú hace muchos años que adoleces de un central de verdadera jerarquía y que tendría que ser el titular indiscutible por conocimiento, por
0: desde
2: rendimiento,
0: Gabriel Paulista,
2: por conocimiento, por rendimiento, por experiencia o por lo que fue, por todo lo que rodea lo que puede ser un jugador, pero en este caso además en la posición de central para acompañar a sus compañeros de la redundancia de línea defensiva para hacerlos mejores, para guiarles un poco, para él también tener esa, como digo, ese estatus que permita ver un central realmente titular con poderío y que encuentra soluciones para la mayoría de situaciones que se le pueden plantear. Y aparte de eso, pues es verdad, el comportamiento defensivo general, ¿no? Yo creo que Óscar, a mí me ha recordado mucho la llegada a los dos primeros partidos de Corberán. Es decir, cuando llegó quiso demostrar que era un entrenador que quería ser ambicioso, que le gustaba jugar al ataque, que quería que su equipo controlase y dominase los partidos, que jugase más en campo contrario. Él mismo lo declaró, igual que Corberán. Corberán lo consiguió contra el Real Madrid, contra el Sevilla, unos minutos, contra el Real Madrid media hora en su primer partido, contra el Sevilla 15 o 20 minutos ahí en el Sánchez Pizjuán, y después ya volvió un poco al intentar conseguir resultados desde más un poco más el estilo Baraja que el estilo de Carlos Corberán.
0: Sí,
2: pero bueno, yo creo que
0: eso
2: es bueno. Cada uno tiene su manera de ver, su manera de intentar hacer que su equipo juegue, y a partir de ahí pues va matizando las cosas que pueden pasar dentro de un terreno de juego en cualquier partido, ¿no? Y sobre todo cuando ya vas teniendo más conocimiento del resultado que te da y de tu plantilla. Pero Pero al final Oscar, pues efectivamente yo creo que sí que ha querido que el equipo fuese así, aprovechando la reacción que la destitución de Corberán también causó en los jugadores a nivel anímico. Pero es verdad que en lo que se refiere a argumentos futbolísticos, pues el equipo, sobre todo contra la Real Sociedad, concedió demasiado. Y al conceder demasiado, pues finalmente perdió. Cuando tienes problemas para hacer gol, aunque hiciste dos goles, pero concedes demasiado, es difícil ganar partidos. Yo soy de los que opina que puedes ser un equipo controlador y dominador y protagonista en los partidos, pero tienes que defender también de la manera adecuada. Y yo creo que ha sido poco tiempo con Óscar. No sé qué hubiese pasado si hubiese estado más semanas, más partidos, pero ahora, pues bueno, veremos a ver qué es lo que hace Aguirre con el equipo y qué es lo que quiere hacer. Y yo creo que lo mejor, lo que más se queda y lo que mejor es por lo menos que cuenta con tres jugadores más dentro de la rotación, que eso es importante.
0: Ahora también Skeisen a favoris y también Skeisen perjudicar estos partidos. Pero le pregunté a Nacho, Falchester lleva la pregunta y que también remate Salva. El tema defensivo ha de pegar un gir, pero también cal incidir en la pregunta de la defensa Fernando. ¿En quina mesura les baixes pueden afectar al rendimiento de esa línea?
3: Sí, es evidente que les vais condicionen, pero le falta, bueno, explica molt bé, le falta ese jugador de jerarquía que siga referencia, que es el que fa bo al que tens al costat, ¿no? Porque le dona tranquilidad al equipo, le dona ese pozo darrere y mostra la contundencia que ha de demostrar un jugador en esa faceta defensiva. 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
4: 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Jo estic d'acord, no?, que el València necessita un central,
0: sí,
4: de jerarquia. Però si al mateix temps... ¿Qui s'equivoca? ¿De Haas? ¿S'equivoca Pepelu? ¿S'equivoquen tots dos? ¿O s'equivoca en moltes ocasions també Guido Rodríguez? Que és
1: ayer muchas veces Guido,
4: claro,
1: Rodríguez.
4: Claro, ¿qué ha de acompañar també, diríem, no sé, ese corredor central? ¿No? Sí, la meva pregunta.
1: De hecho, para empezar, yo, y no sé si vosotros tuvisteis la misma percepción, yo vi a Guido muy hundido, más hundido que en otros partidos, ¿no? Más pendiente
0: de carrera que de delante.
1: Sí, exacto. Y yo creo que Guido es un futbolista que hace falta que aporte más en la creatividad, aunque no sea su punto más fuerte, ¿no? Pero creo que es el único que tiene criterio para mover bien la pelota y buscar los resquicios del rival. Y ayer yo lo vi demasiado. No sé si porque no acababa de...
4: El físico.
1: Por una parte, el físico. Que esa es una duda, sí, que tiene, que va a tener que afrontar Aguirre. Si a Guido no le aguanta el físico... por cuestión de preparación y de minutos jugados.
0: Y de momento
1: jugados,
0: no le aguanta.
1: Y de momento no le aguanta. O si es que este es el Guido...
4: Exacto.
1: Este es el rendimiento de Guido actual.
0: A esta edad.
1: Exacto. Entonces, eso es una cosa que vamos a ir viendo a lo largo de la temporada, porque el año pasado lo vimos en media temporada y venía de prácticamente no jugar nada. Entonces, tenía disculpa, pero ahora hace falta ver si Guido puede progresar o este es el jugador que ahora, este es el rendimiento que puede dar.
0: ¿Y a cuántas entregas?
1: Hombre, claro, porque ha sido un fichaje que al final has pagado bien y a buen precio. O sea, aunque venga libre, pero esa prima de fichaje y ese contrato pesará.
4: Sí.
1: Con lo cual tiene que tener galones, más allá de como capitán, uh-huh. En el campo, y lo tiene que demostrar. Y yo creo que ayer Guido no estaba. No estaba en su... Para mí, se equivocó demasiado, llegó tarde a muchas jugadas... Y estaba más preocupado de echar una mano a De Gea y a Pepelu que de colaborar algo más y de interrumpir más ese en el centro del campo de la Real y las jugadas de ataque que podían crearte.
2: Pero es verdad que las ocasiones de la primera parte fueron propiciadas más por fallos en la salida de balón. Errores en la salida de balón que ellos, bueno, pudieron aprovechar, pero no lo hicieron, como ha dicho Nacho. Pero en la segunda ya, incluso dominando mucho el Valencia y jugando mucho en campo contrario, se volvieron a producir contragolpes también muy peligrosos por parte de la Real. O sea, en las dos vertientes el equipo tuvo muchos problemas. Quizá cuando estás muy fallón, ahí Guido sí que puede estar un poco más atrás porque están cometiendo errores tanto los centrales como los laterales, como sus compañeros de medio campo. Pero luego en la segunda parte sí que tiene que estar un poquito más arriba, que,
1: pues ya no le llega la,
2: que es cuando quizá ya no estaba físicamente como para poder responder de esa manera. De todas formas, tenía a Ugrinić en la primera parte y tenía a Mayol y tenía a Javi Guerra.
4: Sí, sí.
2: Es decir, que no es solo él.
4: Sí, sí, sí, sí.
2: Tiene que haber otros compañeros que también a nivel colectivo ayuden también en el aspecto defensivo.
1: Sentido creo que, por ejemplo, Ugrinić yo no le pongo en cuestión el esfuerzo y la capacidad que tiene para pelear los balones.
0: Sí, la posee, sí.
3: Pero no va a hacer una vez.
1: El problema es que la calidad es la que es.
2: Exacto. O
1: sea, es que, y encima ahora en un papel un poco más escorado a la banda, con otras necesidades, que tiene que entrar cuando Mafeo sube. Yo creo que esa banda no funciona y yo, insisto, le reconozco que no negocia nada, o sea, que no negocia ningún esfuerzo, pero creo que ahí es donde se ven las carencias de esta plantilla. Igual que De Gea, que puede tener algo, pero es que es limitado, es un central muy lento, por ejemplo, y ayer lo vimos claramente en muchas jugadas a la contra que no era capaz de llegar. Y bueno, y Pepelu es que no juega, o sea, no es central, se está adaptando a una posición, pero no es central. Y yo creo que todo eso
4: suma, es negativo.
1: Claro.
0: Dir que estiguera bé, probablemente Pepelu es el menos culpable de todos, porque está bueno,
3: pero si lo otorgues
0: Fox,
3: Manolo, al equipo lo que corresponde, que es un central de jerarquía, a Pepelu ya recoloques y realmente ahí.
0: Y si esto da un central de jerarquía, Pepelu sería el mejor central.
3: Correcto.
1: Claro. Y Tárrega, que hablabas al principio de Tárrega y del rendimiento de Tárrega, pues si Tárrega pudiera crecer en primera división al lado de un, como ha pasado históricamente en el Valencia con muchísimos jugadores, pues probablemente tendríamos un central de casi de época, ¿no? Con sus limitaciones,
0: sí, sí.
1: Pero un central, un buen central. El problema es que le hemos dejado una responsabilidad tan grande de liderar y a un equipo en la situación en la que está, que yo creo que a este chico, entre otras cosas, le pesa esa presión.
3: Yo en el tema de Guido, evidentemente, para mí, un jugador de ese nivel, en cuanto a talento, en cuanto a experiencia, es que le ibais a volver moltes errades de excedirse a vegades en el valor, que normalmente jugas moltes vegades de primeres, incluso el Vaibore anar a situacions defensives fora, molt fora del seu lloc, o sigui, a tapar. 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
0: Sí, no li va tremolar.
3: No li va tremolar, perquè al final és Guido i és en el que te vol sostindre, no? 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
1: Jo añadiria otro, que és Javi Guerra. Yo añadiría
0: sí,
1: que
0: es cantera que, da otra quinta.
1: No, o sea, no me refiero a cantera, no me refiero
2: ha cambiado,
1: a un jugador
2: cambiado.
1: Que se ha reivindicado en esta etapa. De los que había, para mí el que más. Pero sí, es cierto que Aguirre se va a encontrar con tres futbolistas más, con los que nadie contaba. Otorbi sí que estaba en la dinámica ya del primer equipo desde la temporada pasada y toda esta pretemporada. O sea, y lo que llevamos de esta. Pero para mí son dos incorporaciones interesantes. El saber que puedes tener a Mayol, que nos hace preguntarnos qué hace aquí bien, si este chico
0: una gran pregunta.
1: Estaba ahí. Y ante la ausencia de Sadik prolongada en el tiempo, si Aymar Blázquez puede tener un hueco en esta plantilla, aunque sea solo para lo que pasó ayer, cuando Hugo Duro ya no pueda más sacar al chaval, que todo el mundo habla maravillas sí. de él, es internacional sub-19, es un futbolista que apunta y que, oye, en otros clubes nunca se ha tenido miedo y lo estamos viendo, a darle en momentos de necesidad a darle minutos a tus jugadores de cantera que destacan, ¿no? Pues aquí hay que seguir el mismo camino, y no porque lo diga Meriton, sino porque es la lógica de la escasez.
0: Sí, amore, yo dije al principio, en este Valencia obligat a cavalcar a llocs de la misèria, és cert que la cantera te pot sumar molt, però espai amb carregar-los massa de responsabilitat, que esta també me la conec, i Fernando...
2: No, lo que pasa es que...
0: Fernando, desde que yo tenía ús de raó y es pro, antes de que tú debutares en el Valencia, ya se diga lo de la cantera y la...
2: Sí,
0: la cantera es... 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
2: No, no, sí, eso es cierto, es verdad que siempre sientes orgullo de que haya jugadores jóvenes de la academia o de la escuela o de
0: eso,
2: para decir, oye, pues nos gusta.
1: Es que hay jóvenes y jóvenes, habrá
2: que encontrarlos y que merezcan la oportunidad.
1: Cuando Carlos Soler tocaba la puerta o Ferran Torres tocaba la puerta, pues es que estaba claro que eran un pepino.
0: Correcto.
1: O sea, había que darles minutos, pues a mí me parece que en estos tres casos son jugadores, no digo que vayan a ser como los otros, ojalá lo lleguen a ser,
0: ojalá.
1: Pero hay que darles oportunidades, sí. porque no tienes nada mejor, sí. es que no tienes nada mejor.
2: No tiene una papeleta fácil.
1: No, Aguirre, no.
2: Porque se ha vuelto ahora con igual él quería jugar con jugadores más experimentados.
1: Como los otros, ojalá lo lleguen a ser.
0: Ojalá.
1: Pero hay que darles oportunidades, sí. porque

0: quizá quiero meter a otro ahí en medio. No sé, es que estas cosas. Yo creo que de verdad, de los tres, con el que más contaría de entrada sería con Otorbi.
1: No, Otorbi, para
0: no tengo ninguna duda. De los tres, con el que más contaría es con
1: Otorbi. Es que tienes
0: luego,
1: mucha necesidad.
0: Aymar depende de los otros dos y Mayol, pues bueno, también depende un poco de su propio rendimiento. Quizá cuando venga y viendo un poco esta mini pretemporada que van a hacer y cuando lo conozca más y viendo estos dos partidos que ha jugado, pues bueno, quizá vuelva a ponerlo otra vez de titular y el chico se lo tendrá que ganar porque a lo mejor quiere en medio campo otro tipo de futbolistas o estructurarlo de otra manera, pero ante la ausencia de jugadores de banda, yo creo que, sobre todo David Otorbi, sí. Y con esa velocidad y con ese desequilibrio, es al que con el que más de entrada seguramente contaría. Pero bueno, los tres lo han hecho francamente bien y, como decía al principio, son tres nuevos jugadores que se le han añadido a la rotación y que puede contar con ellos cuando quiera, desde luego.
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1: Jo, para tener al alemán este que iban a fichar el último día de mercado, que no vino y mejor en el banquillo,
2: Mamancio Amaro,
1: prefiero tener a Aymar. O sea, esa es mi lectura. O sea, evidentemente si Sadik y Hugo Duro están bien, son los que tienen que jugar. Otras cosas son los jugadores que tienen experiencia en primera división, que han hecho temporadas de muchos goles y son los que tienen los salarios altos y en los que hay que confiar, pero para completar una plantilla prefiero un chaval, prefiero a Otorbi, prefiero a Mayol,
2: a 10. 21, 22, 23,
1: claro,
2: 24.
0: Lo que pasa es que luego los tienes en el banquillo y juegan poco, que vayan a jugar con el Mestalla.
1: Pero, ¿vale? Pues
0: no,
1: que
0: pueden
1: pues
0: estar en toda la semana entrenando, luego que vayan a jugar con el Mestalla.
1: Pues que vayan
0: si vas a ser el 18 o el 19 de la lista, ya con todos recuperados, imagínate Hugo Duro, Sadik
1: pues
0: y tal.
1: Ahí
0: te atreves a ponerlo.
4: No, claro.
0: Dejes sin jugar.
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0: Claro,
4: no,
0: es que como puedes minutos, convocar ahora 20 o 22,
4: porque
0: pues
4: porque les vas a pedre. Pero claro, yo creo que cuando dijo Fernando al principio iba de manera muy acertada, ahora Javier Aguirre ha dicho: un momento. 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
0: ese
1: no.
0: Moviment tècnic
2: de remat. Él tiene mucha facilidad oleadora. Yo lo comenté ayer, porque a veces vas a ver jugar el Mestalla y te encuentras algún señor al lado y él empezaba el Mestalla o el juvenil, porque sí, también sí, sí, era sí, el sí. juvenil. Creo que empecé a verlo en el juvenil y la verdad es que las remataba todas. Tiene una facilidad para traer las pelotas que es, además es alto, es que también es alto, es decir, que vaya bien de cabeza es normal, ¿no? Pero bueno, el gesto técnico fue bueno y la parada fue extraordinaria, salvó dos puntos para la Real Sociedad, pero el chico salió, participó en el segundo gol.
3: No clava él, pero es el que propicia que el defensa tenga que tirarse.
2: Y casi hace el tercero. Y no es torpe fuera del área.
0: No es torpe
2: fuera del área para la estatura que tiene. Pero bueno, ya digo, es que son situaciones de entrenador. Ahora es que son situaciones muy de entrenador las que va a tener que vivir Aguirre y solucionar.
3: Que se mantenga la cuestión que planteje. 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
2: 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És que esa opinió que tu estàs comentant, Manolo, la tienen muchos entrenadores.
3: La gran majoria.
2: Óscar no tenia ningún problema, iba a estar dos partidos. Claro. Yo pongo a los chavales y es algo que he hecho bien.
0: Exacte.
2: Él no tiene ningún problema. Le hubiese salido bien o le hubiese salido mal, no tenía ningún problema. Ganase o perdiese, le daba igual.
0: Pero
2: él ha metido tres chavales ahí, los ha puesto a jugar, le han dado buen resultado, han respondido a la oportunidad y, como digo, entran en la rotación de nuevo para el próximo entrenador. Pero bueno, hay mucho entrenador que piensa que solo los veteranos son capaces de sacar esta situación adelante y, como digo, bueno, va a tener que ejercer de entrenador efectivamente y decidir bien qué es lo que va a hacer. Yo creo que al principio sí que va a tener que contar mucho con ellos, o por lo menos el primer partido después de lo que ha pasado estos dos, insisto, sobre todo Otorbi, pero creo que Mayol también se ha ganado la oportunidad de jugar un próximo partido, el de Santander
0: sí.
2: Y a partir de ahí ya veremos a ver lo que se va ganando cada uno, los puntos que lleva el Valencia, el entrenador cómo enfoca la situación y quién decide que juegue
4: cada
2: partido.
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1: Jo crec que tenia muy claro lo que le podían dar. Otra cosa es que no quería, no podía...
4: Que anava a la seua.
1: No podía o
2: pensó. Eso sí, pero que yo creo que sabía lo que había por ahí.
1: Yo insisto en que no se trata tanto, evidentemente se van a ganar la continuidad y lo que venga en el futuro se lo van a ganar los chavales los entrenamientos y en el campo. Solo espero que tengan la confianza que se le ha dado a futbolistas que para mí no merecen estar en este Valencia. Entonces, entre un chaval
3: y el que
1: acaba de venir, aunque haya sido gratis, que no cumple ni con los estándares de la Primera División Española, pues prefiero al chaval.
2: Sí, sí, normal. Yo también, Ima, sí, pero sí. estoy en descenso. ¿Qué hago?
1: Ya, pero es que el otro... Pero está claro. Si cuando
2: voy a seguir con los chavales, que es muy bonito. No,
1: cuando tengas
2: que los chavales te pueden sacar adelante. Yo no digo que vayan a rendir mal, que joder, yo he sido jugador joven y he estado en situaciones muy, muy difíciles. Quiero decir que... Y rodeado de compañeros muy jóvenes también. Pero quiero decir que... Yo no me estoy poniendo en el lugar del entrenador,
1: pero
2: no en el lugar también de los chavales ni de
1: pero
2: los jugadores.
1: Pero yo también me pongo
2: jóvenes
1: en el lugar del entrenador.
2: Y el jugador, y miro, sí, pero hay alguien más, como el chiste.
1: Sí, pero yo miro y digo, a ver, entre un futbolista de 27 años que viene de la Liga Egipcia y que tiene una potencia,
2: sí.
1: Pues entonces prefiero al chaval. Evidentemente, si Sadik se recupera y Hugo Duro se entona, pues Aymar lo tendrá mucho más difícil. O sea, eso es evidente, porque cada uno tiene que aprovechar su momento y bueno, pues veremos si le da tiempo, ¿no? A demostrar algo más de lo que vimos el otro día en unos minutos y hacerse con un hueco. Pero yo creo que hay otros jugadores, Hugo Torbi, o sea, si no tienes extremos, no tienes jugadores de banda.
2: No, yo creo además que sí.
1: Tiene que jugar Otorbi. O sea, es que para irte al mercado en enero a buscar una medianía, confía en el chaval. O sea, yo solo reclamo y solo reivindico eso.
2: No lo sé,
1: que se mire cuando hay necesidad, que no te vayas a buscar a cualquiera solo porque viene de no sé dónde o te lo ofrece no sé qué agente o apadrinado por no sé quinto.
2: No sé,
1: o sea,
2: además
1: que mires abajo. Que mires abajo, que hables con Óscar Sánchez, que aparte de que yo creo que estoy de acuerdo contigo en que dos partidos permiten que te la juegues, es que los conoce muy bien. Es que los conoce muy bien y yo creo que es capaz de darle unas claves de lo que estos futbolistas le pueden aportar si se los queda en el primer equipo.
2: No, y si Aguirre es inteligente, que lo es, al principio contará con ellos y luego ya depende de cómo de si se lo ganan o no, probablemente se lo ganarán y de cómo vaya el equipo.
1: Claro, los verán los entrenamientos, los conocerá cada día y a partir de ahí pues veremos, claro.
4: Pero
1: es que los veteranos no te garantizan que te van a sacar de aquí, porque estos veteranos no tienen, o sea, no son determinantes.
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0: yo creo que también es que verdad con Diego Fernández
2: eso Torbi, porque no hay tantos. Exacto, no hay tantos en banda, sí,
3: sí, correcto, sí.
2: Y luego yo creo que el que más difícil lo tiene es Aimar,
0: sí.
2: Si vuelve Sadik, vamos a ver qué pasa.
1: Lo que pasa es que Sadik va a tardar en volver, es el es
2: entonces
1: de
2: lo
1: los
2: lesionados lo más fácil,
1: claro, el de los lesionados que no son de larga duración, pero después del parón no vuelve Sadik seguro.
2: Y luego Mayol, que yo creo que, ya digo, volverá a jugar cuando llegue la Liga, pues bueno, ahí tendrá que elegir, pues si juega Otorbi tendrá que elegir entre Ugrinich y Mayol, por ejemplo, o entre Javi Guerra y Mayol,
0: es que,
2: o entre Guido y Mayol, en función de quién quiera que acompañe al delantero, es decir,
0: que si Aguirre juega, claro. Si Aguirre juega en bandes y dice, bueno, por lo normal, lo
2: sí, sí,
0: normal
2: Otorbi, Danjuma.
0: Otorbi y Danjuma, o Otorbi, Danjuma o Rioja, valen esos tres per als dos jocs,
2: sí,
0: de banda,
2: vale.
0: Si jugues en dos en el mig, claro. Que ahí Mayol té més competència, perquè el València té un, claro, volum molt, sí, alt de mig centres. Volum,
2: sí,
0: eh?
2: Però arriba, no sé si va a jugar con dos puntas. Creo que ha dicho...
0: No, uno.
2: Entonces el segundo...
3: El que
2: acompaña al punta normalmente debería ser Javi Guerra.
0: Claro, a partir ho té més fotut Mayol. Per a jugar
2: no,
0: darrere... Si
2: no, no, porque serían tres para dos puestos. Claro. O sea,
1: ahora mismo
2: Guido, Ugrinich y Mayol para dos puestos.
0: Pelu... Si se recupera un central, bueno, claro.
2: Bueno, sí, bueno, es que ahora Pepelu, ya estamos pensando en Pepelu como central.
0: Que yo creo que no pasa, pero de repente arriba Aguirre y veo a Dieng y va, uff, mi seis, no sé, muy bien.
2: Sí, es posible.
0: Claro,
1: es que no sabe. ¿Cómo poder?
2: Es que estos no sabían ni lo que tenían aquí.
3: Como poder, Inma, no descartes que Aguirre vaya a Bolo Guares y les pregunte si están para jugar.
1: Exacto, no sé.
0: Es que no lo sabemos. Es un malo para abrir.
1: Escucha, igual lo pone, se sale y en enero pueden hacer una venta estupenda.
3: Bueno, yo pregunté, en parlar dels jugadors que han quedat revaloritzat en este mínim període de dos partits, ha afegit als xiquets de la cantera a un altre canterà, però ja d'altra quinta, com és Javi Guerra, i els que hi s'han tocats, hi ha jugadors que, tot i la bona impressió general que s'han dut, tot i la derrota d'ahir, tal igual, hi ha jugadors...
0: Però se m'ha oblidat, perdona Manolo, d'un futbolista... que está mejor, pero con que yo no me refíe de él, no sé si es accidental, no sé si es por el efecto de Belisida de Corberán, que es Danjuma. Yo a Danjuma no estoy viendo en absoluto tan mal como el principio de Lliga en estos dos partidos.
3: Yo ahora estoy viendo a Danjuma.
2: Danjuma ahora mismo para mí es titular.
4: Pero titularísimo.
0: Pero eso dice que en positivo se está movilizando de Danjuma.
2: Sí, sí, no, nada.
0: Que yo no me refíe de él, pero...
2: Yo creo que hay dos jugadores que son Javi Guerra y Danjuma.
0: Y Danjuma, claro, sí, sí.
2: Que han mejorado repentinamente
1: lo curioso de Danjuma,
2: sus prestaciones.
1: Sí, sí, pero lo curioso de Danjuma es que las está mejorando justo en el sitio donde le dijo a Corberán que no quería jugar. O sea, a mí eso es lo que me alucina de esto, porque él fue el que le pidió jugar de delantero. O habló con él para poder jugar de delantero. Y a mí me parece que es un jugador de banda... Clarísimo.
2: Bueno, también había ahí un tema defensivo, ¿no? Porque si jugaba él en banda,
1: sí.
0: No jugabas en extremos.
1: Claro.
0: Eran tus perdins, sí, y ya. Danjuma
1: era los carrileros.
0: A mí ponme arriba. Claro.
1: Ponme donde sea, ¿no?
2: Pero cuando jugaba en 4-4-2 se decía que Danjuma que no podía jugar ahí porque no defendía, ¿no?
0: Sí. O sea, pero que parlant de futbolistes en positiu, com diu Fernando, ser, igual s'oblidem de Guerra, que jo crec que no, perquè hem parlat just de Guerra, però sí de Danjuma, ¿eh?
4: Danjuma...
0: Sí. El que ocorre és... li donem una oportunitat o no?
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4: Jo el tema de Danjuma...
1: Bueno, hay que dársela, Danjuma... porque es que no tienes jugador que tenga la calidad que tiene Danjuma.
0: No, ya no arriba Aguirre y Danjuma dirá, un moment, altre entrenador no, pum.
3: Claro, apretar.
0: Claro.
4: Li donaves el balo a ir i és que sols en l'arrencada, també la condició física de Danjuma, de primeres el veies i és que pareixia que estava fondon.
2: Però además, lo que te hizo Torbi por derecha y lo que te hizo Danjuma por izquierda.
4: Es dos. Però després a Danjuma...
2: Eso para un equipo es vida.
4: No sé si estàs en mi, però n'hi ha que explicar-li que quan vaig allà en la situació de ventatge...
1: Hay que darla.
0: Que no vuelva.
4: Hay que donarla.
1: Hay que darla.
4: Tenía que donarla. Sí, sí. Y que evitar tocarla una década de mes es el pase bo.
1: Ahora hay que quitarle que, como a los niños de infantil, ¿no? Que la suelte, ¿no?
4: Y va a fallar. Va a gol sobrar, pero
0: va a fallar. Sí. Come Vitoria, una acción muy clara. Comienza que va a tiende a Vitoria última hora, a ir también contra.
4: ¿Quién era el que entraba a pegar el mix?
0: Contra la Real la va a fallar.
4: Y entraba a Cooper el mix, que era soltarla y era gol. Pero claro. Es lo que digo, Fernando, es que estos dos, Javi Guerra y Danjuma, son ahora de primera es la gracia y Otorbi, que bueno, sí. Yo creo que Otorbi también, conforme avancen es partits, es a un mes se li veu y esa capacidad física seua, ¿no? Para poder jugar en velocidad, pero el tema de Danjuma ahora es fonamental para el Valencia.
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2: No te da la sensación de que si sientas a ese jugador y le dices lo que tiene que hacer, no te lo puede dar.
1: Sí, yo tengo esa sensación.
2: Mira, tiene físico, quiere, siempre quiere la pelota, golpea bien, pasa bien. Yo creo que lo sientas y le dices, tienes que hacer esto y ya
1: solo
2: está.
1: Esto, no te compliques.
2: No te compliques, no estés en todas
1: partes. Yo creo que es un jugador aprovechado.
2: Y no hagas cosas que no sabes hacer.
4: Yo cada día
2: creo que es un jugador al que se le puede hacer jugar bastante mejor.
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2: Pero hay otros que no, pero él sí.
0: Yo creo
2: que tiene condiciones.
0: Yo creo que es Fons d'Armari. Pero vamos, estoy de acuerdo con vosotros, que es un futbolista que té molt de marge de millora, pero para mí es Fons d'Armari.
4: Té marge de millora, pero para mí es... cada vegada en les situacions de control s'excedix, és a dir, ell mateix se ficava en embolics de voler retindre la pilota, moltes vegades apareixia en zones que tampoc
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4: li corresponien. Bueno.
1: A mi me dio la sensación, y eso también me pasó con Guido ayer, de que no tenían demasiadas alternativas, o sea, había un momento en que tenían la pelota, pero es que no había nadie en clara ventaja para darle un pase, para romper líneas, o sea, yo creo que el equipo tuvo momentos de bloqueo y eso se le notó, por supuesto, a Ugrinich, pero también a Guido. O sea, no es fácil, no fue fácil ayer encontrar la fluidez que luego en la segunda parte vimos mejor.
2: Yo creo, Manolo, contestando tu pregunta, que los dos jugadores que no han aprovechado la reacción han sido más Ugrinich y Hugo Duro. Me parece que esos han sido los dos jugadores que no han ido con no han ido con el resto.
3: Mira que yo soy Hugo Duro, pero te compro.
2: No han ido con el resto aún. Hemos mejorado también nosotros. Creo que esos dos son los que más se han quedado. Me parece a mí
1: me genera dudas también, que a lo mejor es una cuestión de tiempo, Mafeo.
2: Bueno, sí, también, es verdad. Pero pasa que Mafeo tampoco estaba bien con Corberán.
1: No, por eso.
2: Ahora
1: que
2: tampoco ha hecho cosas.
0: Ni va a acabar bien el Mallorca.
1: Que me genera dudas porque lleva poco tiempo aquí. Sí, y entonces, veremos lo que es capaz de dar.
0: Pero la vuelta, Irma. Igual, qui queda més perjudicat és Arnau Martínez. 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
2: Y Aguirre lo ha tenido en el Mallorca, ¿no?
1: Sí.
3: A ella copete.
1: Lo que pasa es que yo no sé si Arnau también le ha perjudicado esta dualidad de me lo guardo un poco porque puedo jugar de central, porque no sé si eso también...
3: A mí d'Arnau a Irme Digueren es un futbolista que si no se siente importante, les seues prestaciones vais a ser una barbaridad.
1: Pero es que se tiene que sentir importante, Es que es un futbolista que para mí puede ser importante en el Valencia.
3: Pochero, pero ha de demostrarlo.
2: Claro, pero no,
3: es que vais a ir en Vitoria y va a estar desastroso.
1: Sí.
3: Sense tapugos, vull dir.
1: Yo creo que todo esto ahora se hace un reset, otro reset. Y veremos lo que claro. opina
2: sí, está por
1: Aguirre,
2: ver todo, sí.
1: Porque ahora mismo lo que hayas hecho con Corberán o lo que hayas hecho con Óscar Sánchez sí. no sabemos que va cuando llegue Aguirre haga su diagnóstico de la plantilla, de lo que tiene y de cómo va a jugar con lo que tiene, pues veremos cómo acaban estos futbolistas.
0: Antes de que, Bechenten,
1: que hoy tienen una interrogante.
0: Bechenten en Aguirre después que es que vienen que controla perfectamente el Mallorca, la plantilla del Mallorca, rendimiento de futbolistas del Mallorca y bueno, pues ahora quién opinió te de Copete, quién opinió te de Mafeo.
1: A ver cómo se encuentra Mafeo.
0: También Aguirre es con
1: ells. Después de un año.
0: Sí, sí, sí.
4: Yo creo que el tema de Mafeo es un poquet qüestió de temps, però si fores entrenador i te fiques en el cap d'Aguirre, què preferixes? 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
3: A Mafeo,
4: o Arnau Chato, és que jo ahir dic Mafeo marca raya, tío. O sea, no está en cara para marcar raya, ¿eh? Porque
1: pues ahí le cogieron algunas veces la espalda.
4: Sí,
1: fácil,
4: pero porque sí, no está. Pero a mí en cara no está. Y creo que
2: también... lleva mucho tiempo sin estar, ¿eh?
0: Sí. Vale, sí, en paso no va a estar. Pero yo estoy de acuerdo, Nacho. ¿Por qué? Porque Aguirre, si el veo. Veo equilibrada esa competencia entre un y otro.
4: Veo uno que
0: si
4: va.
2: Pero a lo mejor, Nacho, es decir, si tú metes a Urinis por dentro para dejarle toda la banda a un lateral, pues a lo mejor era el momento de dársela a Arnau.
1: Sí.
2: Y no a Mafeo.
1: Y otra cosa, que esto no lo va a tener en cuenta Aguirre, porque va a venir para 9 meses y va a decir aquí el que llegue después Gerré. Pero Mafeo.
2: ¿Cómo que 9 meses? Pero no era si entraba en Champions.
1: Bueno.
2: ¿O eso cómo ha quedado?
1: En Europa.
2: ¿Vía Liga o
1: Vía Liga?
2: ¿O Rey sirve?
1: No sirve. La Copa no sirve. La Copa no sirve.
3: Si fas el que...
2: Si quedas en el 16
3: si acabes el
2: y ganas la Copa del Rey.
3: Si acabes el 16, pero antes en Europa vía Copa del Rey.
2: Claro, ¿qué hacemos?
1: No.
4: Sí que valdrá, claro.
1: No, yo creo que no.
2: Han dicho vía Liga. ¿Y la Conference no le sirve? ¿La Conference le sirve también?
1: No, Europa League.
3: Me parece un bombo de
0: esa. Si guañes la Copa.
4: Si guañes la Copa y vas a Europa.
1: Hombre, si ganas la Copa,
4: no te la renovación.
1: Lo que pasa es que será muy difícil justificar que no siga, pero yo creo que en el contrato no.
3: El disolguen si guañes la Copa en esta plantilla.
1: Pero bueno,
2: vía Liga, ¿no?
0: Si guañes la Copa, está claro que va fuera.
4: Claro, va a tope el aire.
2: Eso ha quedado claro ya.
0: Sí, sí,
2: ¿cómo
0: va a quedar? Europa.
4: Europa.
2: Europa de cualquier manera no. O vía Liga.
1: No, yo creo que vía Liga.
0: Vía Liga. Europa vía Liga.
2: Sí. O sea, Conference sirve.
1: Yo no tengo claro que sirva Conference.
0: Europa League.
1: Europa League. Son los seis primeros.
2: Pues la Conference no estaría mal, ¿no?
1: Los seis primeros.
2: El año pasado estábamos locos por entrar en la última jornada. Si yo lo digo por el
0: hasta la setena plaza, Fernando.
2: El acuerdo que
0: hace la plaza.
2: Ah, vale.
1: Bueno, vuelvo a mi.
4: Y si eres octavo, pero el gol a verás, habías perdido.
2: Exacto. ¿Y si entras como octavo o qué?
1: 9 meses. Yo vuelvo... Tampoco.
2: Si quedas octavo y entras, si vas a Europa, entras como octavo, ¿no? ¿Te sirve?
1: Tienes que ir a Europa League, pero Europa League no puedes ir con octavo.
2: Pues...
0: Igual ya una otra cláusula, Fernando, que desconega Mara con venga Aguirre y lo preguntaré en rueda de prensa.
2: No te lo dirá.
0: ¿Cree que primer presentarán...
3: ¿Mateis Díaz?
0: No, yo creo que no.
1: Error, para
0: no,
1: mí.
0: No, Mateis Díaz no. Farán primer uno y después farán la otra.
3: Dime que
0: Braulio Aguirre, ¿no? Y no, Braulio Aguirre, ¿no?
3: Dime que es Braulio.
1: Eso es lo que parece que iba a pasar, pero yo no sé si eso va a cambiar, porque yo presentaría antes a Aguirre.
3: ¿Tú presentarías
1: más? Yo a Braulio lo protegería un poco más.
0: No, yo creo que si ya te tanca a Aguirre, Inma, pues presentar a Braulio.
3: Pero es el
1: yo lo protegería un poco más.
3: Se desmencharía a Aguirre y no a Braulio, si el presentes después.
0: Vale, pero no
3: comunicativamente parlant, te yo chica el que dius.
1: Comunicativamente yo soltaría la bomba. Porque, como te he escuchado antes decir, o sea, creo que es un tipo que va a saber torear,
0: seguro, ¿no?
1: El whisky, el tequila.
0: Después de
1: Kibiu. No, el partido no, la rueda de prensa.
2: A mí me cae bien, a mí me cae bien.
0: De Kibiu o no. Pero mientras revise ese momento, se guardemos a pasar bomba.
1: O sea, eso yo, por eso lo soltaría por delante. Y yo dejaría a Braulio un poco, porque Braulio se va a enfrentar a preguntas
0: complicadas,
1: bastante más complicadas que Aguirre.
0: Sí, pero igual a
1: pero ojo, yo no soy la directora de comunicación del
0: no Valencia. Pero serías muy mejor directora de comunicación.
1: No, yo que ahí cada uno sabe hacer lo que sabe hacer.
0: Pero yo la pregunta no es esta, que igual ens interessa a nosaltres com a mitjà de comunicació, però Inma ha dit una cosa molt interessant. 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
1: Jo crec que sí. Porque yo en sus planes no estaba entrenar esta temporada. Y es una cuestión de que yo creo que a él le apetece volver a España, su familia aquí es feliz, vive bien.
2: Yo también.
1: Y entonces la posibilidad que surge la valora y la acepta. Yo ya lo dije aquí la semana pasada, sí, la broma de donde diga mi mujer y tenemos cositas que pagar. Sí. Y o sea, esas bromas que hace él, pero que en el fondo él siente que todavía tiene cosas que aportar y además tiene un equipo que él tiene 67 años, pero su equipo es bastante más joven. O sea, yo creo que que llega con ganas, pero es una cosa que no esperaba. Por eso es capaz de aceptar 9 meses, porque tiene confianza en que puede sacar esto y a lo mejor nos plantamos, no en el séptimo ni el sexto, que yo creo que no le da la plantilla para eso. Pero ojo, lo de la Copa yo no lo descarto,
2: claro,
1: ¿eh?
2: Bueno.
1: Y si hace una buena Copa, pues oye.
2: Yo creo que evidentemente la edad y, bueno, una de sus últimas experiencias, si no la última, y que sea Valencia y que sea España, es definitivo.
0: Es que igual la pregunta
2: No me gusta que a mi alrededor haya 2, 3, 4 personas que a lo mejor en 9 meses dejen de trabajar. Que a lo mejor dentro de 9 meses ya no sigan trabajando y tendrán que buscar un nuevo proyecto. Ahí eso me parece mal. Me parece mal. Y yo creo que un Aguirre de hace 5, 6, 7 años, 8, no hubiese aceptado esto.
0: Es que igual le formula mala pregunta, Nacho.
2: Y sinceramente, o sea, ha habido gente que hasta ha dejado, según comentáis, el preparador físico en la selección mexicana.
0: Claro,
2: no sé si a lo mejor podrá volver, pero a lo mejor alguno de los que ha habido. Claro.
1: Claro, pero es que yo creo que ahí había.
2: Allí ya no volverá, seguramente.
1: Relevo de la selección mexicana estaba pactado antes incluso del Mundial. Uh-huh. O sea, ya se sabía cuando arrancó que Rafa Márquez, que era segundo de Aguirre, se iba a quedar al frente de la selección. Entonces, lo que concede Aguirre es que parte de su equipo, por eso yo decía que él no tenía ninguna intención de, en principio, de volver a entrenar este año, porque permite que su... Es verdad que Toni Amor se vuelve porque quiere vivir en Mallorca, pero Pol Llorente se queda con Rafa Márquez, al que conoce de la etapa del Barça, y se queda con él trabajando porque con Aguirre no estaba previsto que trabajara.
3: Bueno, 12 y 23. Ahora continuamos esta historia y la intenten tancar antes de que se acabe
0: el programa. Sí, falta Pero Opinar.
3: Y queda Pero Opinar, Nacho, pero también tiene que opinar esos tres oyentes en el Opino de Qué.
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3: Venga, 12 y 23, Diu Eterno Seré junto a ti. Pues con Óscar Sánchez se ha aprendido que hace más el que quiere que el que puede. Y hay jugadores de la cantera con menos nivel y menos caché que otros veteranos que se creen estrellas. Y la voluntad de los jóvenes da mucho mejor resultado. Rob Diu de los Roin, que es algo que llave de Corberán, enseñar a defender de Lobo. De Lobo, aguantar en el primer equipo, así que es capuchado de la cantera. Pero además, molta feina te perde Van Aguirre. Mandaloriano, UCF, con apenas 2 partidos y 2 entrenamientos, poco se puede sacar. Pero sí se ha hecho una cosa que me ha gustado y al que charlatán le tenía alergia. Los chicos de la cantera, aún sin intoxicarse del entorno Meriton, que lo contamina todo. Arcadio Pérez Sanz, buenas el filial, las malas ni con el tamaño. Buenas el filial, malas ni con el tamaño de 15 Quijotes hay para empezar. Davis Diu, que los veteranos tienen que estar por delante de Dieng Yugrich, por ejemplo. Pau Martí, que en la defensa están muy fluidos, en cara a Golmés en cara y que puede tirar más de la cantera y ver que algún jugador mejore de rendimiento. Antonio Molina, que lo motivacional prima, que lo físico es una ruina, que hay que aprender a defender, que Mayor Guido funciona, que Torbi rompe partidos, que tu mejor rematador es Aymar Blázquez y que vuelvan buenos Ginés Varias y Fernando Gómez Colomer. Carol Tomás Diu, la cantera, siempre la cantera, queda demostrada en moltes ocasiones. Socarrat Diu, con Óscar se ha aprendido a combinar veteranía y juventud, deben estar unidos. Tiene 3 semanas para poner a dieta algunos jugadores. Mosque, el primer año de Corberán es espectacular porque no tenía más remedio salir a ganar y luego ha jugado a que no pasen más cosas en el partido, no proponer nada, y es lo que quería solucionar Óscar, así como darle oportunidades a los jóvenes, y de esto debe tomar nota Aguirre. Tuiteando a la muerte de la Isida de Corberán, dice en evidencia que a malta entrenador anaven a jugar a més intensitat, però que la plantilla té poc tampoc a qualitat, que inclús a malta entrenador nos dona pena més. 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
4: 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I a partir d'ahí veurem si tinc una opció, que és complicada, és evident, de que se puga quedar, però me trasllada que este tio va sobrat i que li importa quatre bledos, que si la pasta, el temps o el que sigui, que el tio vol encarar esta situació i que creu que la va tirar cap endavant.
2: I si falten 6 o 7 jornades i el ve que és impossible llegar?
4: ¿A què?
2: A Europa.
4: Home, això seria lo normal.
2: ¿Y cómo lo van a afrontar él y sus jugadores? Él, su cuerpo técnico y sus jugadores. Su cuerpo técnico empezará a buscar ya algún trabajo para después. Él no sabemos bueno, cómo pero... se lo tomará y los jugadores ya veremos también. Yo no estoy diciendo que va a pasar. Yo estoy poniendo sobre la mesa algo que puede pasar. Y ya veremos, a ver.
4: Ojalá la
2: reacción de todos sea la mejor. Y que hasta el final de temporada lo hagan realmente bien. Aunque no lleguen. Pero imagínate que faltan 6 partidos y es que estamos a 12 puntos de Europa.
4: Igual asumís, Fernando.
1: Vamos a por la salvación.
0: Claro. Es que Fernando per descens. Claro,
1: el problema aquí es que si estás a 12 puntos de partidos, Europa, estás jugándote la vida.
2: Claro, pero si faltan 6 partidos, es que no habéis. Es decir, si faltan 6 partidos y estás a 12 puntos de Europa, seguramente estarás muy cerca del descenso.
1: Por eso. Tendrás que apretar. Porque tú vienes aquí.
2: Tendrás que apretar. Aguirre, ¿por qué tiene que apretar?
1: Hombre, porque
2: a los nueve meses se va a ir.
1: Hombre, pero
2: si a los dos meses
1: porque yo
2: se
1: creo
2: va
1: que
2: ir.
1: No se quiere ir con un descenso. Hombre, o sea, él viene aquí a salvar una situación complicada. O sea, lo que no puede hacer es estrellarse. Una cosa es que tú estés.
2: Yo no tengo ninguna duda que él lo va a querer hacer, pero yo pongo sobre la mesa una posible situación.
1: Y a ver qué pasa. Yo te compro eso si en los 2-3 últimos partidos llegas como el año. O sea, llegas salvado. Y con una mínima opción de ir a Europa. Entonces ahí habría que ver.
2: Y luego lo que te digo es eso, que sus dos o tres, es cuánto, ¿con cuántos viene? ¿Con dos?
1: Con dos. Si pues, no hay dinero para más, pues, no puede traer ni preparador de porteros.
2: Pues esos dos ya estarán buscando para la temporada.
1: Bueno, pero es que si él hace un buen trabajo en el Valencia, quizá su carrera se prolongue.
4: Claro.
2: Bueno.
1: Entonces,
4: es que si ella ufabe, Fernando,
2: por objetivo contractual, no.
1: No, pero en otra parte... Pero no trae, sí. Pero quizá...
2: Lo que pasa es que tú crees que no buscarán un nuevo entrenador si estamos en esta situación faltando 6, 7, 8 partidos, 2 meses de competición, mes de febrero, marzo, y la situación no va muy bien. No va muy bien, yo creo que cerrarán con otro entrenador.
0: No, ya una de las cláusulas que van a encontrar así es compás del partido de Laguna es que hay una posibilidad de rescindir contractes y se están descenso en la segunda vuelta.
2: Bueno, yo creo que eso no va a pasar. Pero
0: al comenzamiento.
3: Bueno, de rescindir posiblemente una indemnización menor será. No creo que debáis.
2: No lo sé.
3: No creo que.
2: Hombre, no, pero bueno, yo creo que ahí sí que Aguirre está seguro.
4: Me sobra en cara si afirma esa condición. Me sobra en cara. Este tío va a sobrar y ya está.
3: Yo tampoco. ¿Sabes cuánto te el temps? Invalidado, muchísimas gracias.
1: Gracias.
3: Nacho, gracias. Jugado de Mamés. 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A les 4:30 de la matinada, la remisión del programa. 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
1: Sí, es lo que hace un momento que he tenido la oportunidad de dirigirme a ellas, de que estén tranquilas, de que disfruten de este viaje a Menorca. Cerramos un ciclo, yo recordar que empezamos en Ibiza, donde terminamos disparando una mascleta, Palma Mallorca el año pasado, y este año vamos directos a Ciudadela, Menorca. Que disfruten, porque nosotros la verdad es que junto con Transmed, que ya lo consideramos de la familia de las Fallas de Valencia, Nuestro objetivo es que tengan un proceso agradable, que los nervios los llevan, y es verdad, por dentro, y lo que queremos es que se lo pasen bien. Y bueno, nos esperan dos días por delante, yo creo que muy, muy bonitos. La verdad es que lo han preparado con muchísimo cariño todo esto. Y creo que después de la cena de gala, pues ya esta noche partiremos rumbo a Menorca. Sí, vamos a seguir la misma línea de trabajo que los años anteriores. Una vez lleguemos a Ciudadela, estaremos allí, tendremos una recepción por parte de las autoridades de Ciudadela, con la alcaldesa, con los concejales del ayuntamiento. Y también deciros que, bueno, va a estar en la plaza principal de Ciudadela la señora de la Comunidad Valenciana, que nos la han pedido, la hemos traído para que vaya a ser mañana un día de Valencia en lo que es la isla de Menorca. Yo creo que no se puede separar Valencia del mar. Y que además con estos actos lo estamos demostrando. Y veremos a ver si el próximo año tenemos la oportunidad, si no en Mallorca, que ya disparamos en Ibiza, pues poder disparar también y promocionar nuestra pirotecnia en Menorca.
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2: Sí, nos unen muchos valores. De los valores de lo que significa la falla para Valencia son los mismos valores que tenemos nosotros. Compartimos valores, estamos muy contentos de llevar Valencia por las islas y muy contentos, la verdad, muy contentos. Bueno, una emoción muy grande, un enorme motivo de orgullo. Aprovecho para saludar y darle un abrazo muy fuerte a Hanna, que es la que realmente ha organizado todo esto. La idea fue de ella y desafortunadamente hoy no ha podido estar con nosotros, pero muy orgullosos, muy orgullosos. Y gracias a Dios el tiempo está bueno, con lo cual la travesía será muy bonita. Se lo van a pasar muy bien.
0: La veritat que el horatge estava espectacular.